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1: Avance este día miércoles aquí en la radio y les saludamos cordialmente para conocer noticias de la hora junto a Radio Energía Informa. Mi nombre es Alejandro Cid y les saludamos desde el Departamento de Prensa. Hay un informe del sistema de pago 2026 del Banco Central, registró más de 7.700 millones de pagos digitales durante los 12 meses previos al mes de marzo. Esto equivale, fíjese, a más de 430 operaciones anuales por cada persona mayor de 15 años. Las operaciones crecieron en un 15% respecto al informe anterior. Sin embargo, solo cerca del 10% de las transferencias interbancarias corresponde a pagos realizados directamente a comercios. Las tarjetas continúan liderando los pagos comerciales y también representan el 77% del consumo de los hogares. Y el Banco Central también advirtió que un aumento en la tasa de fraude, que en el primer semestre también generó entonces preocupación en la autoridad, especialmente este año 2026. Bien, y lo deportivo, hablemos de Deportes Concepción, que debuta en octavos de final en Copa Chile. Deportes Concepción, que comienza esta tarde a las 18 horas su participación en los octavos de final de la Copa Chile, visitando entonces a Curicó. El cuadro Lila ganó el grupo D, dejando en el camino a Huachipato y también Temuco. El técnico Fernando Díaz deberá definir si utiliza a sus titulares habituales o entrega minutos a jugadores que han tenido menor participación. La revancha se va a disputar el domingo en el estadio Terroa Rebolledo, acá en Concepción. Y contarles también que más de 160 deportistas del Biobío participan en los Juegos Deportivos Escolares. Hablamos de más de 160 representantes de las provincias de Concepción, Biobío y Arauco que viajaron a Valparaíso, esto para disputar la final nacional sub-14 de los Juegos Deportivos Escolares. La delegación competirá en 11 disciplinas, entre ellas ajedrez, judo, atletismo, también atletismo adaptado, natación, tenis de mesa, futsal, voleibol, balonmano y junto a ello básquetbol. 10 de estas disciplinas entregan cupos para el sudamericano escolar que se va a realizar a fin de año allá en Ecuador. Así que éxito y ojalá tengamos ahí un buen resultado. Y contarle esto también, que un grave atropello afectó a un joven deportista que se preparaba para el Dakar 2026. Hablamos de Antonella Mora, deportista de 16 años de Escuela Nilahue, que sufrió un grave atropello mientras se entrenaba para los Juegos Olímpicos de la Juventud Dakar 2026. El accidente ocurrió en la ruta 160, en dirección al norte, a la altura de la pasarela Villa Alegre. La joven perdió el conocimiento y posteriormente fue trasladada al Hospital Regional de Concepción, donde exámenes confirmaron una fractura en la columna. La familia solicitó a eventuales testigos entregar antecedentes a carabineros y la Seremi del Deporte informó que se activó el protocolo de asistencia médica y entonces para el programa de Promesas Chile. Y finalmente, Claudio Romero consigue un oro y un récord sudamericano en los Odesur. El atleta chileno Claudio Romero obtuvo esta medalla de oro en el lanzamiento del disco de los Juegos Odesur de Santa Fe, allá en Argentina. El deportista consiguió un lanzamiento de 65 metros y 33 centímetros, marca que además se transformó en el nuevo récord sudamericano. La medalla de plata fue para el brasileño Wellington Fernández y el bronce para el ecuatoriano Juan Caicedo. Y otros resultados en la Copa Chile, fue para hacer esto, Audax Italiano y Colo Colo empataron 0-0 en el Estadio Nacional por la ida de los octavos de final de la Copa Chile y la revancha quedó programada para el próximo viernes. Y en otros resultados de la jornada, Puerto Montt derrotó 2-0 a Ñublense, mientras Cobreloa perdió 1-2 ante Boquimbo Unido en Calama. Bien amigos, acá cerramos noticias, que estén muy bien, muchas gracias.
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Bienvenidos a nuestra programación de esta noche en la Radio Energía, para acompañarte con buenas canciones, melodías, recuerdos, en esta cita que mantenemos hasta estas dos horas, estos 120 minutos de buenas canciones, de buenos recuerdos. Estamos listos para comenzar con esta cita de los mejores recuerdos en la Radio Energía.

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0: 9 de la noche. 32 minutos.
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6: Te indicamos la temperatura.
7: Concepción. 12 grados con 8 décimas.
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0: 2 horas. Y 1 minuto.
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6: ¿Qué tal? ¿Cómo le va? Les saludamos cordialmente a esta hora del día para cerrar esta jornada con noticias junto a Radio Energía Informa. Mi nombre es Alejandro Cid. Les saludamos como siempre para conocer informaciones. Y contarles que el gobierno entrega pensiones de gracia a familias de víctimas del caso Bruma. Hablamos de 4 familiares directos de las víctimas del caso Bruma, entre ellos cónyuges y una hija, que recibieron pensiones de gracia otorgadas por el gobierno. La medida fue adoptada luego de que la Comisión Especial Asesora del Presidente informará favorablemente las solicitudes, considerando las circunstancias de las familias y su situación económica. La entrega se realizó en Constitución y las autoridades señalaron que el beneficio busca contribuir a las necesidades de las familias afectadas entonces en este accidente acá en nuestro mar. Y el presidente José Antonio Kast intervino en la Asamblea Nacional de Naciones Unidas. El presidente José Antonio Kast realizó su primera intervención ante la Asamblea General de Naciones Unidas, donde destacó medidas aprobadas durante su administración y abordó la situación de seguridad en nuestro país. También, planteó críticas al funcionamiento actual de Naciones Unidas y propuso reducir la burocracia, concentrar recursos en áreas prioritarias y reformar el Consejo de Seguridad. Durante su visita a Nueva York, además, sostuvo una reunión bilateral con el primer ministro de Canadá, Mark Carney, donde abordaron oportunidades de inversión, presencia de capitales canadienses en Chile y de candidatura chilena para ser sede del Tratado de Alta Mar. Y la Fuerza Aérea despliega caza F-16 en el extremo austral. Así se habla que la Fuerza Aérea de Chile informó que cazas F-16 Block 50 llegaron hasta la base aérea de Chabunco, esto en Punta Arenas. Las aeronaves destinadas al grupo de aviación número 3 en Iquique realizarán actividades contempladas en el programa anual de instrucción de sus tripulaciones. Los aviones efectuaron además un vuelo directo desde Santiago con apoyo de un avión KC-135 mediante reabastecimiento en vuelo y realizarán misiones junto a aeronaves F-15 Tigre 3 en el extremo austral de nuestro país. Y también le contamos que tensión internacional se mantiene como uno de los focos en la Asamblea General de la ONU, que durante su intervención ante Naciones Unidas, el presidente de Estados Unidos, Donald Trump, afirmó que Washington podría utilizar su capacidad militar para proteger los intereses estadounidenses en América. También se refirió a la guerra entre Rusia y Ucrania y señaló que Vladimir Putin estaría dispuesto a reunirse para buscar el término del conflicto. En otro punto, Trump criticó al gobierno de Irán respecto de las negociaciones sobre el Estrecho de Hormuz y realizó declaraciones sobre Cuba, tras las cuales la delegación cubana abandonó entonces el plenario. Y también le contamos que la delegación de Israel abandonó justamente, hablando de este tema, el pleno de la Asamblea General de Naciones Unidas mientras intervenía el presidente de Turquía, Recep Tayyip Erdogan. El mandatario turco centró parte de su discurso en denunciar la situación en Gaza y Cisjordania y solicitó una mayor presión internacional sobre el gobierno israelí. Representantes palestinos aplaudieron justamente algunos de sus planteamientos. Y aún en esa línea, Trump y Zelensky abordaron la guerra entre Rusia y Ucrania, esto en un encuentro bilateral en Nueva York, donde Donald Trump y el presidente ucraniano, Volodymyr Zelensky, conversaron sobre el conflicto. Trump afirmó que Vladimir Putin estaría dispuesto a reunirse y que existiría disposición para poner fin a esta guerra. Sin embargo, señaló no tener claridad respecto de una eventual participación de Putin en la cumbre del G20 prevista entonces para diciembre en Miami. Y en esta línea, El presidente José Antonio Kast se reunirá con Delcy Rodríguez en Nueva York. El presidente José Antonio Kast entonces tiene previsto reunirse este jueves en Nueva York con la mandataria encargada de Venezuela, hablamos de Delcy Rodríguez, y el encuentro será el primero entre ambos después del restablecimiento de las relaciones consulares y estará marcado por la situación de los migrantes venezolanos irregulares acá en nuestro país. Kast señaló que inicialmente buscarán abordar las relaciones consulares y eventualmente avanzar en relaciones diplomáticas. Bien amigos, acá cerramos este informe, este boletín de la hora en Radio Energía. Que estén muy bien, que descansen y muchas gracias.
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Seamos la mejor música de recuerdo para acompañarte en las horas que cierran el día, con el propósito de que revisemos recuerdos, canciones lindas, bonitas de toda una vida, en esta programación de nuestra emisora. Te invitamos a quedarte junto a nosotros lunes a jueves 21 a 23 y el domingo mismo horario 21 a 23 para compartir las más bellas canciones en la 95.7 FM Concepción para una noche distinta, un poco más romántica, con buenos recuerdos.

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En estos días en que va cambiando poco a poco ya el tiempo, la temperatura, llegan las noches de lluvia, más heladas, y las compartimos con la música adecuada para esta hora de la noche.

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1: 22 horas y 31 minutos.
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1: Te indicamos la temperatura. Concepción. 12 grados con 8 décimas.
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La Radio Energía te acompaña hasta ahora con estas canciones que están ahí a mano para escuchar, para evocar momentos de antes a través de la música, que es un buen referente, además la música, que nos sitúa en el contexto del tiempo, además para recordar buenos, gratos momentos, tristes momentos, momentos que marcaron tal vez una vida y están acá a través de las canciones que incorporamos a esta hora en la pauta de esta hora hasta la hora 20.

La noche invita a escuchar buena música, buenas canciones, buenos recuerdos. En esta programación que mantenemos a esta hora para ustedes, al cierre del día.

las mejores canciones en la pauta de esta hora de la Radio Energía, la mejor música para acompañarte, está sin duda a esta hora en nuestra pauta de programación. Sigamos escuchando gratas canciones.

y no va más. Cerramos nuestra pauta de programación de esta noche en la Radio Energía aquí en la ciudad de Concepción, donde hemos traído estos minutos, estos momentos de música para recordar en la pauta de esta noche. Recuerdos que mantenemos de lunes a jueves a esta hora y también sábado por la mañana entre las 8 y las 10 de la mañana con tus mejores recuerdos en la cita de la Radio Energía. Es todo, muchas gracias. Hasta pronto.

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1: 23 horas en punto.
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0: 23 horas 32 minutos.
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0: Te indicamos la temperatura. Concepción. 13 grados. Con 8 décimas.
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3: Las 0 horas. 14 minutos.
4: Y como ya es tradición, recibimos este nuevo día con música de nuestra tierra.

0: Las 0 horas y 17 minutos.
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2: ¿Qué tal? ¿Cómo están? Les saluda Carlos Maturana. Les doy la bienvenida a esta nueva edición de noticias, donde sabremos de Minsal y Fonasa, que firmaron convenio con Cajas de Chile para reducir listas de espera en OGES. Entra en vigencia la ley Valentín. Sabremos de las protecciones obligatorias en ventanas y balcones desde departamentos, desde el segundo piso en adelante. Hablaremos de la operación Nieve de Oruro. PDI desarticula banda narco que operaba desde un recinto penal en Santiago. Transportaban droga desde el norte.
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2: La ley Valentín ya fue publicada. Ahora será obligatorio instalar medidas de seguridad en inmuebles donde habiten menores de 12 años o personas de riesgo para prevenir caídas fatales en edificios. De esto nos da cuenta Camilo García en el siguiente informe.
4: Esta jornada fue publicada la ley Valentín, que obliga a proteger ventanas y balcones en edificios para prevenir caídas desde alturas que puedan terminar de forma fatal. Según el INE, entre el 2022 y el 2024, 39 niños y jóvenes menores de 18 años fallecieron a causa de caídas de esta altura, y solo entre mayo de 2025 y marzo de este año, 14 personas fallecieron por la misma causa. La senadora María José Gatica hace un llamado a poner en práctica esta ley.
5: A pesar de que hoy día ya se ha publicado la ley Valentín, que obliga en este caso la instalación de protecciones de seguridad para ventanas y balcones en construcciones en altura, necesitamos que la ciudadanía tome conciencia de lo que significa el cuidado de nuestros niños, de los menores de edad. Y a la vez necesitamos también de que esta ley se pueda hacer efectiva lo antes posible.
4: Ahora, los departamentos que se encuentran sobre el segundo piso deberán contar con protecciones como mallas, rejas o ventanales con bloqueo de seguridad en el caso de que ahí vivan menores de 12 años o personas con riesgo de sufrir caídas. La docente de la Facultad de Derecho de la UDD entregó más detalles sobre esta ley.
6: Solamente a partir del mes de septiembre del año 2028 será exigible esta obligación a los propietarios, arrendatarios o ocupantes a cualquier título. Otro tema que me parece importante destacar: no se señala una multa específica para los efectos de sancionar el incumplimiento de esta obligación, de forma tal que deberá ser el reglamento de copropiedad de cada uno de los edificios quien deba establecer.
4: La normativa lleva el nombre de un niño que falleció tras caer desde un piso número 13 en San Pedro de la Paz.
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2: Desde el 1 de octubre el bono Bodas de Oro subirá a 482.295 pesos por pareja tras reajustarse por el IPC. Este beneficio está destinado a matrimonios que cumplan 50 años juntos y pertenezcan al 80% del registro social de hogares. Ornella Mellado con la nota.
9: A contar del 1 de octubre, el bono Bodas de Oro experimentará un reajuste y alcanzará un total de 482.295 pesos por pareja. Este incremento de 19.129 pesos fue confirmado por la Superintendencia de Seguridad Social y responde a la variación del 4,1% del IPC acumulado entre septiembre de 2025 y agosto de 2026. El beneficio económico se otorga por única vez y se paga en partes iguales, lo que significa que cada integrante del matrimonio recibirá 241.148 pesos. Para acceder al pago, las parejas deben haber cumplido 50 años de casados y disponer de un plazo máximo de un año desde la fecha de aniversario para ingresar la solicitud. Entre los requisitos fijados por la normativa vigente, se exige no estar separados ni divorciados, convivir en el mismo domicilio y residir en Chile al menos 4 años previos a la postulación. Asimismo, la pareja debe ubicarse dentro del 80% más vulnerable del registro social de hogares. La ley también contempla casos especiales si uno de los cónyuges fallece. El viudo o viuda podrá cobrar su mitad si la muerte ocurre dentro del año de plazo para postular, o bien recibir la totalidad correspondiente si el fallecimiento acontece durante la tramitación del beneficio, caso en el cual integrará la herencia.
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2: El técnico de Ñublense, Juan José Rivera, dictará una charla sobre metodología futbolística para monitores deportivos este jueves en el Estadio Nelson Oyarzún Arenas, actividad formativa impulsada por la Municipalidad de Chillán.
3: La región de los Lagos.
2: La ministra de Salud anunció que buscará replicar a nivel nacional el Centro de Constatación de Lesiones y Alcoholemia implementado en Puerto Montt, iniciativa colaborativa que permite descongestionar recintos asistenciales y optimizar el patrullaje policial comunal.

0: El plan Enlace permitirá cruzar bases de datos para otorgar atenciones médicas a beneficiarios de FONASA sin costo adicional en especialidades de alta demanda como dermatología, traumatología, urología, gastroenterología y ginecología. María Belén Araya nos comenta más en el siguiente informe.
1: La ministra de Salud, May Chomalí, junto con el director de FONASA, César Oyarzo, firmaron un convenio de colaboración con distintas cajas de compensación del país. La iniciativa, denominada Plan Enlace, funcionará como complemento entre público y privados para acelerar atenciones no cubiertas por el GES. El protocolo que integra las cajas de compensación Los Héroes, 18 de septiembre y La Araucana, faculta a los equipos para realizar el cruce de datos para identificar a los pacientes en lista de espera que cumplan con estar inscritos en FONASA dentro de los tramos B, C o D y mantener afiliación activa en algunas de las cajas asociadas. La ministra May Chomalí entrega más detalles.
2: Este programa está centrado en los problemas de los pacientes. Por lo tanto, las especialidades que se priorizaron son aquellas que tienen más listas de espera. No es lo que nosotros queríamos o lo que las cajas querían, sino que el foco está en las necesidades de las personas. Y lo otro importante es que es una resolución integral.
1: Una vez sistematizados los requerimientos pendientes, los beneficiarios serán derivados a prestadores de salud en convenio con las cajas y el seguro público, garantizando que el acceso a las consultas o intervenciones no represente ningún costo adicional. Este plan busca aliviar el registro nacional que contempla a 3 millones de personas con esperas prolongadas en el sector público y abordar 50.000 consultas en especialidades de alta demanda como dermatología, traumatología, urología, gastroenterología y ginecología.
0: La Brigada Antinarcóticos Metropolitana de la PDI y la Fiscalía Metropolitana Sur desbarataron a una organización criminal en el marco de la Operación Nieve de Oruro. El grupo era liderado por un recluso que cumple condena en el penal de Puente Alto desde Santiago. Ahí coordinaba el almacenamiento y la venta de estupefacientes que ingresaban desde el norte del país. El operativo permitió decomisar 413 kilos de sustancias ilícitas entre clorhidrato y pasta base de cocaína acopiadas en viviendas de Pudahuel y La Florida. Según explicó el prefecto inspector Eric Menay, jefe nacional contra el crimen organizado de la PDI, el procedimiento logró frenar la distribución de cerca de 500 kilos de drogas duras.
3: Que una vez más aparece en los ladrillos, los contenedores, la figura del delfín, que es característico, bajo relieve. Por lo tanto, las indagaciones continúan toda vez que esta aparición no es tan solo en nuestro país, sino que también en otros países de la región está cierto este sello de calidad que eventualmente, y según la investigación que tenemos que hacer, con cooperación internacional, proviene de Colombia. Por lo tanto, insisto, es un duro golpe al narcotráfico. Estamos afectando, cierto, la comercialización y la oferta de sustancias duras como el clorhidrato cocaína, y con eso logramos desincentivar un poquitito la comercialización, particularmente en el sector sur.
0: En las diligencias fueron arrestadas dos mujeres identificadas como la pareja y la hija del cabecilla, quienes funcionaban como sus brazos operativos en el exterior. Ambas cumplían tareas clave encargándose de la entrega física de los cargamentos, la distribución y la recaudación del dinero. Tras su captura y el posterior allanamiento a la celda del recluso, tanto el líder como sus familiares fueron formalizados por tráfico de drogas y quedaron bajo prisión preventiva. La justicia fijó un plazo de 120 días de investigación, mientras la policía indaga posibles vínculos internacionales ante la presencia de cargamentos con sellos distintivos.

0: Por 53 votos a favor y 52 en contra, la Cámara de Diputados y Diputadas revirtió la declaración de inadmisibilidad adoptada por la Comisión de Educación para el proyecto Sueldos Protegidos, permitiendo avanzar en la discusión para impedir embargos bancarios a deudores del CAE. Aury Morales nos da cuenta de esto en la siguiente nota.
1: La Cámara de Diputadas y Diputados declaró admisible el proyecto de ley Sueldos Protegidos con una votación de 53 votos a favor y 52 en contra. La iniciativa tiene como objetivo resguardar los ingresos de los trabajadores frente a cobros de deudas del CAE, la protección de fondos depositados en las cuentas bancarias vista o de ahorro, y se establece el límite de embargabilidad establecido por la legislación actual. Habla la diputada Paula Olmos de la Comisión de Educación.
2: Hoy logramos algo muy importante que no podíamos dejar pasar. Nuestro proyecto, que había sido declarado inadmisible en la Comisión de Educación, lo llevamos a votación al Pleno de la Sala. Y gracias a los votos de la bancada del Partido de la Gente, logramos revertirlo y declararlo admisible. Esto es fundamental porque este proyecto busca proteger de verdad el sueldo de las personas. Queremos evitar que les hagan retiros o embargo en sus cuentas bancarias por las deudas del CAES. Escuchamos cada llamado y mensaje que nos envían y por eso estamos buscando todas las vías para darle una solución real.
1: El proyecto había quedado paralizado tras una votación en la Comisión de Educación que lo declaró inconstitucional. En dicha instancia, sectores parlamentarios argumentaron que la moción afecta a la administración financiera del Estado y la recaudación fiscal, por lo que se eliminó la propuesta de modificar los límites de embargación hasta 56 UF. Tras superar la prueba de la admisibilidad, la moción retornará a la comisión respectiva para dar inicio al debate sobre el articulado y el alcance de la protección patrimonial.
3: Alerta regional, alerta regional, alerta regional, alerta de noticias en la región de Valparaíso.
0: Un trabajador contratista de 38 años murió tras sufrir una descarga eléctrica en los exteriores de la planta de Cecina Sopraval en La Calera. Las causas del fatal accidente laboral son investigadas por los organismos pertinentes.
3: La región de Magallanes.
0: La PDI detuvo a una mujer y recuperó más de 6 millones de pesos en efectivo robados a un adulto mayor de 80 años en Puerto Natales, dinero que correspondía a la totalidad de los ahorros de su jubilación.
3: La región de Antofagasta.
0: La justicia declaró culpable a Andrés Sutar por el femicidio íntimo de Javiera Jiménez, influencer desaparecida en 2022 en Antofagasta. El sujeto la golpeó mortalmente, quemó y enterró su cuerpo en el desierto tras una discusión.

0: En la Comisión de Hacienda se aprobó el proyecto que crea un mecanismo de bonificación para la compra de pañales y medicamentos en el que el gobierno invertirá hasta 100 millones de dólares. De todo esto nos da cuenta María Belén Araya en el siguiente informe.
1: En la Comisión de Hacienda de la Cámara de Diputadas y Diputados fue aprobado el proyecto que crea un mecanismo de bonificación para la compra de pañales y medicamentos para aliviar el gasto a los hogares pertenecientes al 80% más vulnerable del Registro Social de Hogares. En detalle, el beneficio considera la compra de pañales de niños y niñas de hasta 24 meses y adultos mayores con determinadas condiciones de salud y personas con dependencia acreditada. Por su lado, para los medicamentos, las compras deben ser exclusivamente en el comercio formal y contar con boleta electrónica. Para justificar los gastos, se exigirá una receta médica vigente para los fármacos incorporados en la cobertura, mientras que para los pañales será necesario acreditar mediante un certificado médico la condición que justifica su utilización. Para esto, el gobierno destinaría un límite de 100 millones de dólares para los primeros 12 meses de vigencia del proyecto. Además, si se ejecuta el 70% de los recursos disponibles, se aplicará un mecanismo de priorización considerando criterios de nivel de vulnerabilidad. La votación y discusión de este proyecto está programado para esta jornada de miércoles 23 de septiembre.
2: Alerta regional, alerta regional, alerta regional, alerta de noticias en la región del Maule.
0: La Seremi de Salud cursó 21 sumarios y decomisó cerca de 500 kilos de alimentos desnaturalizados durante fiestas patrias en el Maule. Con sede en Talca, la autoridad anunció que mantendrá intensas fiscalizaciones de cara al verano.
2: La región de O'Higgins.
0: Fretur destacó a Matanzas en la comuna de Navidad como un motor de desarrollo regional y ejemplo de transformación turística tras capacitar a empresarios locales en herramientas digitales para fortalecer la competitividad frente a los 300.000 visitantes anuales.
2: La región de Coquimbo.
0: La campaña solidaria realizada durante la Pampilla recaudó más de 2,8 millones de pesos para familias afectadas por la emergencia climática. Paralelamente, el municipio de Coquimbo anticipó un balance económico positivo tras el masivo festejo.

0: Un reportaje desde Estados Unidos reveló un importante crecimiento en el costo de los completos, lo que a su vez demuestra que Chile está al borde de la recesión económica. Javier Vera nos informa más en la siguiente nota.
1: Un efecto silencioso está afectando a una de las comidas típicas de los chilenos. Y según un reportaje de ABC, pasaron desde los 2.500 pesos a cerca de los 4.000 pesos en los últimos meses. ¿De qué hablamos? Bueno, hablamos de los completos. Su precio ha ido cambiando, pues debido a la inflación y un aumento de costos en los últimos meses, nos explica detalles de este fenómeno Carlos Smith, economista, docente e investigador del Centro de Investigación de Empresa y Sociedad de la Universidad del Desarrollo.
2: Que sube más porque un completo no es comida, es un servicio. De hecho, en el índice de precio no está clasificado en alimento, está en restaurante. Si uno descompone lo que paga, los ingredientes, el pan, la vienesa, la palta, el tomate, son del orden de un quinto a un cuarto del precio, ¿ya? Otro porcentaje importante es el IVA. Y todo el resto del costo es el costo finalmente de tener el local funcionando, de tener meseros, de tener un espacio, de pagar la patente, etcétera. Entonces, el completo no subió por el completo, subió por todo lo que lo rodea finalmente. Y eso explica por qué la gente siente que la plata alcanza menos, aunque el IPC diga 4%.
1: La historia del completo nace en la década de 1930. Según la leyenda popular, en un local del centro de Santiago, ahí un sujeto en un local frente a la Plaza de Armas se le ocurrió armar un hot dog con chucrut, tomate y mayonesa casera de papa. Más de 90 años después, la receta y su valor monetario ha ido cambiando, pero la identidad ha sido la misma.
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0: Ocho familias de la comunidad indígena Puemayén en Purranque que fueron beneficiadas con dos pozos profundos equipados con paneles solares y estanques, iniciativa conjunta de CONADI y el municipio para asegurar agua y riego productivo. Eso es todo por el momento. Nos encontramos en la siguiente edición de noticias.
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encierra sentimientos de amor y de nostalgia. Yo pongo en estas notas tan solo para ti.

Y así como la flor se muere con la tarde, marchita mi sonrisa al filo de tu amor. 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

se aleja ya una barca y luego una gaviota, y el mar en su bravura se deja adormecer. 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

0: 2 de la madrugada. 59 minutos. 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
4: Te indicamos la temperatura.
5: Concepción. 12 grados. Con 8 décimas.

0: 3 de la madrugada y 4 minutos. 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

0: 3 de la madrugada y 31 minutos.
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6: Te indicamos la temperatura.
7: Concepción. 12 grados. Con 8 décimas.

0: 4 de la madrugada y 3 minutos.
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0: Te indicamos la temperatura
3: en Concepción. 12 grados con 8 décimas.

0: 4 de la madrugada. 30 minutos.
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0: Te indicamos la temperatura.
3: Concepción. 12 grados. Con 8 décimas.

0: 4 de la madrugada. 59 minutos.
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0: Te indicamos la temperatura.
4: Concepción. 12 grados. Con 8 décimas.

0: 5 de la madrugada y 4 minutos.
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que viva el amor. A mucha gente le causa curiosidad el por qué yo interpreto esta canción en mis shows. Y resulta que mi amigo Silvestre Dangond me dio la oportunidad de escribir esta canción para él. Y la grabó junto a Nicky Jam y la inmortalizó. Yo como compositor me siento agradecido con un artista que quiero tanto, que es mi amigo, como Silvestre Dangond, de Colombia. ¡Viva Colombia! Ahora, cuando yo le entregué la canción a Silvestre, Silvestre me dijo, yo voy a sacar este pedacito y voy a quitar este pedacito y este otro, porque yo soy un artista vallenato, me dijo. Y creo que me estás entregando un buen tema, pero tiene unos pedacitos urbanos. Yo le dije, haz lo que tú quieras. Pero me gusta cantar esas partes que Silvestre no grabó. Tiene mucho que ver con la historia real, dice él.

0: 6:31.
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2: Hola, ¿qué tal? ¿Cómo están? Les saluda María Belén Araya y les doy la bienvenida a este informe de noticias donde hablaremos sobre que la Cámara de Diputados y Diputadas aprobó Ley Antibarricada 2.0. El proyecto ahora avanza al Senado. Hablaremos además de la alerta emitida por ISP ante la venta de fármacos adelgazantes sin registro sanitario en redes sociales. Hablaremos de la muerte de un trabajador mientras realizaba labores de mantención en Minera Escondida.
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2: El Instituto de Salud Pública emitió una advertencia a la ciudadanía por la creciente oferta y comercialización informal a través de redes sociales y plataformas digitales de productos inyectables para adelgazar de peso y que no cuentan con registro sanitario oficial en el país. Desde la Agencia Nacional de Medicamentos enfatizaron que estos productos son completamente ilegales y representan un grave peligro. Al adquirirlos en canales no regulados, los usuarios se autoinyectan sustancias de las que se ignora su real composición, origen, esterilidad y condiciones de almacenamiento. La preocupación apunta especialmente a fórmulas que prometen contener semaglutida, principio activo indicado para la diabetes tipo 2 y obesidad que exige estricto seguimiento médico. Entre 2020 y agosto de 2026, el ISP ya ha contabilizado 1.324 reportes de sospecha de reacciones adversas ligadas a este fármaco.
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2: Las operaciones de Minera Escondida permanecen suspendidas tras la muerte de un trabajador que realizaba labores de mantención. Serna Geomin desplegó un equipo para investigar el accidente mientras la empresa y el sindicato esperan esclarecer las circunstancias en que ocurrió el hecho. Los detalles los trae Javier Vera.
7: Durante la tarde del miércoles, un accidente ocurrió en la Minera Escondida en la región de Antofagasta y dejó a un trabajador sin vida mientras cumplía labores de mantención en una pala de extracción. En detalle, el hecho fue confirmado por Serna Geomin a través de su cuenta de X, en un comunicado en el que lamentaron el fatal accidente y que el director nacional, Mauricio Lorca, instruyó el despliegue inmediato del equipo regional para recabar antecedentes e iniciar la investigación. Desde la Minera Escondida lamentaron el fallecimiento del trabajador y detallaron que el accidente ocurrió mientras realizaba labores de mantención en el área de la mina y que tras el accidente la compañía informó de inmediato a las autoridades y activó sus protocolos internos. Por su lado, desde el Sindicato de Trabajadores de Minera Escondida confirmaron que el fallecido era socio de la organización y precisaron que el accidente ocurrió mientras cumplía labores de mantención a una pala de extracción. En la misma línea, el sindicato exigió una investigación exhaustiva, ya que hace pocos meses se registró otro accidente de alto potencial en la misma área, y en ese momento habían solicitado reforzar las medidas de seguridad.
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2: Tras superar las expectativas de demanda de los operadores para renovar sus máquinas, incorporarán 186 microbuses de alto estándar en el Gran Concepción y 10 en Los Ángeles, modernización que se proyecta concretar a fin de año.
3: La región de Los Lagos.
2: Mediante el programa Red Local de Apoyos y Cuidados, decenas de personas en situación de dependencia funcional severa y sus cuidadores recibieron asistencia integral, acompañamiento y ayudas técnicas domiciliarias.

0: La denominada Ley Antibarricadas 2.0 fue aprobada en general por la Cámara con 89 votos a favor, 41 en contra y 3 abstenciones. La iniciativa amplía las conductas sancionadas por obstaculizar la circulación y ahora continuará su tramitación en el Senado. Los detalles los tiene Carlos Maturana.
1: La sala de la Cámara de Diputadas y Diputados aprobó en general el proyecto conocido como Ley Antibarricada 2.0, iniciativa que forma parte de la agenda de seguridad del Ejecutivo. La propuesta obtuvo 89 votos a favor, 41 en contra y 3 abstenciones y continuará su segundo trámite constitucional en el Senado. El proyecto modifica la regulación incorporada por la Ley 21.208 y amplía las conductas sancionadas. La propuesta busca que se considere no solo la interrupción completa de la circulación, sino también la obstaculización total o parcial del tránsito de personas y vehículos de funcionamiento de servicio de transporte. Durante la discusión, parlamentarios del Frente Amplio y el Partido Comunista realizaron reserva de constitucionalidad, dejando constancia de sus reparos respecto de la iniciativa. Por su parte, el diputado del Partido Republicano, Leandro Kunzmann, abordó los alcances que a su juicio tendría la iniciativa para los habitantes de Valdivia.
2: Estamos contentos con la votación que hubo el día de hoy, que pone en especial relevancia a las barricadas en una ciudad como Valdivia, que nosotros tenemos un conflicto permanente con el puente Pedro de Valdivia, en que cada vez que hay una protesta universitaria o de otro tipo, se toman el puente poniendo en peligro vidas, desde la Isla Teja, ¿cierto?, el sector costero, Niebla, incluso Corral. Dios no quiera, hay un accidente automovilístico, una persona infartada o de otra enfermedad de gravedad y no pueda pasar por el puente. Eso es algo que viven los valdivianos prácticamente todos los años y todos los meses.
1: La Cámara también aprobó una indicación que establece que estas disposiciones no serán aplicables cuando una persona se encuentre ejerciendo legítimamente su derecho a reunión, huelga o manifestación pacífica. Ahora el proyecto continuará su discusión en el Senado.
0: La incorporación de Chile al escudo de las Américas se convirtió en uno de los principales temas de la gira del presidente José Antonio Kast por Nueva York. La iniciativa, impulsada por el gobierno de Donald Trump, busca coordinar a distintos países para enfrentar el crimen organizado transnacional. Las dudas surgieron por las diferencias entre la explicación entregada por el gobierno chileno y la declaración difundida por Estados Unidos, que incluye aspectos económicos y referencias que generaron interrogantes sobre una eventual cooperación militar. Al respecto, el canciller Francisco Pérez Mackenna aseguró que la participación chilena estará sujeta a la legislación y soberanía nacional.
3: El aterrizaje concreto de las cosas prácticas que vayan a generarse a partir de esto va a ser siempre, siempre, respetando las normas, la legislación y la constitución de cada país. Esto no es un traje de una sola medida donde todos tienen que ponerse el mismo traje. Aquí el aterrizaje concreto va a ser en base a lo que cada país necesite y quiere implementar en su lugar.
0: El ministro de Seguridad Pública, Martín Arrau, también descartó que la adhesión permita operaciones militares extranjeras en territorio chileno o implique aumentar el presupuesto de defensa. El Ejecutivo ha enfatizado además que la incorporación no corresponde a la firma de un tratado internacional, sino a una instancia de coordinación voluntaria. Desde la oposición, en tanto, persisten cuestionamientos sobre sus alcances y el tema será incorporado a la interpelación del canciller Francisco Pérez Mackenna prevista para el próximo lunes en el Congreso Nacional.

0: Un misterio científico que se extendió durante 180 años logró ser aclarado por investigadores de la Universidad Austral de Chile. El estudio se concentró en pequeños moluscos marinos conocidos como escafópodos o colmillos de elefante, caracterizados por sus conchas tubulares curvas y abiertas en ambos extremos. El origen de la confusión se remonta a 1846, cuando el naturalista George Brettingham Sorby describió una especie, y cuatro décadas después, Rudolf Amandus Filippi describió otra. Como Filippi no tuvo acceso a los ejemplares estudiados anteriormente y las ilustraciones disponibles eran poco detalladas, ambas terminaron considerándose una misma especie. En ese sentido, la geóloga Javiera Rocco y el investigador Sven Nielsen revisaron más de 11.000 fósiles que permanecían sin identificar. Entre ellos se encontraron 2.103 ejemplares de escafópodos correspondiente a 11 especies, cuatro de ellas nuevas, y lograron confirmar entonces que los naturalistas efectivamente habían descrito dos especies diferentes. Los fósiles analizados tienen alrededor de 20 millones de años y también entregaron información sobre los cambios experimentados por la biodiversidad marina, mientras actualmente muchas especies de moluscos presentan una mayor diversidad hacia el sur de Chile. Los fósiles estudiados muestran que hace millones de años ese patrón era diferente.
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0: La empresa Naviera Cruz del Sur anunció un alza en las tarifas de los transbordadores del canal de Chacao a contar del 1 de octubre, afectando el cruce hacia la comuna de Ancud, producto del incremento del diésel.
1: La región de O'Higgins.
0: La comuna de Rancagua será sede de la fecha clasificatoria de la Freestyle National League, instancia competitiva que reunirá a destacados exponentes urbanos en una jornada que busca promover la cultura juvenil local.
1: La región de Tarapacá.
0: Autoridades locales e instituciones educativas coordinaron la habilitación y mejoramiento de establecimientos educacionales de Iquique con el objetivo de optimizar la infraestructura, asegurar condiciones dignas para las comunidades escolares y fortalecer la enseñanza.
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0: discusión de los proyectos del Ejecutivo en el Congreso, la Comisión de Seguridad aprobó la iniciativa que moderniza la carrera funcional de los oficiales. El informe es de Ornella Mellado.
1: Fue aprobado por unanimidad en la Comisión de Seguridad el proyecto de ley que busca modernizar la carrera funcionaria de carabineros. En detalle, la iniciativa modifica diversos cuerpos legales para actualizar el sistema de incentivos, extender la carrera a los futuros ingresos a la institución y establecer nuevas herramientas de gestión. Uno de sus principales objetivos es incentivar al mérito y la movilidad interna, junto a elevar los estándares de ingreso y actualizar los mecanismos de formación del personal. La propuesta también incorpora nuevos incentivos económicos asociados al desempeño y riesgo de las funciones policiales. El diputado independiente del PPD por la región de Antofagasta, Jaime Araya, se refirió a la aprobación de la iniciativa en la comisión comparando a los carabineros con funcionarios públicos.
2: Están engañando a los carabineros. Yo no me voy a prestar para eso, hay que decirlo con mucha claridad. Los funcionarios públicos reciben un doble sueldo 3 veces al año. Y eso, por eso se llama el bono trimestral. A carabineros se les comprometió un bono trimestral, después se dijo que el bono iba a ser un esfuerzo muy importante para que fuera un sueldo adicional al año. Ni siquiera están presentando un sueldo y llaman bono trimestral a la parcialidad que se está pagando. No pueden estar jugando con la expectativa de los carabineros. Porque si este gobierno tiene plata para pagarle un honorario millonario al señor Cristian Valenzuela, tiene honorarios para pagarle a jóvenes que recién están estudiando, otros que están recién salidos, son los millonarios, ¿por qué no tienen plata para darle un mejoramiento a los carabineros?
1: Finalmente, el proyecto que espera ser debatido en la Cámara de Diputadas y Diputados incorpora herramientas para extender la carrera policial y establece 41 años de servicio para personal de nombramiento supremo y 38 para nombramiento institucional.
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0: La cafetería de especialidades Primates Tostadores alcanzó el puesto 23 entre las 100 mejores de Sudamérica, reconocimiento internacional que destaca su calidad, innovación y posición a la comuna de Talca en el mapa cafetero regional.
3: La región de Arica y Parinacota.
0: Especialistas revelaron el rol de los humedales costeros como refugio natural clave para diversas especies desde Arica Magallanes, destacando la importancia de fortalecer su conservación y manejo sustentable en Arica frente a las presiones del cambio climático.
3: La región del Ñuble.
0: Productores de cerezas de Ñuble manifestaron gran preocupación por las intensas lluvias caídas en plena etapa de floración, advirtiendo riesgo de perder hasta el 50% de las cosechas en sectores productivos independientes de Chillán.

0: exceso de agua en fases vulnerables del frutal amenaza con generar partiduras y proliferación de hongos a especies de exportación, mientras la Seremi de Agricultura entrega recomendaciones técnicas y monitorea predios rurales. Sobre esto nos cuenta más Auri Morales.
1: El paso del sistema frontal en la zona centro-sur del país alertó al sector agroexportador de la región del Ñuble, donde productores de cerezas advirtieron el riesgo de perder desde un 50 hasta la totalidad de sus cosechas debido a las lluvias proyectadas en la zona. La acumulación de agua coincide con etapas sumamente sensibles en el desarrollo vegetativo de los productos de exportación. La presencia de humedad sostenida sobre las superficies de frutos provoca la partidura de la cereza, además de crear condiciones para hongos y brotitis, lo que inhabilita la fruta para estándares de los mercados internacionales. Ante la amenaza para la economía rural de la región, el Plan de Contingencia Territorial comienza su marcha en conjunto con los municipios y servicios del agro. El Seremi de Agricultura de Ñuble, Juan Luis Enrique Fuentes, llamó a aplicar protocolos.
2: En las próximas horas, la región de Ñuble va a ser afectada por un nuevo frente climático que va a traer precipitaciones. En los sectores de precordillera se esperan sobre 100 milímetros de precipitaciones. En el valle, 50 milímetros, y en el secano costero, los 30 milímetros. ¿Qué significa esto? Que tenemos que estar preparados. Por eso, sí.
1: Entre las recomendaciones se encuentra el manejo de humedad en frutales, verificar el estado de las vías de drenaje para evitar anegamientos en raíces, resguardar las praderas de pastoreo y garantizar el refugio para el ganado. Desde la autoridad regional confirmaron que se mantendrá un catastro continuo en los predios para evaluar el impacto real de las lluvias sobre el volumen final de las cosechas y determinar, de ser necesario, la activación de instrumentos de apoyo o financiamiento de emergencia para los productos afectados.
0: 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La implementación de cámaras con tecnología de lectura de patentes permitió recuperar 43 vehículos con encargo por robo en Viña del Mar, reforzando la seguridad y los patrullajes preventivos. Y llegamos al final de esta entrega informativa. Nos volvemos a encontrar en un rato con una nueva actualización de noticias. Que estén muy bien.
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4: Te indicamos la temperatura en Concepción. 12 grados con 8 décimas.
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0: 6. 59 minutos.
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3: Te indicamos la temperatura en Concepción. 7 y 1 minuto.
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1: 7:04.
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0: Hola, hola, muy buenos días. Bienvenidos acá a tu matinal Entre Amigos. Damos inicio a otra edición más. Esta edición corresponde al día 24 de septiembre del año 2026. Hoy tenemos entrevista, conversación y mucha información para ustedes, todos los que nos están escuchando a través de Radio Energía, la 95.7, cradio.cradiotv.cl y todas nuestras plataformas digitales. Damos la bienvenida a nuestros compañeros que ya están instalados en los estudios principales de tu matinal. Muy buenos días.
1: Gracias, ya estamos al aire, día jueves de lluvia. Habíamos pensado que ya estaba en abandono, pero no, vuelve estas lluvias. Y aquí estamos con dos grandes caballeros, personajes de la vida, don Pablo Lupiquini y don César Belugrón. Bienvenidos.
2: Gracias.
1: A estas lluvias.
2: Muchas gracias.
3: Gracias, don Luis, por lo de caballero. Muchas gracias. Agradece ese gesto.
2: Que alguien te dé la bienvenida, muy agradable.
3: Y que te diga caballero.
2: Sí, claro.
3: Sí, gracias por eso. Creo que no lo olvidaré nunca.
1: ¿Se mojaron?
2: La próxima vez que tendré un hijo le pondré Luis.
3: Sí. No, yo le pondré caballero. Yo le pondré caballero.
2: Luis Dagoberto. Voy a poner Luis Dagoberto.
1: Oye, ¿se mojaron ustedes?
2: No todavía. No, bueno, tengo la bendición de tener un cacharrito, entonces me bajo ahí justito al lado de la puerta. Pero yo creo que hoy día se viene 70 milímetros de agua.
1: Así es.
3: Así dicen.
2: Sí. Pero así harto, dicen. Eso es harto, Pablo. ¿Cierto?
3: Harto. Mucho. Pues vamos a ver qué es lo que nos dice aquí en la meteorología.
1: Pero solamente hoy día, ya mañana va a bajar.
2: Mañana baja.
3: Mañana va mainando la cosa.
1: ¿Cuánto tiene registrado usted, don Pablo?
3: Mira, según lo que tengo acá, el registro de Meteorred dice que hoy día va a tener, desde aquí en adelante, no sé cuánto llovió en la noche, 64 milímetros. Mañana, nada, 70% de 0,8 milímetros, que va a ser lo de la madrugada, lo que va a quedar de hoy día. Y el sábado tampoco lluvia. El domingo pueden llover 5 milímetros, que va a ser entre las 12 y las 15 horas. Para el día lunes tenemos nublado, martes tenemos buen clima y el miércoles vuelve la lluvia según esto. Miércoles tenemos 10 milímetros, miércoles tenemos 10 milímetros, jueves también, y volvemos el día viernes 2 con 5 milímetros.
1: Pero don Pablo, ¿estamos en primavera o no?
3: Estamos en primavera,
1: ¿y el sol?
3: Lo mandé a descansar, pero estaba cansado.
2: Oiga, ¿y en Concepción vale la pena leer el clima de 3 días más adelante?
3: No, porque estamos en Tropiconce, pero hay personas que no son de Concepción y que pueden andar aquí en la región.
2: Y uno lee para 2 o 3 días.
1: Todo lo que estamos diciendo del clima de Concepción
2: podría ser una mentira para mí.
1: Sí. Puede ser una mentira.
3: Sí. Totalmente.
1: Y cierto. En media hora más va a cambiar.
2: Sí, además, en cualquier momento sale el sol. Te gustan así.
3: Así es.
2: ¿Cómo está, don Alberto? Buenos días.
4: Buenos días. Bueno, muy bien.
3: Con harto frío y sueño.
2: ¿Tiene frío y sueño?
3: Sí.
2: Compartimos el sueño, por lo menos.
3: Sí. Primero, ¿por qué tiene frío? Si hace calorcito, ¿que va a entrar cuántos grados ahí?
2: No,
3: 21 grados.
4: Sí, allí.
3: ¿Usted es frío lento?
4: No está perdido. Soy frío lento.
3: Ah, ya.
4: Pero
3: le vamos a traer una oveja para que
2: lo, se. Sí, pero lo que pasa es que nosotros venimos caminando, el hombre que está sentado acá, entonces la poca movilidad
3: tiene frío. ¿Mueve los dedos?
2: Es que tiene frío en la mano.
3: ¿Haciendo ejercicio?
4: Ya un café soluciona ese problema del.
2: Eso, muy bien.
3: Ya, ¿y sueño? ¿Se acostó tarde, señor? ¿Andaba de fiesta por ahí?
4: No, sino que ya el jueves ya uno comienza
1: con menos energía.
4: La energía comienza a descender un poco. Pero
3: yo pensé que andaba de fiesta así como don Luis.
1: No proyecte don Pablo.
2: Lo que usted hace, no tiene
1: lo
2: por qué.
1: Lo que usted hace, el resto no lo hace.
2: No tiene por qué pensar que el resto lo hace. Claro. Oye,
3: me pareció verlo por ahí. Por eso.
2: Oye, comentar que hoy día tenemos un gran programa. Vamos a tener a dos grandes invitados con nosotros para conversar. El primero será el diputado Briones. Primera vez que está acá el día de hoy. Esperemos que
1: sí,
2: que
1: habíamos tratado, pero circunstancias de la vida no habíamos podido, así que.
2: Sí, el primero que va a llegar hoy día es el diputado Briones. Y después va a estar con nosotros Fernando Villanes, gerente de la empresa Aclara. Así que tenemos hoy día una buena instancia de conversación y conocer, por supuesto, a personas como el diputado, que no había pasado por este estudio.
1: Y así que vamos a ver si cae. Dentro del estudio.
2: No, si va a caer.
1: ¿Sí? Recordemos que el diputado Orión es un ex basquetbolista y entrenador también.
3: Sí, yo no sé si va a pasar por, vamos a tener que ponerle una winchita ahí para que no choque con las luces.
2: No, sí, tal vez lo tenemos que hacer bajar el asiento que tenemos ahí para que le nosotros.
3: ¿Trajiste el serrucho? ¿Para cortar las patas?
2: Vamos a tener que buscar un asiento más bajo.
3: Sí.
2: Oye, así que el tiro cámara, me estoy preocupado en la cámara no tenga capacidad de captarlo.
3: Claro. Oye, pero bien, tenemos buenos invitados en este día de lluvia. Tenemos buenos temas, ¿no es cierto, don Luis? Y don César, más ratito, porque tenemos el gran espacio que me gusta a mí.
2: Tuercas.
3: Sí, señor.
2: Junto a don
3: Andrés Fuentes.
2: Andrés Fuentes. O sea, tenemos un día, un programa bastante redondito, para todos los gustos.
3: Yo estoy esperando que se conecte aquí en un par de minutos, sé que lo va a hacer don Guaso Elvis para felicitarlo.
2: ¿Está de cumpleaños?
1: ¿A don Guaso?
2: ¿Está de aniversario?
3: No, tampoco.
2: ¿No? ¿Qué
3: pasa? El Deportes Concepción ganó 4-0 y él fue ayer, agarró su auto, agarró un par de amigos y se fueron a Curicó a ver el partido.
2: ¿Ese es una persona? ¿Fueron a Curicó?
3: Es una persona que ama su pasión, ama el deporte y partió para allá. ¿Cómo volvió? No tengo idea, pero sé que fue.
2: Oye, está bien el conce, ¿eh?
3: O sea, haciendo un análisis así rapidito, sin ser experto, ustedes saben que nosotros no somos expertos, estaba por allá abajo, estaba jugando casi en el potrero y hoy día ya va, ha ganado, subido, y llegó, ya va con 31 puntos, y eso es bastante bueno en la liga de la liga primera. Imagínate que el primero es Colo Colo, que ya es casi imposible alcanzarlo con 54 puntos, y como siempre, nada que decir siempre, la Católica segundo, siempre segundo, con 42 puntos.
1: ¿Por qué ese comentario?
3: Porque siempre va segundo.
1: No sea así. Siempre. El fútbol es así.
3: Y Colo Colo tiene un partido menos.
2: Bueno, digamos casi siempre.
3: La mayoría de las veces.
2: O cambiamos la mayoría de las veces.
3: Claro, sí. Así es que así está la... Así está el
2: más del 50%.
3: Y yo diría más que el 90%. Bueno, así que eso es. Oye, Colo Colo, si gana, creo que son 3 partidos más y ya está listo.
2: ¿Te gusta la Católica, Luis?
1: No.
2: Entonces, ¿por qué andas defendiendo equipos que no te gustan?
1: No se trata de eso. No podemos empezar el día tan...
3: ¿Violento?
1: Tan violento, ustedes. ¿Sí? Esto es fútbol.
3: Pero es que ninguno le pega al fútbol, pero igual estamos hablando de fútbol.
2: ¿Ves? En todo caso, aquí tenemos 3 que no cachamos. O sea, le teníamos una noción, ¿no?
3: No, pero mira,
2: yo no gusto el equipo, pero...
3: Insisto, yo tuve que estudiar de fútbol, tuve que aprender de fútbol, no porque yo quise, sino esto sí que fue obligado, porque uno cuando es chico, claro, lo mandan al colegio, obligado, todo, como tú quieras llamarlo, pero después cuando eliges tu carrera universitaria, la eliges. Y vas escalando la vida, ¿cierto? Aprendiendo cosas que tú muchas veces quieres y otras veces es por obligación.
1: Oye, hablando un poco de fútbol, ¿qué opina de usted? Una pregunta eterna esto de... Si don Manuel Pellegrini debe llegar o no. Hipotética, porque parece que don Manuel no quiere llegar.
2: Él va a venir a jubilarse acá.
3: Yo creo que puede ser una alternativa, pero no sé si estará hoy día para eso. No lo sé. Ha pasado mucho tiempo ya. ¿O no? ¿Qué cree usted?
1: No, yo creo que para que de partida él tiene 73 años, si es que no me equivoco.
3: ¿Ya?
1: Totalmente activo.
3: Sí, no, sí estoy de acuerdo con eso, pero ¿estará para la actualidad?
1: Bueno, ¿para tomar la selección, dice usted?
3: Sí. Bueno, conversémoslo con algún experto.
1: No, yo creo que es estar, primero hay que limpiar un poco la casa de la NFP.
3: Te voy a decir una cosa, aquí está don Coque Figueroa.
1: ¿Ya?
3: Y yo creo que don Coque Figueroa sabe más que nosotros de fútbol.
2: Ah, ¿sí?
3: Sí. Entonces que nos dé su opinión ahí.
1: Yo en lo personal a don Manuel Pellegrini lo admiro mucho como persona y como su carrera profesional. Pero en Chile no están las condiciones, primero tienen que limpiar la NFP.
3: Ya.
1: De ahí hacer un trabajo a largo plazo.
2: Tú fuiste a la profunda, tú.
3: Sí, se fue adentro, se metió a la
2: raíz. ¿Sacaste el espíritu de Bombalé que tenés?
3: Claro.
1: Sí, no, hay que limpiar.
3: Ahí está la pizarra.
1: Hay que limpiar, ahí están, hace rato que están pasando cosas que no...
3: ¿Se recuerdan cuando Bombalé tira la tiza, el borrador?
1: La ficha.
3: Sus cosas.
2: El 18 de septiembre se conmemora el fallecimiento, ¿no?
3: Sí.
2: Don Eduardo Guillermo Bombalé Godoy.
3: Así es. ¿Qué? Ya, pues, don Coque, si estamos esperando su opinión, usted está escuchando, nos está viendo aquí. Déjenos, ¿qué opina usted acerca de don Pellegrini? ¿Debería venir o no? ¿O no?
1: Yo creo que él no tiene la intención de venir. Yo he escuchado varios programas de deportivo que supuestamente estaría alguien en representación de él estaría negociando. Pero Manuel es una persona de trabajos de largo plazo, en donde mueve harto en temas de factor de tiempo, pero temas de corto plazo no yo creo que va a ser va a ir por ahí. No lo veo instalado acá.
3: No. Oye, bueno, les quiero contar, pasar a otro tema. Habíamos conversado acerca de los completos el otro día, de dos completos por lucas, pero ayer pasé por el lugar y pude constatar en terreno, así que don Alberto, no lleve lucas, lleve lucas 500, porque ahora subieron a 1500, dos completos por 1500.
1: ¿Y dónde es el dato? ¿Dónde es el dato?
3: ¿Dónde es el lugar?
1: Sí.
3: Aquí en Tucapel, o sea, perdón, en Bulnes.
5: Tres cuadras para allá.
1: ¿En Bulnes?
3: Sí. Ahí hay dos completos por 1500. Le mandé la foto ayer a don César de qué es lo que incluye ese completo, porque todos están diciendo que los completos están carísimos, ¿cierto? Estamos hablando sobre 4 lucas, ¿cierto, don César?
2: Así es.
3: Ya, y este completo, no le vamos a hacer propaganda, pero para que la gente sepa, 1500, italiano o alemán, o chucrut mayo, 1500 pesos. ¿Qué te parece?
1: No, está bien.
3: ¿Cliente?
1: Ah, sí, no.
3: Ya. Conversando con un experto completo, les voy a contar una infidencia, conversando con un experto completo, un personaje que...
2: ¿Preguntaste cómo lograban llegar a ese precio?
3: No. Sí, o sea, sí, pero no. Ya. Pero conversando con este experto en completo, que tiene un lugar muy importante aquí en esta ciudad traicionera, como dice usted, me comentaba, puede ser, pero sus costos tienen que ser muy bajos en arriendo, muy bajos en otras cosas, y claro, iba a lo que habíamos comentado antes, porque por ejemplo, me decía, el costo del pan, ya esto voy a entrar en un tema bien...
2: Muy fino.
3: El costo del pan va entre 250 y 300 pesos.
2: Vamos sumando.
3: La vienesa debería llegar, si es que una vienesa ahí, y si llega como a ese precio outlet, si no me equivoco, eran 500 pesos hasta 700 pesos, que era lo que podía llegar con una vienesa no de tan buena calidad. ¿Ya? Y después el resto, que son al señor le podría salir de costo como aproximadamente 1000 pesos cada completo. No sé cómo llega a los 2 por 1500. Es una gran pregunta. Él me decía que lo más probable es que está llegando eso con la venta de la bebida.
2: ¿Y cuál es la ganancia? ¿Cuál es
3: la ganancia? Ninguna, pues por eso estoy diciendo, si 700 pesos la... 700 pesos
1: el
3: la
1: volumen.
3: Claro, el volumen 700 el volumen. Pesos, no sé, pero no ganan el completo.
2: Pero tiene que ganar unos 100 pesos. Pues.
3: 700 pesos la vienesa y 250, 300 con el pan.
2: ¿700 pesos la salchicha?
1: No.
3: Luca, sí, pues.
5: Una sola,
3: por supuesto.
2: Bueno, sí, puede ser.
3: Pero...
2: Porque 5 valen hoy día 3 lucas, ¿no? ¿Cuánto será la...?
3: 3.000 dividido en 6, ¿cierto?
2: ¿Viene 5 o 6?
3: O 5 ya. 600 pesos, ¿viste? 5 en lucas. ¿Dónde compraste eso?
5: Hay promociones a veces que...
3: Ah, bueno, por eso.
2: 5 es así. Ah, bueno, pero son salchichas hechas de...
5: Claro, o sea, no son...
2: O sea...
3: Claro. Eso, pero... Lo que decía.
1: ¿Pero
3: que...
1: usted probó el completo?
3: No, sí, pues hace tiempo lo probé. Pues,
1: ¿pero el que señala usted ahora?
3: Sí, pues señor, por eso le dije.
1: ¿Y de 1 a 10?
3: No, pero es que no es un completo... Es un completo a la pasada, es el completo para... Para la pasada nomás. Ni una gracia. Eso es. Entonces, decía, el único...
1: ¿Usted está haciendo la ruta al completo?
3: No, ya lo hice hace tiempo.
1: Sí.
3: Mira, aquí lo que estoy buscando, el más barato que encontré en el supermercado. Una oferta, justamente, como bien dice Alberto, 1190 dividido por 5 unidades.
2: ¿Cuánto costó?
3: Puede ser que las compre.
2: Sí, claro. Esa, claro que mira, 700 pesos te debe costar una salchicha tipo sureña, que son.
3: Por eso estamos hablando de
1: una
3: algo,
1: buena.
3: Por eso estamos hablando de algo normal. Entonces, por eso esta persona que es dueña de un local de completo decía, ¿cómo llega a ese precio? Entonces, claro, si tú estás vendiendo, llegando a ese precio, a 1190 en este caso, dividido en 5, claro, te queda 238 pesos. O sea, estáis con 500 pesos y el
2: pan de Venecia. ¿Cuánto te cuesta el pan supuestamente?
3: 250 a 300 pesos. Entonces está de 500 pesos más el resto de mayonesa y el tomate y palta. Está llegando como a 650 pesos el completo. O sea, si ese fuera el costo, le estarían quedando 100 pesos por completo.
1: Pero usted, don Pablo,
3: por
1: sabe,
3: promoción,
1: ¿sabe hacer completo?
3: Sí, señor.
1: ¿Y por qué nunca ha traído acá usted?
3: Porque aquí no podemos.
2: Porque nunca nos ha invitado a comer completo en su casa.
3: Porque aquí no puedo comer completo.
2: Y en su casa podría invitarnos.
3: Bueno, vamos a comer completo a mi casa, no hay problema.
2: Y te quedan buenos, ¿no?
3: Uh-huh. Es importante. Pero señor, si no tiene ni una gracia, si el completo tú colocas las cosas como tú te lo haces.
2: Pero mira, yo una vez, un amigo italiano me dijo, César, todo lo que tú hagas puede ser rico siempre y cuando todos los ingredientes sean buenos.
3: No te laves las manos.
2: No, está claro. Como dije, cochinas. Claro. Siempre y cuando los ingredientes sean buenos. Ah, por una sí. Pizza, si el queso es bueno, la salsa es buena, siempre te queda rico. ¿Sí o no?
3: Totalmente cierto.
2: Ya, entonces, eso es clave. A mí me gusta una salchicha que se llama pastel.
1: Ah, sí.
2: Son buenas.
3: Oye, y les voy a dar un dato.
2: Qué hueca la conversación, según.
3: Le voy a dar un dato. Les voy a dar un datazo.
1: Ah, ya sé para dónde va usted.
2: ¿Dónde usted?
3: Existen una
2: no,
3: aplicación.
2: Esos datos no son para. Hasta ahora no es.
1: Esa aplicación no, don Pablo.
3: Ya, entonces la voy a cambiar.
1: Cámbiala, la otra.
3: Ya, la otra. Acá.
2: Algo más familiar, por favor.
3: Ya, perfecto. Hay una aplicación que se llama. Vamos con la aplicación familiar. Que se llama Chief.
2: Ya.
3: Chief. Sí. Entonces usted la pone y busca, se registra por supuesto, y ahí le va a dar unas bolsas que venden los supermercados. En este caso el supermercado rojo y el supermercado verde.
1: Son ofertas que lanzan.
3: Entonces, son las cosas que están, por ejemplo, por vencer, por ejemplo, lo que es pastelería, las tortas, los pasteles, todo que están por vencer, y se lo venden a usted en una bolsita.
2: Sí.
3: Y usted la compra,
2: sí.
3: o en verdura. Usted va y retira su bolsita, es una bolsa sorpresa. Están entre 6 y 12 mil pesos, depende de lo que sea.
2: ¿Cómo se llama la aplicación?
3: Chief.
2: Estuvimos nosotros entrevistamos nosotros un minuto a la encargada de.
3: Correcto. Entonces usted va y compra su bolsita y ahora hoy día ya se unieron otras
2: empresas.
3: Otros negocios. Claro, otros negocios, no solamente su mercado. Entonces usted va y compra su bolsita y se encuentra con sorpresa. Y ahí yo he comprado la de roticería y me he encontrado con vienesas. Pero me he encontrado con las vienesas de pollo, de pavo.
2: Claro, no lo mismo. Oye, pero leyeron el comentario de Figueroa, ¿no?
3: Vamos. No.
2: La opinión del Pellegrini dice. Pellegrini llega a la selección a los 78 años. Un par de años más en el Betis, dice, ¿ya? Y que salga una mejor camada futbolística chilena. Esa es la. Eso espera Manuel, dice. Y Evelyn Matei dice que se parece a Pellegrini.
3: No, porque dice Manuel, Evelyn Matei, Pellegrini. Tiene su parecido.
2: Sí, los dos van a. Cuando son viejos.
3: Claro, van a liderar la selección chilena. Sí, bien, ¿viste? Ahí tenía un buen punto. Oye, ¿sabes qué? Me gustaría tener un contacto. Vamos a tratar de gestionar esto.
2: ¿Con Manuel?
3: No, con Evelyn.
2: Ah, con él.
3: No. Recuerdan que hace un par de días les comenté que un futbolista de acá, de un niño de 12 años, fue invitado a participar en el Betis de España.
1: Ya.
3: Que es el hijo de un amigo nuestro, de aquí del canal, don Jaime Bainbor. Su hijo fue llamado a entrenar al Betis. Fue en esta semana, el 18, que él estuvo allá. Por lo tanto, esta otra semana va a estar de vuelta, así que vamos a hacer un contacto con él para preguntarle cómo fue la experiencia de su hijo.
2: Sí, buena idea. Sí. Estoy viendo las redes sociales ahí de Jaime.
3: Sí.
2: Oye, ¿qué opinan? Yo les hice un comentario el otro día, hablando de deporte un poquito, sigamos en esa línea. Supieron que la delegación de ciclistas sacaron una medalla de oro y de plata.
3: Hay varias medallitas.
2: Y revisando un poco el historial, me encontré con que más de la mitad de ellos siempre tuvieron que recurrir a la rifa, a estos llamados de beneficio, ¿cierto? Para poder viajar y llegar a participar en esto. Y esto. Yo le puse al ChatGPT que me hicieron un listado de noticias que hayan sido aparecidas en los últimos 10 años. Me aparecieron una cantidad de deportistas, incluyendo Tomás González, en este año, en que no pudo ser ayudado desde del Estado y que tuvo que financiarse él mismo la carrera. Entonces, y si yo le pongo 40 años para atrás y 50, también va a pasar lo mismo. Siempre ha sido igual. Siempre tenemos medallistas que han tenido que, con su propio recurso o con la ayuda de los amigos, familiares, vecinos, poder financiarse esto. Entonces, la pregunta es, ¿será que el Ministerio de Deporte no funciona? Pero eso está porque mal. Ni siquiera es que llegue a tiempo, porque no, históricamente pasa siempre lo mismo. Hemos escuchado testimonios aquí en este estudio, hemos entrevistado familias que han tenido que casi dormir bajo el puente porque no les llegó la plata para poder dormir en un hostal y van encima llegando, representando al país y trayendo una medalla de los de donde viaja. Entonces, ¿será que el Ministerio de Deportes sea uno de los que también debería expirar y la plata entregarla por medio de las municipalidades? Que yo creo que es lo más.
3: ¿Y cuál otro?
2: No, pero concentremos. Ya se nos va el bloque. Era, concentremos en el deporte ya que estamos hablando un poquito de fútbol. Pero.
3: Sí.
2: Don Luis, ¿usted qué opina? ¿Sí o no?
6: Yo creo que hay muchos recursos que están mal administrados.
2: O sea, imagínate, ya tener un ministerio, tenés que tener oficinas, sí. Un montón de gente para atrás solamente para venir para administrarlo sin todavía beneficiar a alguien.
3: Un aparataje.
2: Bueno. Oye, vamos a una tanda comercial, 7:28 de la mañana y volvemos al matinal entre amigos.

0: 7. 29 minutos.
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15: verificamos la temperatura. Concepción. 13 grados con 8 décimas.

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0: Y queridos amigos de la Radio Energía, estamos de regreso, estamos de vuelta acá en tu matinal Entre Amigos. Espero que usted esté disfrutando de una mañana hermosa, linda, preciosa con nosotros. Y les recuerdo nuestro WhatsApp, el más 569-8599-2253. Y para llamados, el 41-215-5771. Amigos, recuerden que estamos a través de todas las plataformas digitales. Así que de inmediato continuamos con mucho más de tu matinal Entre Amigos.
1: Ya estamos de regreso, son las 7:38 de la mañana. Y saludar a quien hace posible, por supuesto, como siempre, que estemos al aire, que son nuestros auspiciadores. 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Así que en vivo, en directo, junto a Luis Toledo el día de hoy, Pablo Lupichini, César Villurón, que les habla, y Alberto Los Controles.
2: Don César, vamos a mandar un saludo a nuestro amigo Guasito Elvis, que nos está viendo aquí y que dice que fue a ver a Curicó con versus Deporte Concepción, donde salió victorioso el Deporte Concepción. Así que un saludo para él. Y ahí se nota que el hombre tiene garra para ir a ver a su equipo. Y don Juan Peralta, lo voy a leer primero, porque tú sabes que don Juan Peralta hay que leer antes de.
1: ¿Ya?
2: Dice, Toño, sí, como nombre, sí. ¿Cierto? Por fin pasó este infierno y llegó la primavera para verano. Muy buen jueves.
1: Para eso Toño, ¿eso quiere decir?
2: Sí, justamente.
1: Oye, y el saludo ampliamos también a todos los amantes del deporte concepcional, a todos los que son de... a todos los lilas, ¿eh?
2: Sí, a todos los lilas. Un abrazo a don Guasito, un abrazo a mi amigo Alberto también, que está por ahí escuchándonos. Oye, y voy a mandar un saludo a las personas que de repente no vemos que están aquí conectadas, pero nos están escuchando por la radio. Así que a todos ellos también un gran saludo.
1: Así es. Oye, vamos a estar tratando de hacer un contacto en este instante con don Patricio Briones, que es hoy día diputado de la República, ¿cierto? Estamos tratando de hacer ese contacto telefónico. Viene de camino, pero el taco, ¿cierto?, de la mañana no ha logrado que llegue.
3: Que está metido ahí, que ya era el Gran Concepción, se ve bastante complicado, así que ya Concepción despertó, hay tacos por todos lados, así que ahí lo encontré en un camino. Venía en la ruta, pero es parte de vivir en una ciudad.
1: Sí. Oye, Patricio Antonio Briones Möller. Es Müller, Moller, de ser Moller, ¿no? Falta los tildes. Oye, él ya hoy es diputado, fíjate que es un diputado que ha tenido una muy buena aceptación a nivel nacional. Es una persona que está representando muy bien hoy día a la República. Tiene el Distrito 20, ¿no?
2: Sí, sí, señor.
1: Y que hoy día representa también al Partido de la Gente. Así que se ha destacado harto por sus intervenciones, la simpatía que tiene, porque tiene muy buen humor, así que a ver si logramos conseguir que pueda estar con nosotros un ratito acá en el estudio por primera vez. Estamos en un contacto telefónico, vamos a ver si logramos hablar con él. Aló, buenos días. Aló, buenos días. Estamos tratando de hacer el contacto con don Patricio Briones, ya vamos a estar ahí sacándolo al aire. Oye, sí. Comentar que tenemos muchos temas con él, Luis, ¿no?
2: Mira, te quiero contar también un poco de él. Él es deportista, ¿cierto? es entrenador o fue entrenador de básquetbol y es muy, muy conocido por esto. Él fue basquetbolista o es basquetbolista y aún está ejerciendo también como diputado de la República, ¿cierto? De nuestra región. Y él está en el distrito 20, como bien dijiste tú, que corresponde Concepción, Chiguayante, Coronel, Florida, Hualpén, Hualqui, Penco, San Pedro, La Paz, Santa Juana, Talcahuano y Tomé. En las comisiones que representa tiene economía y fomento, micro, pequeña y mediana empresa, protección de los consumidores y turismo. Aquí le vamos a hacer la pregunta el otro día que teníamos del CERNAC. También está en la Comisión de Ciencias, Tecnología y Conocimiento e Innovación, Deporte y Recreación. Él ha hecho varias propuestas, por ejemplo, por el tema del contenido digital. Ha hecho varias cosas que son proyectos de ley propios.
1: Claro.
2: Entonces, ¿quién lo ha presentado? También ha estado en su rol político y ha tenido muchas cosas. Por ejemplo, él rechazó la mega reforma que propuso el presidente, ¿cierto? En mayo este año, abril mayo este año, ¿cierto? También puso ahora recientito, estos días, frenó el proyecto de esa lacuna universal que su bancada que lo le puso reparo al financiamiento estatal de este proyecto. Habló también, tiene también algo acerca de seguridad y reformas. Tiene bastantes cosas que él ha presentado como que ha corrido por colores propios y también por su partido, que es el partido de la gente, ¿cierto? Así que bastante interesante su currículum. Así que idealmente que podamos tener ahora el contacto con él. ¿Cómo vamos, Alberto? Ya, ¿que llame?
3: Sí.
2: Ya. Estamos en eso. Estamos aquí.
3: Mientras tratamos de hacer el comunicado. Pues vamos a hablar un poquito de política de.
2: A ver, dale.
3: Política de pasillo. Mientras tanto, después podemos hablar más con el diputado, si llegamos a entrar en contacto con él. Cambio de gabinete.
2: Se nos viene.
3: Hay dos. Ya está circulando una propuesta en el segundo piso de La Moneda. Y lo que se te plantea es que una propuesta es en diciembre. Y es un camino.
2: Ya.
3: El segundo camino es que cierta persona,
2: no quiero decir su nombre ya,
3: el líder o el presidente de la República,
2: ya
3: no querría diciembre y que lo quiere postergar a marzo.
2: ¿A quién?
3: Todavía está en carpeta el cambio de gabinete.
2: Ya, perfecto. ¿Y los cambios serán aquí en la región?
3: Igual contemplaría el cambio.
2: Se viene, sí, se viene.
3: Hay varios que están, varios partidos políticos del sector de gobierno que están pujando porque quieren espacios.
2: Y hay que hablar un poquito de política. Se habló de que se estaba piñerizando La Moneda. ¿Qué opina de eso, Luis? Usted que es nuestro cientista político.
3: Lo que pasa es que hay un tema de tecnicismo ahí. Varias partidas han tratado de entablar y de ver eso, de que realmente pueda llegar a pasar. Hay dos maneras de verlo. Una de que no hay una mirada hacia los partidos políticos, y eso tiene un costo.
2: Totalmente de acuerdo.
3: Y que se ha visto en este proceso. Y que lo otro también es que realmente al no tener los partidos políticos, hace rato, y sobre todo vamos a hablar en el tema de la región, en la Nación Nacional, en parte de la derecha, don Claudio Guilú, ha estado constantemente golpeando la mesa. Entonces yo creo que hay un tema ahí de querer estar, de diciendo, oye, falta gente con oficio, palabras textuales de.
2: Fíjate que sí, puede ser, pero el otro día estuvimos haciendo un análisis de acerca de las autoridades que nos están manejando la región, acerca de los CEREM y todo eso. Y de los gobernadores, de los gobernadores, delegados presidenciales, ¿cierto? Uh-huh. Y el único que ha hecho digamos, el trabajo, como lo manda todo el presidente de la República, de uno solo. Y eso no es que yo lo dije hace un tiempo, pero también fue dicho por las autoridades de la región y de otros de los partidos también, que es el delegado que tenemos en Biobío, o sea, don Juan Pablo Mellado, ¿cierto? Porque claramente el presidente le dio urgencia a seguridad. Y el único que ha trabajado con lo que es seguridad, y además de eso, ha alimentado mucho las redes sociales, ha sido el delegado de Biobío. Entonces, por ese lado, creo que de los mejores evaluados en nuestra región de los tres ha sido el de Biobío. ¿Qué opina usted también eso, don Luis?
3: Lo que pasa es que el trabajo que están haciendo específicamente es un trabajo de campo, en terreno, de estar en la calle, estar ahí. Entonces eso, inicialmente le tuvo crítica.
2: Claro, por supuesto, porque era muy, o sea, llegó y sacó a toda la gente a la calle y empezó a fiscalizar mucho. Entonces llegó un momento que, oye, para un poco.
3: Pero
2: por ahí va la cosa, creo yo.
3: Sí, yo creo que en los trabajos de campo de calle, seguramente él tiene un tema de oficio y de trayectoria. O sea, claro. Hay que ver ese planteamiento. También lo otro que... un tema, vamos a hacer una pasada rapidito por varios temas. Técnicamente el gobierno tuvo un desfaz en el Congreso porque no se había aprobado la ley de inmigrantes y ahí había un voto menos. A trastienda de estos, supuestamente se habría dicho que el viceministro Claudio Alvarado había decidido retirar la urgencia de esto porque él había previsto que no estaban los votos necesarios. García Romino insiste con el tema y ahí hay una pasada en el sentido de que tuvo un costo político esto de que fue rechazada la propuesta. Sí, hay varios videos dando vueltas sobre la Cámara, el presidente de la Cámara de Diputados, la cara del presidente de la Cámara en cuanto fue rechazado. Esto tiene un costo político porque no supieron cuadrar. Entonces ahí trastienda hay un cierto tipo de roce, entre comillas, entre el viceministro y el ministro García Romero, el secretario García Romero. Entonces ahí hay un tema. También salió el proyecto en la Cámara de Diputados, se habría aprobado el proyecto del el que va a ir la pasa, ya eso está penalizado.
2: Sí, muy bien.
3: Así que hay un tema. Lo otro es que quería comentar a ustedes, que Iván Poduje. El presidente estuvo en la ONU y había señalado a don Iván un punto de prensa para anunciar medidas y el presidente se lo baja.
2: Claro.
3: Así que le dijeron, usted no puede salir mientras no esté el presidente. Así que yo creo que hay varias cosas que están se están acomodando, están saliendo, ya está el diseño del cambio de gabinete, eso se viene sí o sí. Vamos a ver de quién sale, quién entra, quién va a ser, quién entra de asesores. Ahí hay varios asesores que están dando vueltas que podrían volver al ruedo.
2: ¿Tú crees?
3: Sí.
1: Bueno, estamos muy a la espera. ¿Por qué no le llamas directo? Luis, sacar un altavoz, por favor, por el teléfono, por el micrófono. Ya, a ver si podemos contactarlo para ver si logramos ganar un poquito de tiempo y tener al diputado al aire. Lo llamas y lo sacas con altavoz.
2: Así es.
1: Ya, al directo del micrófono.
2: Sí.
1: Oye, bueno, se viene en cambio y yo creo que ya es momento seguramente de que estos cambios se empiecen a realizar. Y siempre es bueno y normal que dentro del primer año, antes que termine el primer año. Bueno, ya hubo cambio, de hecho, ¿no? La vocera fue una de ellas.
2: Y recordemos que no solamente pasó eso con este presidente, sino con otros presidentes también. Recuerda que hay uno que casi eliminó a todos sus ministros.
1: ¿Quién?
2: Cuando le pidió la renuncia.
1: Ah.
2: Sí, ¿te acuerdas? Entonces, claramente esto va ocurriendo, ¿cierto? Esto tiene que ir de a poco decantando.
3: Yo creo que va a ir decantando en la medida que los partidos políticos tengan su espacio.
1: Sí.
3: Aquí hay dos partidos políticos que están dolidos, que no fueron atendidos por X situación o que no estaban en el diseño de atenderlos. Entonces significa que la Unión Democrática Independiente y la Renovación Nacional.
2: Sí,
3: sobre... Y ellos están golpeando la mesa hace rato.
2: Bueno, por eso lo que te decía acerca de Renovación Nacional, que dice que están piñerizando la moneda. Renovación Nacional está con eso, que quiere meter a su gente con respecto a esto.
1: Y bueno. Bueno, en el gobierno anterior, también más o menos la fecha de septiembre, una vez asumido el presidente Boric, hicieron un cambio. Es que a Siches pasó a Karina Tobá, ¿cierto? El Ministerio Interior, Giorgio Jackson fue cambiado por en el desarrollo social. Ana Lila Uriarte fue que estuvo ahí.
2: Ana Lía.
1: Sí. Jimena Aguilera.
2: Claro,
1: Diego Pardó. Uno pudiese pensar que no, ¿eh? No debería ser tampoco, ¿no? Por lo menos debería durar un año un gabinete, ¿no? Pero cuando no funciona o cuando la

0: el gobierno actual gana la municipal, creo que esa es la pregunta. Y ante eso bueno, tienen que hacer cambios, tienen que hacer cambios y colocar el. Armar una coalición donde estén todos agrupados, y ya lo dijo don Pablo Longueira, y que eso tenga nombre, que tenga vocería, que tenga un domicilio, y que se junten a hablar y conversar y triangular.
1: Justamente, ese es el tema.
0: El objetivo de la política es ganar elecciones. Y hoy día es la pregunta, ¿van a ganar, el gobierno gana las elecciones municipales? Yo creo que por ahí va a pasar el tema. Yo creo que va en esa línea. Tienen que empezar a ajustarlo y desde ya, yo creo que están atrasados.
1: Sí. Estoy totalmente de acuerdo, don Luis.
0: Porque la pregunta, yo creo que ya en diferentes comunas, por lo menos acá de la región del Biobío, yo creo que en el resto del país igual, están saliendo nombres de candidatos a alcalde. Hay en una comuna cercana, ya hay alguien que está trabajando hace rato.
1: Sí,
0: y tiene su equipo listo.
1: Hay una comuna que es lo más probable que sea la misma que estamos conversando, que también sí. Ya tiene a su gente ya dando vuelta ya.
0: Entonces, yo creo que están haciendo los ajustes y que tienen que ver en esa línea de decir, ¿de qué forma vamos a ganar la mayor cantidad de alcaldes y sacar la mayor cantidad de concejales?
1: Claro, o sea, ya claramente están los equipos tan políticos, ya están trabajando para eso, o sea, ese es el fin de esto.
0: Claro, y en esa línea tienes que colocar ministros, secretarios, seremi que tengan
1: cercano,
0: que tengan calle, que pueden ir a conquistar votos.
1: Sí, así es.
0: Pues la gente puede discrepar conmigo, pero va a decir, oye, pero si los seremi o los demás ministros tienen que ver un tema más técnico. En la medida de lo posible, obviamente que tienen que ser personas técnicas, que tienen que tener oficio. Pero hoy día tú ves a un ministro como Iván Poduje, que en la población que tú quieras colocar,
1: es querido.
0: En cualquier población, toma, villa, pasaje, lo que usted quiera, él cae parado.
1: Tal cual.
2: Lo que pasa es que la capacidad de gestión también es importante, y de repente sentimos que hay que se caen muchos, ¿no? Y además también una cosa que pasa siempre es la mala forma de comunicar lo que se está haciendo.
0: Uh-huh. ¿Tú crees que hoy día se comunica mal?
2: Sí.
0: ¿Pero se comunica mal en temas de la gestión que se está haciendo?
2: Sí. Hay muchas cosas
0: o no mostrar haciendo, lo que no se... O...
2: Hay muchas cosas, sí, hay muchas cosas que se están haciendo y no se sabe. Y yo creo que por ahí está el tema. Y ahí está la diferencia con Poduje. Poduje no necesita un equipo de comunicadores, de comunicación. Él es su propio comunicación. Con un simple teléfono, una videollamada y vamos, sabe, un en vivo y vamos mostrando lo que estamos haciendo. Entonces, yo creo que por ahí también es importante. Ahora... hoy día los resultados o los números son los que al final indican y te dan los parámetros si hay un cambio de gabinete, ¿ya? Seguramente por ahí va el tema y normalmente siempre en todo ámbito de la vida tiene que haber resultados conforme a un proyecto, ¿no? O sea, si conforme al proyecto el resultado no avanza a la velocidad que se estima o se espera, evidentemente se tienen que hacer cambios y en favor justamente de ese proyecto. Yo creo que a lo mejor eso es lo que se está buscando. Eso pasa en la empresa privada, pasa en cualquier parte, ¿sí o no? Entonces, se tiene que avanzar en virtud de eso. Ya, aquí estoy leyendo una crítica que hace Guaso Elvis, no sé si alguien la quiere leer.
1: Léalo usted, por favor.
2: Dice, otro cambio de gabinete, dice, y van a seguir improvisando.
1: Sí.
2: Y lo y que tenían personas idóneas para los cargos y todo. Bueno, ahí le estaba explicando ahí que su presidente hizo en septiembre hizo lo mismo, o sea, cambió a varios. Y antes del año cambió también como 6 más. Eso está registrado. Bueno, después dice, no importa que los proyectos de ley de este gobierno sean rechazados por malos. No importa que la bencina que esté por las nubes, dice. No importa que la inflación, no importa la asistencia.
1: Ponele pausa, porque eso lo hemos conversado hartas veces con Don Guaso, porque ellos siempre dicen que la privatización para ellos no va. Mm. Pero cuando yo le digo hay que privatizar en app, ahí saltan, y ahí el precio sería mucho más barato. Ya, vamos a una pausa, don César.
2: Vamos a una pausa.
1: Don Luis, ¿se queda? ¿Se va?
0: No, me voy.
1: Ya, muchas gracias por estar aquí entonces. Se lo agradecemos.

0: Esperemos que vuelva la próxima semana.
1: Tarde volvemos.
2: Siete. 59 minutos. 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

0: 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Don Pablo.
1: Entonces, te quiero contar algo, mientras tanto, una noticia. Que el día de ayer se estaba entregando la tarjeta para pago electrónico de la locomoción colectiva de los adultos mayores. Sí. La ilustre Municipalidad de Concepción partió con la entrega a los adultos mayores pensando que no iba a ser tan masivo esto. Pero ayer hubo una fila gigante para la entrega de esto y que para los adultos mayores es gratuita. Sí. Para los que no somos adultos mayores, vamos a tener que pagar 1.550 pesos por esta tarjetita. Así y es. Esto empieza la marcha blanca en noviembre para el primer trimestre del año 2027. Está en funcionamiento el pago electrónico a la locomoción colectiva. ¿Qué le parece?
0: Sí, bueno, efectivamente es un... El tema de la tarjeta yo creo que hacía falta hace mucho rato.
2: Mucho rato.
0: Esto va a ayudar también a... Muchos temas, ¿eh? Entre eso el hecho que los micreros no tengan que sufrir asaltos porque no andan con efectivo, un mejor control para el dueño de la máquina también, porque siempre la tecnología ayuda justamente a que la pyme mejore, ¿no? El mejor control siempre va a ayudar. Ahora, ¿cómo va a pasar? ¿Quién va a... ¿Cómo? ¿El me lleva por cuánto día?
2: ¿Me lleva por 500?
0: ¿Cómo lo van a hacer ahora?
2: Bueno, hay otro tema que lo comentaron ayer, que tiene dos cosas. Las cosas buenas, que va a ser justamente que el chofer no va a tener dinero, el chofer no se va a distraer cuando te está cobrando, porque él de repente claro. Va manejando y va cobrando y va tocando las monedas y te van dando el vuelto, ¿cierto? Tampoco va a tener esta distracción de ese, oye, me lleva por 500, no. O sea, el señor va solamente a dedicarse a conducir su micro. ¿Cierto?
0: Sí. Bueno, vais cambiando un poco todo, al final esto...
2: Y la desventaja va a ser, que es lo que está ocurriendo hoy día en Santiago, de cómo van a evitar las personas que suban sin pagar. Porque eso también ocurre mucho en Santiago y lo que se está hoy día persiguiendo allá, que ya el gobierno puso, hizo un proyecto para poder evitar este tema de no pagar.
0: Yo creo que si es que por ese motivo esto no funciona...
2: No debería no funcionar.
0: Perdón, no quise decir eso. Estoy discordinando algunas cosas acá internamente, perdón. Esto va a funcionar.
2: Sí.
0: ¿Ya? Esto va a funcionar. Y yo creo que estamos ya en el 2026. No podemos seguir con la moneda, con la chaucha y el haciendo 1.000 funciones. Agradecemos a todos los amigos que manejan hoy día una micro y que por muchos años tuvieron que hacer un pulpo prácticamente, ¿no?
2: Por eso, justamente, tú lo has dicho.
0: Hoy día la tecnología llegó y para cualquier pyme, porque al final detrás de todo esto hay una pyme, ¿ya? Entonces, la tecnología ayuda justamente a mejorar eso, a ser más eficiente.
2: Sí, oye, y a todo esto, a raíz de esto mismo, el gobierno regional aprobó los dineros para los corredores de transporte público.
0: ¿Ah, sí?
2: Sí, señor. Así que era el de Talcahuano, si no me equivoco, y el de Penco. No estoy seguro de eso.
0: Logramos la lucas, entonces.
2: ¿Ah?
0: Logramos la lucas para eso.
2: Sí. Don Alberto, ¿le podría bajar un poquito a su...? Porque estoy...
0: Estoy
2: totalmente distraído. Sí. Gracias.
0: Gracias. Don Alberto, llegó el invitado.
2: Don Alberto, a la puerta.
0: Sí. Lo tenemos loco, don Alberto.
3: Lo dejamos loco, ¿no?
0: Sí.
3: Ya, lo volvemos loco.
0: Sí. Entonces,
3: mira, está.
0: Ahí llegó el invitado. Que pase nomás directamente.
2: Él es de la casa, así que.
0: Sí. Pasa el invitado con nosotros. Que está el taco. Eso es lo que es hacer un programa en vivo, porque al final del día, justamente, así como nos pasa todo, el trayecto de la casa, el trabajo, el colegio,
2: ¿cómo está?
0: Nos pasa aquí. Estamos ya con nosotros Fernando y Janes, gerente de asuntos corporativos y valor social de Aclara. ¿Cómo estás, Fernando?
4: Hola, muy bien, muchas gracias por la invitación y volver a conversar.
0: Pero donde el taco siempre come minutos.
4: Sí, sí, pero mira, ya lluvia, estamos acostumbrados a la lluvia, así que aquí en la región es lo que hay.
2: ¿Habían calles inundadas?
4: Habían algunas, es que al final algo pasa que también la gente, bueno, lógico, por la lluvia hay menos visibilidad.
2: Anda más lento,
4: claro. Entonces... son cosas que pasan.
2: Claro. Oye, y entrando al tema de inmediato, ¿qué es lo que pasa con las tierras raras cuando llueve hoy día? Si tuviera la planta en operación hoy día, ¿qué pasaría en este momento?
4: No, mira, con esta lluvia no habría ningún problema. Sí, hay ciertos momentos en que la planta va a estar parando, obviamente, porque hay temas de neblina, de seguridad, y por lo menos en esta industria la seguridad es muy importante.
0: Sin duda. Perfecto. Las personas sobre todo, ¿no?
2: Así es.
0: Oye, mira, nos enteramos, Fernando, me gustaría que, si nos puedes confirmar esto, que actualmente Aclaro está impulsando un plan de revegetación, sí. ¿Okay? En Penco. Y ya están sumando más de 7.000 especies nativas plantadas y cerca, alrededor o dentro de una cantidad de 6-7 hectáreas por ahí. ¿Eso es real? ¿Es algo concreto actualmente?
4: Sí, es algo que estuvimos desarrollando ahora en el invierno, que es la época para plantar en definitiva. El proyecto tiene varios compromisos ambientales.
0: Yeah.
4: Y hoy día, a pesar de que todavía no partimos con la construcción de la planta ni nada de eso, hay compromiso, en este caso era de restaurar zonas que se habían incendiado, principalmente zonas donde había bosque nativo.
0: Claro.
4: Entonces ahí había una zona más o menos de 7 hectáreas que el compromiso era plantarlo. Así que, bueno, lo bonito que hicimos es de que no lo plantamos solo, sino que invitamos a vecinos de Penco que fueran a plantar con nosotros, y se sumó mucha gente.
0: Mira, sí, la gente le gusta este tipo de iniciativa. Sí.
2: Oye, esto me parece una iniciativa pero fantástica. Lo conversamos el día de ayer, les comenté lo que pasó con estos derrumbes que existieron en la ruta Cabrero, que fue bastante grave, porque cortó el tránsito. Y en esto es sumamente importante la restauración de la vegetación en un suelo. ¿Por qué? Porque si no tenemos un suelo desnudo, tenemos erosión.
4: Claro.
2: Por lo tanto, la restauración de la vegetación, creo que yo lo dije, esto tenía que haber sido también por parte de la autoridad en otros sectores, pero aquí lo está haciendo la empresa privada, como esa Clara. Y me parece bastante, bastante interesante, porque las especies que se están colocando tienen el boldo, peumo, roble, y también colocaron especies un poco más rápido, ¿no? Como aromo o alguna cosa así.
4: No, en este caso fue solo especies nativas. Lo que tenemos nosotros, obviamente, un sector de producción forestal, la gran mayoría del predio tiene pino y eucalipto, pero hay ciertas quebradas que tienen bosque nativo, que era antiguamente, que en este caso era un bosque nativo mediterráneo, un bosque también costero, que también tenía roble, peumo, mosquillay, boldo. Entonces esas son las especies que estuvimos buscando, de manera de ir asimilando ese bosque endémico que estuvo anteriormente. Y en esta hectárea, no toda la superficie que plantamos hoy en día anteriormente era bosque nativo, sino que mucho también era pastizal o zarzamora o quila. Entonces eso, obviamente, aprovechamos esas superficies para que en este caso empiecen a crecer árboles nativos, y no también se coma por la quila o por
2: la zarzamora,
4: que son una especie más exótica.
0: ¿Cuántas personas llegaron más o menos y cómo se le ocurre a todo esto de invitar a los vecinos a hacer parte de esto? Sí. Porque claro, ahora dicen por ahí que antes de morirse uno tiene que escribir un libro.
4: Claro.
0: Tener un hijo y sembrar un árbol. ¿Cuántos vecinos llegaron hoy día, Fernando?
4: Mira, llegaron más de 150 vecinos. Fue una buena cantidad. Nosotros en la Casa Clara, en definitiva, que tenemos en Penco, transitan semanalmente alrededor de 150 o 200 personas, entre charlas informativas, entre talleres que se están realizando, diferentes actividades. Y en eso, claro, dijimos, bueno, ya que vamos a plantar especies nativas y a la gente le gustan estas actividades, ¿por qué no hacemos algo conjunto, algo colaborativo? Y se creó hay un programa, Un Árbol, Una Historia, en donde la gente indicaba qué era lo que le gustaba, qué era de plantar un árbol, cómo vería esto si plantaba una superficie con árboles, que a futuro va a ser un bosque, qué soñaba, qué esperaría. Entonces ellos escribían ahí su relato y plantaban el arbolito, se llevaban un QR, y la idea es que esto está en una página web donde vamos a ir viendo año a año cómo va a ir creciendo estos arbolitos, cómo se va a ir desarrollando un bosque en este caso, y la gente en ese sentido va a poder ver este desarrollo, mostrarle a su hijo, y cuando yo vayamos caminando hacia este lugar,
0: esto
4: lo planté yo, entonces se van a empezar a desarrollar historias bien entretenidas.
2: La trazabilidad, fantástico esa ¿cómo se llama?
0: Iniciativa.
2: Sí, fantástica. Bueno, y las especies, nuevamente, las especies elegidas, ¿esto lo eligió la gente, las especies, o ustedes les dijeron, por ejemplo, yo fui para allá como vecino, por ejemplo, y digo, yo quiero colocar un maitén, o quiero colocar un peumo, ¿cómo lo hicieron eso?
4: Mira, nosotros en ese sentido, o sea, definimos que hay que restaurar estos bosques que antes existían en la zona, y en eso elegimos las especies de esos bosques. Después la gente, dentro de esas especies, que son especies nativas, uh-huh, elegían cuál plantar, que efectivamente era maitén, boldo, peumo, y ellos, ya quiero un maitén, quiero un boldo, perfecto, iban a plantarlo. Pero en general, a ver, en un día la gente igual nos plantaba cerca de 10, 15 árboles, se entusiasmaban mucho, hacían grupos, entonces era bien entretenido como todo, en definitiva, íbamos revegetando todo este lugar.
0: Oye, ¿y la edad promedio?
4: De todo. O sea, la verdad, habían familias también con niños, habían también abuelitos que iban también con su gente, entonces en definitiva se da una dinámica bien familiar, bien entretenida. Nosotros ahí obviamente apoyamos con todos los estándares de seguridad, en el que le pasábamos guantes a la gente, palas también, les pedíamos zapatos cerrados para que estuvieran cómodos plantando. Y al final eran como más o menos 40 minutos, una hora que la gente estaba ahí plantando, teníamos una colación, entonces se daban momentos bien entretenidos y quedaban estas historias para el futuro.
0: Y de fraternidad, porque al final Pablo, ¿cierto, Fernando? Esto de compartir con los vecinos, oye, 150 personas es mucho, una muy buena convocatoria, entonces dice muchas cosas que lleguen 150 vecinos, dicho sea de paso.
4: Sí. ¿Ya?
0: Claro que sí, hay un mensaje detrás de eso y hay que saber leerlo. Y que participen y que sean parte de algo que además es parte también de ellos, porque es su territorio, esos son rincones que ellos van a poder, de manera, como tú bien decías, poder disfrutar no solamente quizás con sus hijos, con los nietos también, muchos de ellos. Entonces, qué buena convocatoria. Primero, hay que destacar eso, que los vecinos participen en una iniciativa que ustedes planteen. Que se haya generado esta camaradería de conversación, de compartir la colación, de reír, de caminar juntos, algo que también hay que destacar y subrayar. Y además, por supuesto, generando un impacto positivo en el territorio, en la tierra como tal, para que no genere erosiones, que al final justamente ayuda para eso.
2: ¿Puedo hacer una predicción profesional?
0: ¿Sí, usted es profesional
2: al bosque?
0: Dígame.
2: Vamos a tener un emprendimiento este año sobre el 80%. Esta temporada va a ser un emprendimiento sobre el 80%.
0: ¿Un emprendimiento?
2: Prendimiento. Significa que las plantas no se van a secar.
0: Explique con el español, porque nosotros aquí somos menos guasos.
2: Prendimiento es que las plantas se van a echar raíces, van a y el próximo año va a haber la plantita verde. Le calculo un 80%. Usted pregunta por qué, porque el clima ha acompañado para esto y tenemos lluvia, hemos tenido lluvia esta tarde. Por lo tanto, el arbolito ya echó raíces abajo, está empezando a explorar, enraizó, y me imagino que también le aplicaron un poquito fertilizante a las plantitas.
4: Sí, se aplicó fertilizante y estoy totalmente de acuerdo contigo. Este año se han anunciado un año lluvioso que va a seguir más o menos hasta noviembre.
2: Claro.
4: Entonces las plantas se van a estar regando mucho más tiempo.
2: Mucho más, y tenemos los días más largos, entonces la planta ya está empezando con los brotecitos, está empezando a trabajar, a funcionar, y las raíces están empezando a explorar. Por lo tanto, mi predicción para esta plantación, sobre el 80% de éxito.
0: Prendimiento.
2: De prendimiento, sí.
0: Buena, sí. ¿Tú sabías que se llama así? Bueno, tú forestal. Forestal.
4: Claro.
0: Oye, bueno, son iniciativas que vale la pena destacar. ¿Y cuál es tu sensación, Fernando? Pero te lo quiero preguntar desde la, ¿cómo se dice vulgarmente o coloquialmente, desde la guata? ¿Cuál fue tu percepción de participar en una actividad como esta?
4: Mira, al final a uno también le llena el corazón de alegría, porque efectivamente, como el poder estar con los vecinos en una actividad como esta, en general siempre estamos con vecinos, pero en una actividad extra programática en este sentido, restaurando zonas, plantando árboles nativos, sabiendo que van a quedar historias, quedamos una página web en definitiva que va a quedar disponible en nuestra página original, donde están las historias de la gente, fotos, imágenes. Entonces eso también la gente lo valora, porque como decía Pablo, efectivamente que hay trazabilidad, en 10, 5 años más o más van a poder estar mirando, ah mira, ahí estamos plantando, los niños chicos que esta vez fueron o los más adultos, ah, así está con menos canas, estaba más pelo. Entonces se van a dar historias bien entretenidas y en conjunto en una comunidad donde Aclara ya se ha interiorizado en Penco y la gente ya no ha ido aceptando. Entonces ya se está creando este vínculo de que no una empresa externa que está afuera, sino que es una empresa que ya estamos, llevamos 3 años en esta casa en Penco, entonces ya estamos empezando a trabajar juntos con los vecinos.
2: Oye, mire qué interesante esto, tú la trazabilidad y tú vas a saber exactamente dónde está tu árbol que tú plantaste, ¿cierto? Claro. Y a lo mejor vaya a poder ir a hacer, no sé, un picnic debajo del árbol que tú plantaste.
4: Debajo del árbol que tú plantaste.
2: ¿Qué te parece eso?
0: Es que son lindas.
2: Son lindas experiencias.
0: Pero además son lindos resultados, que sí. Evidentemente hoy día no se ve, pero no. Uno proyecta esto que, como tú bien dices, Pablo, una vez que ya empieza a florecer, la cosa cambia.
2: Sí, y insisto, esto es una muy buena alternativa para recuperar suelos que están erosionados, porque esto es una erosión constante. Tú hablaste de las quebradas. Las quebradas no nacieron porque sí. Las quebradas son resultados de años de lluvia y de erosión de suelo descubierto, y estas carcas o estas quebradas se van formando, y todo ese material va llegando a los ríos. Y va llegando aquí al río, y después cuando tenemos inundación y cosas, es más que nada, no es culpa de que la lluvia, no es culpa del municipio que nos limpió, sino es culpa de las personas que dejaron suelos descubiertos. Entonces, esta es una muy buena iniciativa, estoy totalmente contento con esta iniciativa que realizó Clara con esto de proteger el suelo y evitar la erosión.
0: Así es. Oye, yo estaba googleando acá y efectivamente muchos medios cubrieron este tema, y además los comentarios tienen muy buena aceptación. O sea, efectivamente estamos hablando de una actividad familiar que deja un precedente de poder compartir entre una empresa privada y los vecinos. Una actividad que además viene a proteger justamente los terrenos, porque después de los incendios que hubo, después de este tema frontal que ha tenido afectación en varios rincones de nuestro gran Concepción, para incluir varias comunas, son justamente estas actividades lo que hace que la tierra mejore, se firme.
2: Correcto.
0: ¿Cierto? Y se evite nuevas catástrofes, así que tiene muy buena llegada esto, ¿eh?
2: Oye, quiero sacar un poco de la pauta, porque quiero hacerte una pregunta que quiero que lo hemos conversado muchas veces ya, pero quiero aclarar esto, porque estuve escuchando una influencer de la zona donde yo estoy, y se habla mucho acerca del agua que está utilizando Clara, que dicen, no, con el agua que va a usar la minera la va a botar al mar y vamos a perder todos los peces. Yo sé que lo aclaraste, lo hemos aclarado muchas, lo hemos hablado muchas veces y lo has dejado bien en claro, pero creo que hay que repetir eso, porque se está desinformando a la población con respecto a esto. Claro. Ellos dicen, no, Aclara va a utilizar agua y la va a tirar al mar. Y que eso, yo lo tengo claro, se lo trato de explicar, pero yo creo que la mejor persona para decir esto y para dejarlo en claro eres tú, Aclara.
4: Claro, eso es una de las grandes características de este proyecto, de la tecnología que ha llegado a Aclara, que nosotros no ocupamos agua de ninguna fuente natural, ni de ningún estero, ni del río, ni siquiera del mar. Adicionalmente, recirculamos, nosotros ocuparíamos

0: Es agua reciclada. Esta agua reciclada es de la ciudad de Concepción, de las casas de la ciudad de Concepción, que finalmente llegan a la alcantarilla, y en eso hay la empresa sanitaria las trata y terminan en el mar. Nosotros, de esa agua, que son más o menos 1000 litros por segundo, nosotros sacamos 10 litros por segundo. Le hacemos otro tratamiento, depuramos, cloramos y llevamos con camiones aljibe a la planta. Y esa agua termina recirculándose dentro de la planta en un 95%, entonces tampoco generamos residuos líquidos. Nosotros no vertemos agua ni al mar, ni al río, ni a ningún lado. Entonces, es una tecnología, en definitiva, una tecnología circular que busca reciclar, que busca reutilizar este recurso que es el agua. Y esa es una de las tecnologías que ha estado llegando a Clara, así es que, como muy bien dices tú, eso que nosotros vamos a ocupar agua natural y que vamos a verter y contaminar, no es así, porque nuestra tecnología ha llegado a ese nivel de poder utilizar agua reciclada y adicionalmente recircularla en el proceso.
1: Y este 5% que se pierde, imagino que debe ser por vapor o debe ser por derrame o por cualquier otra cosa que se pierde.
0: Principalmente es evaporación, en el verano que se evapora harta agua, y también hay un tema, nosotros la arcilla en sí la secamos por presión, la arcilla con la que trabajamos, porque necesitamos esta agua reciclada para hacer todo el proceso industrial, y ahí entra arcilla, y esta arcilla principalmente en el verano entra con un 16% de humedad, y nosotros para ir a disponerla la logramos secar, obviamente está en un estanque de agua, la secamos y llega a un 20% humedad. Entonces ahí también se va parte con la arcilla y otra parte con evaporación.
2: Bueno, lo hemos dicho un par de veces, ¿no? Yo, por lo menos sí. Una o dos veces, es que ustedes también hicieron público la renuncia de los derechos de agua.
0: Efectivamente, nosotros en el 2025 renunciamos a todos nuestros derechos de agua. Aclara, cuando llega obviamente a adquirir el proyecto de la empresa anterior, compra el proyecto completo, el terreno, el conocimiento y los derechos de agua, pero ya una vez que llegamos a esta tecnología, el agua no la necesitábamos, entonces renunciamos a todos nuestros derechos de agua, derechos de agua natural, obviamente, al vertedero, río, etc. Y por eso también tenemos esta confianza de trabajar con agua reciclada de la ciudad. Y después, adicionalmente, estarla recirculando dentro del proceso y de esa manera no generar residuos líquidos.
2: Fernando, solo para aquellas personas que no captan bien esto, lo que es el derecho de agua, ¿qué es el derecho de agua simple y qué es renunciar a ese derecho de agua?
0: Bueno, el derecho de agua es una propiedad, así como una persona se compra a veces un auto, una casa, una bicicleta y es de ella. Y la puede usar cuando quiera. El derecho de agua es lo mismo, uno compra este derecho de agua y es de una persona y uno la podría usar. Yeah. Pero en este caso aclara, no va a usar estos derechos de agua, entonces renunció. Es como haber regalado la propiedad, o regalado la bicicleta, o regalado el bien que uno tiene. En este caso aclara, lo desistió, lo devolvió, en este caso al... queda en el gobierno ahí ya redistribuye estos derechos de agua, porque el persona lo puede ir a pedir, pero en este caso aclara, renunció a
2: todo. Con esto dejamos claro que para los vecinos para los influencers, para las personas que hablan este tipo de comentarios, es que efectivamente por un tema legal tampoco el día de mañana ni siquiera se pudiese pensar usar agua de estero ni de nada, porque sería ilegal.
1: Y que no vamos a contaminar el mar.
0: Y que no vamos a contaminar el mar porque no vamos a estar vertiendo ningún residuo líquido a ninguna parte. Lo vamos a estar moviendo dentro de la planta.
2: Oye, estamos al aire en vivo, en directo, Fernando, hoy día. Estamos también en Lota Coronel y toda la provincia de Arauco junto a la 91.3 Máquina del Tiempo, ampliando nuestra cobertura radial. El Lebu por la 101.9 y en el Gran Concepción. Y aprovechamos a saludar a los vecinos de distintas comunas por la 95.7, conversando el día de hoy con Fernando Llanes, gerente de Asuntos Corporativos y Valor Social de Aclara, Minera Aclara. Gracias, Fernando, por estar con nosotros.
0: Muchas gracias, Fernando. Por la invitación, muchas gracias por la conversación.
2: Eso. Vamos a una tanda comercial y ya volvemos con el bloque de tuerca del matinal Entre Amigos.

0: 8. 29 minutos.
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0: Te indicamos la temperatura en Concepción. 13 grados con 8 décimas.
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0: Amigos, y estamos de vuelta con mucho más de tu matinal entre amigos. Recuerden, más 569-8599-2253, nuestro WhatsApp y nuestro teléfono fijo 41-215-5771. Damos la bienvenida a Andrés Fuentes de FMH Garage. Vamos a tener una conversación bastante agradable con él. Así que aquí están con ustedes. Continuamos con mucho, mucho más.
1: Ya estamos de vuelta con este gran espacio que tenemos aquí en C Radio TV, el bloque Tuerca. Viste que me gusta a mí estar acá.
2: Hola, hola amigo, me gusta siempre tu bienvenida, tu introducción siempre es con el mejor bloque
1: de todo. El mejor bloque de todo, ¿cierto?
2: Es que sí. Aquí lo hacemos simple, aquí damos el dato duro, hablamos de cosas técnicas y hablamos de cosas que nos pueden ayudar a resolver pequeños problemas o nos resuelven dudas, incluso mitos. Hemos derribado mitos aquí en este programa.
1: Sí, oye, quiero pedir un dato antes de seguir. Mi camioneta me está indicando que tengo que echarle AdBlue. Y el que te comenté la otra vez que tú le echas directo, no está funcionando bien. ¿Qué marca me recomiendas de AdBlue? Para las personas también que lo están escuchando.
2: Mira, yo he comprado varios. ¿Ya? Y tengo una herramienta que es un refractómetro, en el cual puedo revisar y medir su concentración de urea.
1: Ya.
2: Hay una marca, un servicentro,
1: sí,
2: que es la que la tiene más bajo. Está dentro de lo permitido, pero es la que más bajo tiene su concentración de urea.
1: Y eso me pasa a mí, ¿ya?
2: Tenemos los que siguen, que son el marca Gurt, anda súper bien.
1: ¿Ya?
2: Tenemos el original del grupo PSA de Peugeot, que a pesar que el que más genera problemas en sus sistemas, pero no es a raíz del AdBlue, sino un sistema que está mal diseñado.
1: ¿Ya?
2: Y obviamente agregarle sus anticristalizantes siempre súper bueno. Hay que tener cuidado con la calidad, como dices tú, y la cantidad de anticristalizante que uno le echa a sus sistemas de AdBlue, porque hoy en día los sistemas también tienen sensores para detectar la calidad del AdBlue y también generan problemas. Entonces, como digo, la marca de servicentro clásica es la que más está dentro de lo permitido, de los porcentajes permitidos, que tiene que ser un 33% de etilenglicol. Perdón, de etilenglicol. Estoy con el tema que vamos a hablar ahora.
1: De urea.
2: De urea diluida en su agua destilada.
1: Perfecto.
2: Y es el que está justo ahí. De hecho, hasta ahí rodea 32, 33.
1: Ya, me pasó eso a mí, que la cabeza me dijo, este que tú aplicaste está bajo. Así que tuve que sacarlo y limpiar el inyector y hacer todo el trabajo. Por lo tanto, por eso te estoy pidiendo recomendación de una marca. ¿Sería en este caso Gurt o cuál otro?
2: Gurt anda bien, el original del grupo PSA, que es de Peugeot, Citroën, también anda bien.
1: Perfecto.
2: Ya, vamos. Y hay unas marcas alternativas que andan bien. Hay una que es Petronas, también anda muy bien su marca. Y se nota, son un poco más caros. Entonces uno dice, ¿por qué hacer caro si algo? Ya entendemos por qué.
1: O sea, yo lo compré por barato el del servicentro, pero al final lo barato sale caro.
2: Eso es un dicho, que un eslogan que debería hacer existir en polera, existir en letrero, existir todos los días, que lo repasen en la radio, que lo repasen en la televisión. Lo barato sale caro, amigos, siempre ténganlo presente, que eso no es un secreto. ¿No es cierto?
1: Así es. Ya, vamos entonces a lo que nos convoca. Ya me diste el dato, así que de aquí me voy directo a buscar este AdBlue, porque me está indicando hace días ya que estamos falto.
2: Bien, amigo. Bien, oye, vamos a hablar hoy día, que es un tema que nosotros ya hemos conversado, pero no habíamos ahondado tanto y no lo habíamos hablado tan técnicamente, que es los refrigerantes de los autos.
1: Ya.
2: Líquidos refrigerantes de los autos. Tú, como gran conocedor tuerca, tú ya los conoces, sabes que hay colores distintos, capacidades distintas de temperaturas, tanto de ebullición como de congelación. Sabemos que hay diferencia, pero yo tengo clientes que me dicen, ¿qué es lo que es el refrigerante? ¿Le puedo colocar agua a la llave? Tu risa. Nosotros conocemos esa respuesta, pero efectivamente pues tenemos siempre clientes, amigos, personas que ellos son especialistas en su área y no saben que debajo del capó hay un vehículo, hay un motor que se enfría a través de agua o refrigerante y que es un líquido especial. Puede ser agua de la llave. No lo demonicemos como que no, jamás en tu vida coloques agua de la llave. ¿En qué momento le puedes colocar agua a la llave a tu radiador y a tu sistema de refrigeración? Cuando es netamente una emergencia. O sea, ¿a qué me refiero? Quedé sin agua, tengo una pequeña fuga, quiero llegar a mi ciudad, quiero llegar al taller, puedo colocarle agua. ¿Por qué? Porque en el taller, ¿qué vamos a hacer? Vamos a sacar todo este refrigerante, vamos a limpiar todo el sistema y vamos a colocar refrigerante nuevo.
1: Oye, fíjate que una vez me pasó lo siguiente. Iba con un amigo y que su auto le empezó a marcar que le faltaba. Y empezó la temperatura levemente a subir. Y efectivamente estábamos en la carretera, fue hace muchos años atrás, y ¿cómo? Conclusión, andaban unas botellas de agua mineral que íbamos tomando, así que pum, le había entrado un litro, pero ya por lo menos ayudó para que bajara un poco la temperatura.
2: Claro, claro, porque es súper importante, amigo. Como este es el sistema de enfriamiento de nuestro motor, es importantísimo que no se quede sin refrigerante. Ahora, un líquido, obviamente no le vamos a colocar alcohol. Tengo una historia al respecto.
1: Me la voy a echar Coca-Cola.
2: Tengo una historia al respecto, te voy a contar después. Uno le puede colocar agua de la llave, agua de un río, agua de un pozo, para salir de emergencia para llegar a su destino.
0: Claro.
2: Si es que la fuga no es grave, porque si la fuga es grave y yo le coloco un litro y a los dos metros se vuelve a salir ese litro, paremos el auto y movámoslo en grúa. Claro. Porque nos estamos exponiendo un daño grave. Ya, amigo, entonces ahora mira, ¿cuál es la composición del refrigerante? Uno dice, ya, pero ¿qué es lo que es el refrigerante? El refrigerante, su base principal es agua destilada.
0: Ya.
2: Pero esta agua destilada tiene aditivos y tiene otros elementos, los cuales forman esta composición química que protege y cuida el sistema de refrigeración. Y además soporta el trabajo dentro del motor a las temperaturas que trabaja cada uno de ellos. ¿A qué me refiero? Tenemos motores que trabajan a 107 grados, tenemos motores que trabajan a 89 grados.
0: Correcto.
2: Entonces es importante, si mi motor está trabajando a 107 grados y yo le puse agua a la llave al refrigerante.
1: 100 grados ebulle el agua.
2: 100 grados ebulle el agua y se va a evaporar. Y vamos a quedarnos sin refrigerante. En cambio, si mi motor trabaja a 80 y tantos grados y yo le pongo agua, no hay problema porque se va a mantener dentro de un agua y no se va a evaporar. Entonces, dentro de los principales componentes que tenemos en los refrigerantes es el glicol, más conocido como etilenglicol. El etilenglicol es el componente principal que provoca que las características de ebullición y de congelamiento del agua destilada se amplíen.
1: Ya, por ejemplo, yo vivo en las termas de Chillán, ¿cierto? En el invierno tengo menos 10 y en el verano tengo 40 grados. ¿Qué tendría que hacer ahí? Porque generalmente la gente, ¿qué es lo que hace? Yo he visto eso, que le aplica el más barato, ¿no va a ser? Ah, no, pero el rango de temperatura de eso es más barato, es menos, po. Y ahí dice el rango de temperatura, ¿cierto? De 0 grados a, no sé, a qué sé yo, a 40 grados, no sé. Entonces, claramente tenemos que acomodar al lugar donde yo vivo, en este caso, el producto.
2: Es completamente real, Pablo. Y mira, más allá de donde uno vive, que cuando uno, obviamente, por ejemplo, aquí en Chile no tenemos esas temperaturas, ni siquiera en el sur de Chile, como Estados Unidos, por ejemplo, Alaska, que ellos tienen temperaturas de menos 40 grados. Ahí en ese caso se coloca un refrigerante que ni siquiera es el de fábrica, un refrigerante muy especial con un aditivo de anticongelante, el cual nos da un rango de congelación mucho más bajo en este caso, para proteger el motor. Porque ¿qué pasa si se congela el refrigerante y damos arranque?
1: Oh, aparte que las mangueras se revientan.
2: ¿Qué es lo que pasa? Oh. Se parte el bloque del motor. ¿Y por qué? Porque el refrigerante, el líquido, sabemos, el líquido, todos los líquidos no son comprimibles.
1: No, po.
2: Y como al no ser comprimible y el hielo, en su propiedad física del agua, a menor temperatura, bajo los 4 grados, su mayor densidad, bajo los 4 grados, esto se expande y aumenta de tamaño. Y al no ser comprimible, está todo apretado, yo le doy arranque, gira el pistón, ¡trac! Block partido. Y adiós mundo cruel.
1: Eso ya cuando block partido ya es adiós motor.
2: Adiós motor, adiós motor. Yo lo he visto, ¿eh? Lo he visto en descuidados, personas que le ha pasado bajando un puente tú en buscarlo en Kimai. Lo he visto en vivo y en directo. Así es que a ponerle ojo con eso, amigos. Pero aquí hay algo importante. Como dices tú, uno tiene que, si uno no sabe, cambiar un refrigerante no es fácil, no es llegar y hacerlo en la casa.
1: No, po.
2: Porque los sistemas se tienen que purgar. Entonces yo les recomiendo a todos nuestros amigas, amigos que nos están escuchando, no lo hagan en casa. No lo hagan en casa, háganlo con nosotros, háganlo en el taller, porque hay que purgar los sistemas. Primero, hay que botar todo el líquido refrigerante antiguo. Segundo, para cargarlo, todas las líneas de refrigerante y de sistema de refrigeración de los vehículos tienen puntos para sacar el gas que queda acumulado, el aire que queda acumulado adentro. O sea, eso se llama purgar el sistema. ¿Qué pasa si no lo hacemos? Llego, saco el agua al radiador, le conecto una manguera, conecto y le cargo por arriba al radiador refrigerante, van a quedar burbujas de agua dentro de las cámaras del motor.
1: Ahora, también hay que entender que el agua no solamente, el refrigerante no anda solamente, no está solamente en el tanque expansión y en el radiador que nosotros vemos. El agua esa anda por dentro del bloque, anda dando vueltas, ¿cierto?
2: Exactamente.
1: Entonces, cuando tú sacas el taponcito del que está abajo del radiador muchas veces, o saca alguna manguera, no va a botar toda el agua que está dentro. Entonces te va a quedar con agua sucia. Si lo haces en casa, por ejemplo, con agua sucia y agua limpia. Me imagino que ustedes en el taller tienen alguna técnica para sacar esa agua que está dentro.
2: Sí, y todas son distintas dependiendo de marca, modelo y año del motor. Todos son distintas, porque hay algunos que traen sus puntos maravillosos, que tú saca aquí, saca acá, y como el sistema está diseñado así, sale todo. Hay otros que no, que hay que levantarlo de un lado, hay que desconectar esta manguera, hay que sacarle su despiche por acá. Entonces, de repente uno piensa, cambio de refrigerante, ah, ya, cambio manguera y lleno. No es así. Después, el purgar el sistema, también dependiendo mal como de los años, hay algunos que traen purgadores en dos puntos, entonces son los puntos más altos, facilito, tú llenas y salen las burbujas, después cierras, calientas el motor, revisas que te tonies. Hay otros que no, lo mismo, colocarlo de cierto lado, en cierto ángulo, cargarlos, desconectar una manguera, cargar ese radiador independientemente, después cerrar, oh, son tediosos. Entonces, importante, amigas y amigos, que uno cuando tiene problemas de refrigerante en su vehículo, no se ponga a cambiar refrigerante solo, uno, porque es un tema bien crítico y bien específico para ser bien técnico. Y vamos a un punto importante de los refrigerantes, los colores.
0: Ya.
2: ¿Cuál es tu información que tienes tú al respecto, querido amigo Pablo? A ver si es que tenemos algún mito en la cabeza, típica información que uno cree que estaba correcta, pues.
1: Eso me interesa.
2: ¿Cuál es tu información respecto a los colores de los refrigerantes?
1: Es que hay diferentes colores, porque el típico que tú encuentras en el servicentro es el agua verde. Pero el agua verde es por el color solamente, porque no tiene absolutamente ningún anticongelante, no hace nada en realidad.
2: Sí, antes de seguir, amigo.
1: Es tinta.
2: Tenemos que diferenciar cuando te ofrecen anticongelante o te ofrecen agua verde. Como dice Pablo, agua verde es agua con un tinte verde.
1: Nada más.
2: Agua destilada con un tinte verde. Los anticongelantes y los refrigerantes son especiales con hartos aditivos. Entonces, ojo ahí. Entonces, amigo, ¿qué colores conoces tú de refrigerantes?
1: Tenemos rojo.
2: Rojo.
1: Hay algunos verdes.
2: Verde.
1: Sí, hay uno transparente. Y no recuerdo qué otro color hay.
2: Azul.
1: Azul, sí, justamente azul.
2: Rosado.
1: No me gusta.
2: Rosado. Son colores, no mames. De hecho, el color favorito de mi hijo.
0: Es que estamos en el bloque tuerca.
2: No pasa nada, aquí son colores, no más. Son colores. De hecho, como te digo, el color favorito de Angus, de mi hijo, un día me dice, papá, ¿sabes qué? Mi color favorito es el rosa. Lo quedé mirando, tuve que pensarlo, sí, porque soy millennial.
0: De la vieja escuela.
2: Claro, sí, vieja escuela. Lo pensé por un par de segundos y dije, muy bien, hijo, me gusta. Yo tengo una camisa rosada y me encanta. Tengo una polar y me encanta también. Te felicito, hijo.
0: Claro, muy bien.
2: Respiré y dije, ya, no pasó nada. Son solo colores.
0: Sí.
2: Amigo, también, dentro de los rangos de colores, tenemos el rosado, el rojo, naranjo.
1: Naranjo, ya.
2: Naranjo. Dijimos el azul, verde. Uh-huh. Hay uno que es casi negro. ¿Lo has visto?
1: No.
2: En el grupo PSA de...
1: No quiero verlo porque me asustaría si voy a ver mi abro y encuentro un color negro. Te aseguro que voy a llegar de inmediatamente al taller. Andrés, ¿qué pasó aquí?
2: Sí, mira, dependiendo de la marca y modelo año, súper importante diferenciarlo. Decir,
1: no te preocupes, es normal.
2: Sí, burro, es la marca, sí. Es así. Peugeot Citroën. Peugeot Citroën, hay algunos modelos dependiendo del año que traen un refrigerante, es verde oscuro en realidad, pero como en el uso y dentro del depósito se ve negro.
1: ¿Pero qué es lo que piensa cuando uno ve algo así?
2: No, negro, que se me está pasando aceite, claro, o que se está tostando. Y resulta que si le pasa aceite al refrigerante se vuelve café con leche.
0: Leche con leche.
2: Sí, un cafecito con leche. ¿Qué otro color tenemos también? Amarillo.
1: Amarillo, sí, amarillo.
2: Amarillo. Tenemos varios colores. Ahora, ¿qué sabes tú de estos colores? ¿Significan algo? ¿Se diferencian uno del otro con algo al tener colores distintos?
1: Sé que muchas veces son las marcas de los productos nomás que tienen el color. Ellos se identifican ya, la marca X tiene uno, la marca Y tiene otro color y más que nada eso. No sé si también tiene que ver con la concentración de etanoglicol, ¿cómo se llama?
2: Etilenglicol.
1: Etilenglicol que tiene el producto.
2: Mira.
1: No sé si se pusieron de acuerdo ya con respecto a eso.
2: No hay un estándar universal que esté para todas las marcas modelo y que esté dentro de la industria categorizado.
1: Estandarizado,
2: perdón.
1: No como el líquido freno.
2: No es como el líquido freno que viene con su homologación DOT 3, DOT 4, DOT 5.3. sí, que son distintas. Aquí no. Pero sí están agrupados según color en su calidad y durabilidad.
0: Perfecto.
2: ¿A qué me refiero? Por ejemplo, tenemos verde-azul.
0: Ya.
2: La tecnología química que ocupan estos tipos de refrigerantes son inorgánicos. ¿A qué me refiero? Utilizan silicatos y fosfatos. Estos son para proteger los metales tradicionales, los motores, bloc de fierro, culatas de aluminio también las protegen, pero tienen una durabilidad más baja, entre 2 a 3 años.
0: Ya.
2: Ahora, ¿qué uso típico esto? Autos anteriores a los años 90. Desde los 90 para abajo, la mayoría de ellos ocupan verde sin problema.
0: Ya.
2: Hoy en día también se ven en vehículos modernos, pero les recomiendan el cambio rapidito a los 40.000 kilómetros. Mejor fábrica, cambiar los 40.000 kilómetros de refrigerante. ¿Por qué? Porque es un refrigerante que está ya estandarizado como de un poco menor calidad. Verde y azul. ¿Ya? Y obviamente las marcas, ellos recomiendan su refrigerante. Siempre tú cuando lees el manual del taller, o sea, el manual del vehículo, ellos dicen ocupar tal refrigerante, tal nombre, tales características. Y uno hoy en día con la inteligencia artificial le dice, oye, me está recomendando esta marca, ¿qué alternativas tengo en el mercado? Y aparecen todas las alternativas que tú tienes, de distintos rangos de precio. ¿Ya? Pero es importante, un bidón de 4 litros de refrigerante, digamos el verde,
0: ¿ya?,
2: refrigerante verde, que cuesta 4 lucas, los 4 litros, o sea, lucas el litro, versus un refrigerante de alta calidad, que cuestan desde 15 lucas para arriba, el bidón de 4 litros, uno dice, ya, pero ¿y por qué tanta diferencia? ¿Estoy pagando más caro la marca nomás o algo pasa? Algo pasa, queridas amigas y amigos, pónganle ojo a eso, infórmense, porque no es llegar y comprar el refrigerante, no, deme el rojito, pero ese es el que está ahí, no es llegar y hacerlo. Si uno lo quiere ocupar para relleno, para emergencia, ocúpelo, pero si uno va a cambiar su refrigerante o tiene que colocarle el refrigerante en altos volúmenes, ocupe el que corresponde para el vehículo.
1: Oye, ¿y qué pasa si yo voy, por ejemplo, a un lugar donde vendan esto y yo encuentro que dice 50-50, 50-30, o sea, 70-30, ¿qué me significa todo eso?
2: Ya, mira, los refrigerantes, antes de seguir con el tema de los colores, los refrigerantes, como te comentaba al principio, es una mezcla de varios compuestos, entre ellos te dije el etilenglicol, que es el principal y más importante, pero ya te nombré silicatos y fosfatos, son varios componentes dentro del agua destilada. Ahora, vienen refrigerantes concentrados. ¿Qué quiere decir? Que te venden el concentrado en una botellita, un litro y medio, y tú tienes que diluirlo. Ahora, la dilución de eso va a generar el rango de temperatura que aguanta ese refrigerante. ¿A qué me refiero? En el grupo VAG, que es Volkswagen, ellos venden un refrigerante que hoy en día es el código G13, antes era el G12, ahora es G13. Este G13 viene en su envase concentrado de 1,5 litros. Y afuera dice, diluir este litro y medio en 4 litros de refrigerante, o diluir este litro y medio en 6 litros de agua destilada. Y dice, y te explica, si tú lo diluyes en esta cantidad, su rango es de menos 18 a 107 grados. Si tú lo diluyes en 6 ahora, su rango disminuye, obviamente, porque está más licuado.
0: Claro.
2: Eso es lo que pasa. Y hay algunos que ya vienen prediluidos, que es la mayoría, vienen prediluidos y te dicen, ten envase, 50-50, 60-40, pero como ya vienen diluidos, tú preocúpate de que cumpla con las normas de tu vehículo.
0: Correcto.
2: Porque ya viene listo, no hay que estar diluyendo nada. ¿Ya? Amigo, tenemos, de ahí hablamos del verde, que es el más común, el que uno siempre ha visto, y después pasamos al rojo, que también es común, junto con el naranjo o el rosado. Estos ya son refrigerantes de mejor calidad. Son ya conocidos, son mejor. De hecho, uno los toca y son como medio aceitosos.
0: Viscosos.
2: Sí, son poco aceitosos. ¿Por qué? Porque

0: Le meto antes que el agua verde.
1: 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Oye, amigo Pablo, y aparte, antes de que se nos acabe la hora, quiero dar un gran abrazo y un gran saludo a un amigo mío, Daniel Muñoz, que nos está escuchando, nos escucha desde hoy día, va a empezar a ser fan y a escucharnos todos los días. Él es el que me ve todos los neumáticos, balanceo y cambio de válvulas de presión de neumático en mi taller. Grande, Danielito, vamos a estar en contacto, amigo, y quizás algún día te traiga.
0: No, quizás. Tienes que traerlo, tiene que venir, porque si estamos hablando de alineación, ¿cierto?
1: Sí, todo lo que es neumático. Todo lo que es neumático me lo ve Daniel, todo.
0: Ya, entonces lo vamos a comprometer.
1: Le voy a preguntar, que acuérdate que hay algunos que les da un poquito de miedo.
0: No le preguntes, ¿no? Te invito a tomar desayuno.
1: Sí. Lo traigo engañado chillón.
0: Justamente, así es.
1: Oye, amigo, mira, para que cerremos un poquito el tema, o sea, no cerrarlo, pero dejarlo ya enganchado para la próxima semana, vamos a terminar de hablar la próxima semana, de hablar bien de los colores y sus componentes, y explicar bien que la diferencia de colores, si bien no está estandarizado, sí significan algo.
0: Ya.
1: Sí significan algo, ¿ya? Así que los dejo invitados, amigos, para la próxima semana. Estoy lo que ya saben, el jueves de 8:30 a 9 de la mañana en nuestro matinal entre amigos. Y también por la señal de
0: RDO Televisión.
1: RDO Televisión.
0: Por la. Sí, a mí me gusta que se esté escuchando en todas partes de nuestra región.
1: Me gusta, sí, porque también estamos. Bueno, Radio Energía 95.7. Estamos en la 101.9 en Lebu.
0: Sí.
1: Bien, mira, aquí tengo el torpedo. Sí. Radio MDT 91.3 Lota Coronel Arauco. Y bueno, hablamos en el canal 25 RDO, ¿no es cierto? Y en el canal 6 de Cable Mundo.
0: Sí, oye, y le voy a mandar un saludo a toda la gente de Cabrero, a la Julita que siempre nos ve ahí en el restaurante Los Troncos. Y que también dice, oye, qué interesante lo que habla en el bloque tuerca, porque nos ven de allá en Cabrero a las 3 de la tarde cuando repiten el material entre amigos, ellos colocan este programa.
1: A mí me encantan Los Troncos, hemos pasado varias veces y me encantan, así sí. Que la próxima voy a pasar saludando, hola.
0: Sí, justamente.
1: Voy a entrar con un poco más de personalidad.
0: Sí, ahí saluda a la Julita y que siempre lo atiende muy bien cuando vas para allá. Así que un gran abrazo. Sí, nos vemos el próximo jueves, don Andrés.
1: El próximo jueves, amigo, misma hora, mismo canal, y vamos a estar aquí, vamos continuar con el tema del refrigerante.
0: Ok, y no se olvide decirle al amigo que venga a darse una vueltecita.
1: Sí, lo vamos a invitar, lo vamos a invitar.
0: Nos vemos la próxima semana. ¿Estamos listos, Alberto? ¿Qué nos dice usted? ¿Con qué nos va a acompañar usted este día?
2: Bueno, hoy música en español.
1: Perfecto. Música en español. ¿Puedo pedir un tema?
2: Claro, ¿cuál
1: sí?
2: Tema? ¿Cuál tema?
1: Me gustaría escuchar a Los Tetas. Música chilena.
2: Aquí lo vamos a programar.
1: ¿Sí? Lo anotó. Bien, sí, muy bien, me gusta. Hace tiempo que no lo escucho.
0: Nos vemos el día de mañana con Viernes Sin Pauta con don Cristian Toti Donoso. Tal vez lo venimos a acompañar mañana. Así que un abrazo a todos.
1: Excelente, nos vemos, que estén bien. Chao.

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0: 8. 59 minutos.
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1: Volvemos al programa más cultural que se transmite en todo el Gran Concepción. O sea, ¿qué digo Concepción? Todo Chile. ¿Qué digo Chile?
2: Todo el mundo mundial.
1: El infinito y más allá. Casimel McGinnigan. Perdón. Sí, es en la compañía del matinal. Entre amigos.
3: Amigos, y continuamos con mucho más de tu matinal Entre Amigos en esta mañana de día jueves 24 de septiembre. Continuamos con ustedes, revisamos la hora, 9:04. Vamos a revisar de inmediato nuestro WhatsApp. Tenemos por acá el saludo de nuestra auditora, ella se llama María Pía, desde Penco, y nos dice saludos a Fernando, una gran persona. Nos vimos juntos plantando arbolitos en... arbolitos nativos allí en Penco. Eso era para nuestro invitado que hace poco estuvo con nosotros, amigos. Vamos a continuar con buena música, vamos a continuar con energía. Recuerde que estamos iniciando esta mañana con tu matinal, con mucha información también en esta mañana. Recuerden que estamos totalmente en vivo y nos vamos a ir con esta canción que por allí me solicitó nuestro amigo Don Andrés, aquí va su canción, espero que la disfrute y nosotros estamos de vuelta con mucho más acá en tu matinal. Vamos con música y volvemos.

Y estamos de regreso con muchísimo más acá en tu matinal. En esta mañana vamos de inmediato a revisar el pronóstico del tiempo. Acá lo revisamos. Vamos de inmediato a revisar por acá. Lo tenemos por acá, amigos, revisamos. Hoy tenemos una temperatura máxima acá en Concepción de 14 grados y mínima de 12 grados. Recuerde que en el transcurso del día mucha lluvia. Para mañana viernes también la temperatura máxima será de 17 grados y la mínima de 12 grados. El pronóstico de lluvia se extiende para el resto de esta semana y para la próxima semana. Mucha lluvia, mucha agüita. Se viene un sistema frontal del cual le estaremos hablando acerca de eso en el transcurso de la mañana. Amigos, recuerden, más 569-8599-2253, el WhatsApp de tu radio Energía. Recuerde enviarnos su audio a través del WhatsApp y allí usted estaría interactuando con nosotros acá en la 95.7. Vamos de inmediato con música. Por acá tenemos al argentino Diego Torres con esta linda canción, Mejor que ayer. Y a la vuelta seguimos revisando mucha más información.

0: Continuamos con mucho más. Seguimos acá en esta mañana, amigos. Mucha lluvia. Mucha lluvia en esta linda mañana, amigos. Vamos de inmediato al WhatsApp. Tenemos por acá saludos. Aló. Saludos, aló.
1: Oye, acá en Temuco está lloviendo, pero peor que el invierno. Está bastante helado, así que hay que abrigarse harto nomás, harta agüita. Bueno, es una lástima que esté lloviendo en esta fecha porque ya el invierno estuvo muy lluvioso y ya estamos en primavera, así que bueno, nada que hacerle. Un saludo para todos los energéticos, un saludo para mi mamá que siempre está escuchando Radio Energía, y que tengamos una excelente jornada.
0: Muchas gracias, igual muchas para gracias, igual nuestro para auditor, nuestro amigo Víctor, desde Temuco, un abrazo para usted, para todos los que nos escuchan en Temuco y también para nuestra auditora Isabel, que también sabemos que siempre está allí conectadita con nosotros todo el día con el matinal y también con Radio Energía, amigos. Son las 9:14, recuerde que seguimos en vivo, recuerde que allí tenemos nuestro WhatsApp habilitado para que comience a enviarnos sus saludos. Recuerden que dentro de poco comienza el programa Energía Deportes con Mario Enrique Salazar. Mucha información del mundo deportivo, usted la va a tener allí de primera mano con nuestro compañero Mario Enrique Salazar. Vamos a continuar con más, vamos a continuar con música. Acá tenemos al español David Bisbal con Lloraré las penas.

Continuamos con más, 9 con 18. Revisamos por acá, a ver, por acá nos están enviando saluditos. Acá tu matinal entre amigos. Buenos días, nos dicen por acá. A todos los amigos de El Matinal y a Radio Energía. Un abrazo para ti, gracias. Muchas gracias por los saludos que estamos recibiendo a través de nuestro WhatsApp. A los cumpleaños, feliz día. Y también a todos los que están allí con nosotros conectadísimos en esta linda mañana. Vamos por acá, también estamos recibiendo saludos a través de nuestras redes sociales, informaciones que estamos revisando por acá. Recuerden que en el transcurso del día, cada hora, tenemos reportes de sintonía, los cuales están a cargo de Alejandro Cid, nuestro compañero encargado del área de prensa, la parte informativa de la radio, para que usted tenga toda la información minuto a minuto, o todo lo que se desarrolla o transcurre durante el día, usted se mantiene informado con nosotros acá en la radio, amigos. Recuerden el teléfono fijo 41 215 5771. Ayer quiero felicitar a nuestro equipo de Energía Deportes, pero también a todas las personas que nos apoyaron en la transmisión del partido de Deportes Concepción, en donde gracias a Dios tuvimos mucho apoyo, mucha audiencia, muchas visualizaciones en nuestras redes sociales. Así que queremos agradecer primero a todo nuestro equipo de Energía Deportes, que hizo un trabajo estupendo, a Rodrigo Cáceres, a Mario Enrique Salazar y a toda el área técnica. Y también, obviamente, a todas las personas que allí estuvieron conectados con nosotros. Este es tu matinal entre amigos. Vamos a continuar con mucho más. Recuerde que hoy tenemos música en español para todos los que en este momento nos están escuchando. Así que de inmediato nos vamos con música y volvemos rapidito.

0: Amigos, y comienzo a despedirme, pero antes quiero enviarle saludos a nuestra auditora Elizabeth Abebel, que dice: muy buenos días, hermoso Albertito. Bendiciones para Entre Amigos y a los energéticos. Claro que sí. Igual para ti, mi hermosa, que tengas un día muy bonito. Por acá tenemos audios. Vamos a escucharlo, a ver qué dicen por acá. ¡Aló!
1: Alberto querido, buenos días, corazón. Que tengas un maravilloso día y escuchándote desde tempranito. Un abrazo y los voy a seguir escuchando, porque esta lluvia no voy a salir. Así que, bueno. Un abracito
0: también. Un abrazo. Y gracias por ese saludo tan bonito. Y como dice nuestra auditora, de verdad el día está para no salir. Mucha lluvia, mucha lluvia, pero bueno, es parte del pronóstico del tiempo. Ya les habíamos...

0: resumir, yo sé que
1: sí, que las futbolistas están totalmente agotadas. Agotó el equipo, lo reventó. Hizo un cambio por un golpe, se llevó una delantera al comienzo del partido. Viene Antonella Martínez, el único cambio que hizo. En el segundo, otro más. Tenía otros tres partidos. Nunca los hizo. Agotó el equipo, lo estrelló, el equipo se enredó. No tenía fuerza, no tenía potencia para definir. Empata Venezuela y al final del partido terminan perdiendo por penales por 4-2. Así que pésimo trabajo de don, en este caso de Mena, el técnico de la selección nacional. Habló Mena, claro. Las tonteras de siempre los técnicos chilenos que se conforman con migajas. Aquí tenemos al técnico de la Sub-20.
2: Buenas tardes. O sea, primero, muy orgulloso de cada una de las jugadoras que tuvieron la oportunidad de disputar este torneo. Fue un torneo muy lindo, que lo empezamos de muy buena manera y lo terminamos, creo que de una manera que no la esperábamos. Pero así es el fútbol, muchas veces tiene esas injusticias que no se entienden, pero muy orgulloso de cada una de nuestras jugadoras, de la entrega que tuvieron. Hay jugadoras que lo habíamos decidido así con los demás cuerpos técnicos de la selección, jugadoras sub-17 que vinieran a agarrar esta experiencia que seguramente les va a servir muchísimo en el Mundial que van ahora en octubre a Marruecos. Nosotros muy contentos porque creo que también encontramos muchas jugadoras para potenciar nuestra selección adulta. Creo que hicieron un torneo maravilloso y solamente faltó cerrarlo con la medalla de oro porque creo que era el merecimiento, pero muchas veces en el fútbol no se da y hoy día lamentablemente para Chile no se dio, pero nos vamos con la frente en alto y muy orgulloso, como te digo, de cada una de la integrante del plantel.
1: Claro, no se da a veces el resultado, pero también hay un técnico detrás, hay un técnico que estratégicamente debe manejar el equipo, los tiempos. Era un partido

0: de resultados, pero los resultados también van de la mano de un proyecto deportivo que hoy día lo estamos llevando a cabo y hoy día está dando fruto. Esta sub-20 nunca había, nunca le había ido tan bien a nivel competitivo. La sub-17 ya clasificó mundial, entonces de a poco se van dando los frutos, pero más allá de los resultados que obviamente la gente necesita, nosotros también hemos visto muchas jugadoras que seguramente se van a ir sumando de a poco a nuestra selección adulta y que van a ser el futuro para nuestra selección. Sí, son momentos duros.
1: Bueno, momentos duros y todo aquello va a seguir explicando Mena. La otra selección de Sebastián Miranda también perdió la de contra Paraguay, 1-0, minuto que se acababa, un partido donde Chile jugó simplemente a nada. La mejor figura fue el portero Vicente Villegas y el resto, bueno, simplemente ahora esperar lo que va a pasar contra Perú. Se juega mañana, 10 de la mañana, y el título lo va a pelear Argentina frente a Paraguay. Como siempre, el deporte está en pleno movimiento y se lo contamos acá en los espacios de Energía Deporte. Luego seguimos a la hora 14. Que tengan buena mañana.
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muy buenos días, muy buenos días. ¿Cómo están ustedes? ¿Cómo amanecieron? Con lluvia. Qué terrible la lluvia, pero es lo que nos toca, es lo que nos toca. ¿Qué le vamos a hacer? Hay que salir adelante sí o sí, de alguna manera. ¿Ah? No sacamos nada con estar ahí pidiéndole cosas imposibles a alguien que no las puede dar, ¿ya? Nosotros ya estamos comenzando el programa del día de hoy. Espero que me acompañen, espero que estén conmigo.

0: jueves 24 de septiembre, celebrando a las Mercedes, las Meche. Las Meche están de onomástico hoy día. Saludo muy especial para todos. Mercedes, ven también, ven para acá, para la Radio Energía. Están las Mercedes. Hoy vamos a saludar a nuestros amigos que están por aquí. Muy buenos días, muy buenos días. Ya, no alcanzo a mirar el... Tengo un brazo que me molesta. Y sí, buenos días. Buenos días, ¿qué pasa con el...?
1: Manchita nomás, pero para adentro, no me enchó el agua para nada, amiguita. La hola, amiguita Lucy, buenos días, reportando sintonía de los huertos familiar, Chile.
0: Qué bueno.
1: La mañana no me mojé, me mojé la manchita nomás, pero para adentro, no me enchó el agua para nada, amiguita eso Lucy. Ahora bueno, se meta agua, pero no importa. Estamos en el mejor tiempo de la lluvia, amiguita Lucy. Lo importante es que estamos bien trabajando, escuchando la buena música, y que espero que haya llegado súper bien usted. Chao,
0: sí, sí, chao. Sí. Chao, chao. Tenemos un llamado telefónico. Aló, buen día.
2: Hola, señora Lucy, buenos días. Espero que tenga un maravilloso día a pesar de esta lluvia y viento.
0: Sí.
2: Pero ahí, con la compañía de la radio, nos estamos pasando.
0: ¿Con quién hablo yo? ¿Con quién hablo yo?
2: Con María Pía.
0: ¿Con María Pía?
2: ¿De Penco?
0: Ya, ¿le gustó su premio? ¿Qué ganó? ¿Lo retiró el premio, amiga?
2: Sí.
0: Ah,
2: sí,
0: lo retiró.
2: Gracias.
0: ¿Le gustó?
2: Lo fui a buscar el lunes.
0: El lunes, ya.
2: Sí.
0: ¿Y cómo quedó? ¿Feliz o no?
2: Muy rico. Oh, sí, contenta. Ya. Me encantan los frutos secos.
0: Ya, qué bueno, amiga. Sí. Qué bueno que lo haya disfrutado.
2: Sí, ¿ya? Muchas gracias.
0: Gracias a usted.
2: Un lindo, lindo día.
0: Gracias, gracias.
2: Gracias por su compañía.
0: Gracias, María Pía. Ya. Ahí está nuestra amiga. Y de Temuco, ¿qué nos dice? ¿Llueve torrencial seguramente?
3: Buenos días, señora Lucy.
0: Buenos días, buenos días.
3: Bueno, ya usted sabrá que está lloviendo, pero achuso.
0: Achuso, como
3: decían. Por lo menos acá en Temuco. Concepción, no sé, pero acá llovió toda la noche.
0: Acá también.
3: Y las proyecciones de lluvia son altas.
0: Ya.
3: Así que hay que abrigarse bien nomás, está bastante helado más encima.
0: Ya.
3: Pero
0: sí, pues, sí, pues.
3: Son los cambios climáticos, nada que hacerle. La corriente del niño y todo el...
0: Y todas las corrientes.
3: Un saludo para todos los energéticos, que tengamos una excelente jornada. Un saludo para mi madre. Y aquí estaremos atentos a las dinámicas de Radio Energía.
0: Gracias, amigo. Sí, llueve. Como antiguamente, harto, ya. Pero usted tiene que poner el ánimo, tiene que ser feliz, porque Diosito nos regala otro día más y no pueden andar tan amargados así. No, pues hay que ponerle color a la vida. Hay por ahí una persona que me dice que uno tiene que ponerle el solcito. Así que tiene que ser de buena manera, y si estamos en el programa México Lindo, con mayor razón.

0: Hay unos ojos que me están mirando. No, hay unos ojos. No va. Esa era la canción que estábamos escuchando a esta hora de la mañana. Seguimos saludando a nuestros amigos. Está por acá nuestra amiga. Hola, hola, buen día.
1: Hola, hola, buenos días. Buenos días, mi Lucy Lucy. ¿Cómo amaneció? ¿Cómo ha llegado?
0: Muy bien,
1: llegó
0: muy bien, mojadita, gracias, ¿no? A Dios. Sí,
1: ay,
0: más o menos.
1: Qué esta agüita que cae, mi Lucy.
0: Sí.
1: Rica, rica.
0: ¿A usted le gusta?
1: Sí.
0: ¿A usted le gusta, pero a mí no?
1: Espero que tenga una linda jornada.
0: Gracias,
1: un abrazo,
0: gracias,
1: grandote.
0: Gracias, gracias. Vamos.
1: Bendiciones,
0: con...
1: mi Lucy.
0: Gracias. Para usted también, amiga Ceci.
2: Buenos días, buenos días.
0: Buenos días.
2: Y aquí reportando sintonía, Tinita Riquelme, que está tomando matecito con la tía Bella.
0: Sí, sí, sí.
2: No,
0: uno por
2: no,
0: mí.
2: No, le damos tregua al matecito, igual que el agua. Aquí no lo soltamos. Saludito, saludito, que sea muy lindo su día, a pesar de la lluvia, pero que sea bendecido para
0: ya
2: usted y para todos los energéticos.
0: Ya, gracias, gracias, gracias. Vamos con otro saludo. Aquí está.
3: Muy buenos días, señora
0: buenos
3: Lucy.
0: Días.
3: Buenos días,
0: buenos
3: días. Y energético. ¿Cómo están todos? Yo muy bien por aquí, reportando sintonía desde Hualpén.
0: Desde Hualpén.
3: Con lluvia, sí. Qué
0: ya.
3: Fome.
0: Qué fome.
3: Yo pensé que hoy día íbamos a tener un poquito de calma por el hecho de que ayer llovió, pero...
0: No. Todavía nos falta. Todavía nos
3: bueno,
0: falta.
3: Bueno, así es la cuestión. Hay que tener paciencia con esta,
0: sí,
3: con este tiempo, con este clima.
0: Sí, pues.
3: Un abracito, señora Lucy.
0: Gracias, gracias. Vamos con otro audio.
4: Hola, buenos días.
0: Buenos días.
4: Lucía, ¿cómo le va? Aquí
0: muy
4: Jacqueline Rodríguez, reportamos sintonía desde Concepción. Que tenga una bonita jornada, cariñitos a todos los energéticos. Abracitos.
0: Que esté bien, que tenga buen día. Y seguimos saludando a las chiquillas.
5: Hola, hola, mi tía Bella, ¿cómo
0: ahí
5: está? ¿Cómo está? Espero
0: bien,
5: que bien, bien. Espero que no se haya mojado tanto, mi tía Bella.
0: Me voy a mojar. Se va a mojar.
5: Está lloviendo mucho.
0: Fuerte.
5: Esta primavera llegó llorona.
0: Sí,
5: pero ¿qué le vamos a hacer? Cosas de la naturaleza. Cariño,
0: lógico,
5: para todos los energéticos y energéticas, que tengamos un lindo día jueves.
0: Sí, jueves ya.
5: Y un lindo turno para usted, mi tía hermosa.
0: Gracias,
5: cariño,
0: gracias.
5: Cariño, y besita, mi amorcito, por supuesto.
0: A tener cuidado las personas que toman la micro, la locomoción colectiva, porque están las orillas todas llenas de agua. Entonces uno, por sacarle el quite, los buses o los autos le tiran el agua a uno. A tener mucha precaución, amigo. No quiero que se enferme. No quiero ni quisiera que estuviera enferma usted donde esté, ¿ah? Oye, parece que el Víctor es el bendito entre todas las mujeres, ¿ah? Porque el único que ha llamado Víctor, un varón, ¿ah? Sí, pues, saludo muy especial para ellos.
6: Buenos días, señora Lucy.
0: Buen día.
6: Yo aquí reportándome en sintonía. Voy
0: ¿ya?
6: a tomar mate de leche hoy día.
0: Ah, rico, pues. Rico el mate de leche. Ya, y seguimos con Rosita Sáez. ¿Cómo llegó Rosita Sáez?
7: Muy buenos días, señorita Lucy. Aquí estamos trabajando.
0: Ya.
7: Rosita Sáez, saludo a todos los radioenergéticos.
0: Ya, qué bueno. Vamos a la música y seguimos con nuestro WhatsApp escuchándolo.

0: recordarle a nuestros amigos y amigas, ¿cierto? Energético y energética, la media horita es de música mexicana, después viene la ranchera, las preguntas, por supuesto, y así sucesivamente sigue el programa hasta las 12 del día, hasta las 12, con lluvia, con sol, con viento, con todo, con tutti, ¿eh? Saludamos a las personas que vienen llegando recién, están de tempranito, pero no habían llamado, no están con nosotros, igual los saludamos a los enfermitos, que se recuperen, que se cuiden. Saludamos a nuestra amiga. Hola, hola, buen día.
1: Buenos días, señora Lucy.
0: Buen día.
1: Escucharla.
0: Gracias.
1: Lunes yo y también. Martes me escuché volviendo de todos los días, pasé arriba haciendo trámites.
0: Ya, pero igual,
1: ¿quién
0: amiga?
1: ¿Quién es el servicio? ¿Quién es la municipalidad? ¿Quién es el robo? Pero por todos lados, mañanas completas.
0: Ya.
1: Y a la 1 de la tarde aquí a la casa.
0: Oh, pobrecita.
1: No podía hacer nada y me todo mal. No
0: ya.
1: Aquí nada, nada listo para andar para arriba.
0: Ya.
1: Pero bueno, la vida es así.
0: Sí, hay que pues
1: vivirla como tal.
0: Claro que sí.
1: Muy buen día, señora Lucy. Un excelente día, bendiciones. Cuídese mucho. Aquí escuchándola como todos los días.
0: Gracias, bueno, amiga.
1: Yo no puedo escucharla. No la escucho, pero ahí estoy siempre pendiente de usted.
0: Ya.
1: Muy buen día, señora Lucy. Bendiciones.
0: Gracias, gracias, gracias para usted también.
1: Un saludo a mi hijo Víctor. Y le mando un saludo y un abrazo grande, grande, grande a mi nuera Mónica, la señora de Víctor, que está de cumpleaños el día.
0: Oh, ya.
1: Excelente, excelente día.
0: Vamos a saludarla ligerito, ya.
1: Que la papá Jenny, que le hagan algo rico, que la saquen a pasear.
0: Sí, pues.
1: Cualquier cosa, algo rico, es su cumpleaños el día.
0: Sí.
1: Un abrazo grande para mi nuera.
0: Ya. Ya, pues felicidades a Mónica, pero también a la señora de Víctor. Vamos con otro audio que está por aquí.
2: Hola, hola, mi barbilucho.
0: Buenos días, buenos días.
2: ¿Qué tan buena la ranchera? Mis clientes llegan a bailar, oiga. Mi barbilucho, saluda a la Rosita Sáez, que la escuché por ahí.
0: Sí,
2: mi comadre, mi Paola.
0: Saludo también.
2: Y a todos los que escuchan Radio Energía, a la Jacqueline Peñalillo, que está mojándose ahí en la feria.
0: Sí,
2: y al Poncho, que se amache ese Poncho.
0: Ya.
2: Que vamos a cacabarón, el Poncho, que todavía queda agua, que invierno. Pues la primavera no vino, no llegó.
0: Viva el invierno,
2: Radio Energía.
0: Yo ayer le decía que volvimos hacia atrás, pues, porque la primavera se fue, pues.
3: Hola,
0: era un día nomás.
3: Buenos días.
0: Buenos días.
3: Espero que haya estado bien, señora Luz, que tenga un buen día.
0: Bien, gracias.
3: Pero que le vamos a hacer.
0: Claro que sí.
3: Y yo quiero saludar a mi hija, que se llama Mercedes Ávila.
0: Mercedes Ávila. Felicidades.
3: Y quiero saludar también a mi nieta, a mi nietecita que está de cumpleaños, a la Antonella Ávila.
0: Ya.
3: Está de cumpleaños también, así que ahí a dos las quiero saludar, señora Lucy. Gracias, qué bien, chaito.
0: Chao, chao. Vamos a este tema, ¿cierto? Y ya nos estaríamos separando, no me dio ahorita.

0: ahí estaba Darío Gómez y ese buen tema. Saludamos a Gloria Sepúlveda, que está en sintonía de la Radio Energía. ¿Qué nos dicen por acá?
1: Oiga, quiero mandarle saludos a mi señora, se me olvidó. La saludé a ella por teléfono, pero igual, porque ahora está en la casa y está escuchando Radio Energía, a mi Viviana, que se llama Mercedes.
0: Ah,
1: el día de la Mercedes,
0: sí,
1: la Mercedes. Así que sí. Saludo a mi señora Viviana Mercedes, que escucha Radio Energía, viva el Biluzi.
0: Gracias.
1: Comadre, vaya a tomar 11 con su pastilla, calzones rotos.
0: Ya.
1: Yo escucho Radio Energía.
2: Oiga, señora Lucía, lo que teníamos presente con mi hija era dejarle instalar la aplicación a mi señora.
0: Y no lo hizo.
2: Al final se me olvidó. Está de cumpleaños hoy día. Así que ahí para que le cante el cumpleaños feliz.
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4: 10. 29 minutos.
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4: Te indicamos la temperatura en Concepción. 13 grados con 8 décimas.
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0: Ya terminamos la media horita de música mexicana. Vamos a la ranchera, por supuesto que sí, como todos los días vamos haciendo el programa en compañía suya. Y vamos con la pregunta del día de hoy. En un día de lluvia, ¿qué hace usted? ¿Qué hace usted en un día de lluvia? ¿Se queda en la casa? ¿Sale igual? ¿Duermo más? ¿O me pongo a ver series o películas? Ahí tiene las alternativas para el día de hoy de lluvia. ¿Qué hace usted? ¿Se queda en la casa? ¿Sale igual manera? ¿Duerme más? ¿O se pone a ver serie o películas? Ya, usted me dice al 41215-5771 o a nuestro WhatsApp.
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0: Y la música ranchera ya está listita, donde usted puede participar, escuchar y bailar. Vamos con esta canción que nos dice a todas, esta canción que así nos dice.

Así es usted, enojona. Oye, uno dice, las mujeres están enojonas, pero hay hombres que tienen un carácter especial. Y sobre todo, para alguna excusa, tapar algo, se enojan. Sí, pero no estamos hablando de eso hoy día. Por supuesto que no, hoy día estamos haciendo la pregunta, ¿cierto? Para que usted participe a esta hora de la mañana. Estamos haciendo la pregunta, ¿qué hacen un día de lluvia? ¿Se queda en la casa? ¿Sale igual? ¿Duermo?

0: WhatsApp que está aquí.
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0: Y vamos a saludar a todas las personas que están de cumpleaños hoy día. Está de cumpleaños Antonella. Antonella, ¿cierto? Está de cumpleaños. También está Mónica, de la esposa de Víctor Cid. Así que muchas felicidades. Y hay otra cumpleañera por ahí, otro cumpleañero. Le regalamos este tema musical y que sea muy feliz y dar gracias a Dios por el nuevo día que le entrega y el nuevo año que le entrega Diosito. Así que muchas felicidades para las cumpleañeras y cumpleañeros.

0: hace usted cuando llueve? ¿Ah? ¿Se queda en su casa? ¿Sale igual? ¿Se duerme más? ¿O se pone a ver película o serie en su casita? ¿Ah? ¿Cuál de la alternativa dice usted? ¿Cuál de la alternativa? Tiene varias alternativas ahí para que me lo diga ahora ya. Al 41215-5771 o a nuestro WhatsApp.
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0: Saludar a Carolina, ¿cierto? A Carolina, a Caro Confecciones, saludo muy especial para ella. Tengo por aquí un llamado telefónico. Aló, buen día.
2: Sí, Lucía, buenos días.
0: Buenos días, ¿cómo amaneció usted? ¿Lluvioso? Mire, ¿está lloviendo?
2: Igual que el día, feo y helado.
0: Amigo, ¿cómo puede ser tanto así? ¿Usted? Yo bien, gracias a Dios, bien.
2: ¿Se mojó para llegar?
0: Poquito, casi nada.
2: Cuando llueve todo se moja.
0: Claro, menos los que usan impermeables. ¿Cuál era el comercial ese? ¿Se acuerda, no?
2: Sí, mira, Lucia, a respecto a tu pregunta.
0: ¿Ya?
2: Cuando llueve me gusta estar acostado.
0: ¿Ya?
2: Levantarme, comer y acostarme, ver tele.
0: Ya, eso, o sea, regalonear. Qué bueno, amigo, sí, Sergio, ¿eh?
2: Y
0: ya pues.
2: La radio la escucho cierta hora, por ejemplo, cierto programa.
0: ¿Ya?
2: Sí. Porque cuando escucho la radio me da sueño.
0: Ah, ¿sí? Ya. Mire, duerme mejor. Duerme mejor, dice usted. Ya. Gracias, amigo Sergio.
2: Ya que esté bien, muy bien.
0: Gracias.
2: Saludos a todos.
0: Gracias.
2: Saludos a la señora Silvia, que está escuchando.
0: Ya, a la señora Silvia, la esposa de Pedrito Coronado, ¿cierto?
2: Sí.
0: Ya.
2: Sí, pues.
0: Gracias.
2: Bien.
0: Ya, y seguimos con los saludos, los llamados. Aló, buen día. No pasó nada con el...

0: Vamos con la última preguntita, ¿cierto? Y usted tiene que responderme cuál de esta alternativa me va a entregar. ¿Qué hace cuando empieza o llover o cuando llueve la forma que está lloviendo ahora? A, me quedo en la casa, dice usted, ya. B, salgo igual. D, duermo. O me pongo a ver serie, película, o a tejer, a bordar, a coser. Tiene harta alternativa. Usted me dice 41-215-5771 y nuestro WhatsApp está aquí. Yeah.
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0: Y no sea tóxica, contésteme a la pregunta. Tome desayunito junto a mí, tome matecito, té, café, lo que quiera a esta hora de la mañana. Y de ahí de la ventana, mira cómo llueve, llueve, llueve, llueve. Hola, buenos días. Buenos días.
2: Hola, tía Lucy.
0: ¿Cómo estamos?
2: Aquí saliendo de un resfriado terrible.
0: Ay, ¿cómo fue eso? ¿Le destaparon los pies, Juanito?
2: Parece, oiga.
0: Parece, se descuidó. No, no tiene sí, que descuidarse.
2: No, me monté más paldicioso, parece.
0: Parece que sí, parece que sí.
2: Sí, el frío, el calor.
0: Ahí, pero ¿qué le vamos a hacer? Y el frío y el calor por dentro también, po.
2: Sí, pues por dentro y por fuera.
0: Juanito, ya, qué bueno que está recuperándose. Yo estoy, parece que ahora en picadita, así como que quiero y no quiero. Así que me voy a tomar unos remeditos ligeritos.
2: Bien me parece eso, tío.
0: Ya. ¿Usted cuál alternativa dice usted?
2: La uno nomás.
0: Se queda en la casita.
2: Me quedo en la casa todos los días.
0: Ya, pero si tuviera que salir a médico, tendría que salir, po.
2: No, uno sale igual, pues.
0: Claro, de alguna manera. Pero usted regaló y se queda en la pura casita. Gracias.
2: Como estoy cesante, me quedo en la casa, ¿no?
0: Pero está recibiendo plata, así que no se queje.
2: Sí, igual.
0: Sí, gracias, Juanito. Que esté muy bien. Se recupere, que se recupere. Chao, chao.
2: Gracias.
0: Ya, vamos a revisar las respuestas de nuestros amigos al tiro, ¿ya? Para que no lo atrasemos. Vamos a seguir. Ya, y la respuesta de nuestra amiga.
3: Mi tía Bella. A mí me encantaría quedarme en la casita, pero
0: yo creo que
3: cosas ricas. Pero lamentablemente tengo que salir.
0: Claro.
3: Trabajo, tengo que salir.
0: Claro que sí.
3: Pero si me quedara en mi casita, haría cosas ricas.
0: Oh, allá iríamos a comer.

0: Buenos días, Salud, y buenos días.
1: Buenos días.
0: Puta, yo este día duermo, porque lo mejor, porque no hay pones, hay viento y agua.
1: Claro que sí, pues.
0: Así que por aquí estamos con el señor aquí,
1: ya,
0: hijo, tomando desayuno.
1: Qué
0: tomando
1: bueno.
0: Desayuno, porque me levanté un poquito tarde.
1: Ya, ya, pero bien, pues bien.
0: Que tengo una linda jornada.
1: Gracias, gracias. ¿Qué dice el amigo ahí?
2: Si de mí dependiera,
1: se quedaría en la casa.
2: Si fuera un mundo de fantasía,
1: de
2: me quedaría viendo televisión con un Wilson subwoofer ahí, una película de acción,
1: ya,
2: unas palomitas y sería.
1: O sea que la radio no lo escucharía.
2: Es muy agradable andarse mojando, pero la vida real es diferente.
1: Ay, pero Víctor, mire, me desilusionó. Ya, me desilusionó.
3: Hola, tía Luz.
1: Sí,
3: hola.
1: Saludaba
3: Susanita de Oro.
1: Susanita, sí.
3: Hace día que no la llamo porque es puro médico, me dice.
1: Ya, pobrecita.
3: Y yo lo que hago cuando llueve, tía Luz, sí,
1: ya,
3: me quedo en la casita y hago unas poquitas tobaipillas con pebre, tía Luz.
1: Ah, rico, por rico,
3: y
1: rico.
3: Escuchando su linda música, tía Luz. La quiero mucho.
1: Gracias, Susanita.
3: A usted y a todos los energéticos, tía Luz.
1: Gracias.

0: por todo.
1: Ah.
0: Yo al menos mal que no soy así, yo soy una persona muy alegre, así como usted me escucha, no, amiguita Luz. Jamás me he enojado con nada.
1: Ah, qué bueno.
0: No soy rencorosa con nadie, soy mano abierta con las personas.
1: Qué bueno.
0: Que yo quiero.
1: Ya, por acá hay un saludo, dice, saludo a su nieto, dice. Ah, Kevin Alberto, que hoy retorna a su, cierto, a sus labores, a su trabajo. Kevin Alberto hoy día va a seguir en su trabajo en Tomé. Saludo muy especial de su mamá que lo ama mucho. Carolina Silvestre, saludo a su también a su hijo, a su hijito, y yo saludo a mi nieto, ¿cierto? A Kevin Alberto, saludo muy especial. ¿Qué dicen por acá? Que le vaya bien en su peguita al Kevin.
2: ¿Cómo está mi DJ favorita?
1: Hola.
2: Espero que esté bien, no se haya mojado tanto.
1: No.
2: Mil bendiciones para este día jueves. Y en cuanto a la pregunta, yo diría todas las anteriores. Aunque, llegando a la casa, no. Yo creo que todos trabajamos. Nos metimos a la cama nomás. Y listo.
1: Qué bueno, tanta cosa.
2: Pero sí, a veces me dan ganita de hacer sopa y pillas, cositas así que son ad hoc a la lluvia.
1: Ya.
2: Y eso. Bendiciones a todos los energéticos y energéticas.
1: Gracias.
2: A los que están de cumpleaños, los que están de nomástico. Y bendiciones, cositas, Lucy, Lucy.
1: Gracias. Bien. Ahí está.
2: Bebé Ramírez acá de Concepción.
1: Bebel Ramírez, gracias Bebel Ramírez. ¿Qué dice nuestra
3: amiga? Hola, señora Lucy, buenos días.
1: Buenos días.
3: Cuando llueve, chuta, si hay que salir, ¿no?
1: Sí.
3: Las personas que salen a trabajar, sí o sí tienen que salir.
1: Sí.
3: Yo, por ejemplo, tengo hora dentista y tengo que ir un rato más a dentista.
1: Ya.
3: No, al dentista no venía a mi casa.
1: Sí.
3: Y acá en Purén está, pero,
1: maravilloso.
3: Pasa un canal por el lado de mi casa, pero ahora parece un verdadero río, pero se ve hermoso.

0: también.
1: Hola, señora Lucy, buenos días.
0: Buenos días.
1: Respecto a su preguntita,
0: ya, ¿qué hace
1: yo
0: usted?
1: Salgo igual nomás si no es porque tengo que trabajar.
0: Eso no me
1: gusta. Y justo toca un día sábado,
0: ya
1: salgo igual nomás.
0: Ay, ¿en serio?
1: No me importa la lluvia, así que salgo nomás. Así que. No, no le tengo miedo a la lluvia.
0: Ya.
1: Así que eso, señora Lucy.
0: Gracias.
1: Que tenga un lindo día. A pesar de la lluvia, como dicen, uno se hace el día.
0: Claro,
1: que...
0: uno se pinta
1: no,
0: el sol como quiere.
1: Bueno, más si la gente está triste, hay que levantar el ánimo nomás.
0: Claro que sí. Claro que
1: señora
0: sí,
1: Lucy, yo siempre escucho la radio porque ando con mi audífono ahí en el oído y,
0: mire,
1: y,
0: ve, bueno.
1: Y mi celular, así que yo salgo igual escucho la radio energía, así que
0: ¿dónde estés?
1: Eso, señora Lucy.
0: Gracias, gracias, gracias, gracias, gracias.
2: Yo, señora Lucy, la cama es mi enemiga.
0: Sí.
2: Y yo llueva, truene, me levanto temprano.
0: Hay personas
2: me
0: así.
2: Me falta que hacer, cocinar, hacer sopa y pilla, picarones.
0: Claro.
2: Está lloviendo, no falta que hacer.
0: Sí.
2: Pero no, en televisión soy muy poco fanática de ver tele, me gusta más la radio. Me encanta escuchar mi música, me levanto viendo la radio. La llevo al comedor, la llevo cuando estoy yo allá voy con mi radio.
0: Ah, ahí anda
2: porque me gusta mandar música.
0: Ya, qué
2: tele,
0: bueno.
2: Porque la tele me aburre.
0: Ya, qué bueno, amiga.
2: Y repiten todos los días lo mismo. Así que ya. Eso es de la luz, sí.
0: Gracias, gracias.
3: Amiguita Lucy, a mí me encanta estar en la casa cuando llueve, ojalá un fin de semana.
0: ¿Ya?
3: Yo me levanto a hacer las cosas y después me acuesto.
0: Ah,
3: y así
0: mire.
3: Estoy, pero no salgo.
0: Se levanta, pero se acuesta.
4: Lucy, a mí me encantaría cuando llueve quedarme en mi casita, escuchar mi música todo el día.
0: Ya.
4: Haciendo cositas ricas o simplemente descansando.
0: Ya.
4: Pero no tengo esa dicha porque cuido a dos pequeños.
0: Ya.

0: Ya.
1: Que la lluvia no hace mal. Así
0: ya
1: que
0: no, pues.
1: Me voy a reproducir si me mojo un poquito. Así que hay que salir igual cuando uno tiene que hacer sus cosas.
0: Ya. Gracias, Evita Barra. Francisco Brevi.
2: La respuesta correcta a la preguntita en el programa México al mediodía y por todas nuestras plataformas digitales, me voy con la letra A. Me quedo en la casita.
0: Ya. Gracias. Gracias a todos y a todas por participar en el día de hoy.

0: 59 minutos.
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2: Claro que sí, ya estamos de vuelta. Y quedaron algunos WhatsApp por acá. ¿Lo escuchamos?
3: Hola, tía Lucy.
2: Hola, hola.
3: Mire, en realidad cuando están los días lindos, dan ganas de salir para todos lados. Ya. Pero cuando está lloviendo, me dan ganas de quedarme en la casita nomás, haciendo las cosas de casa, escuchando la radio, buena compañía, tomándome un cafecito.
2: Puede ser.
3: Regaloneando.
2: Ya.
3: Así es que eso. Para ustedes un gran abrazo.
2: Gracias. Rosita está por ahí también. Ya, y nosotros pasamos.

0: Son las número 2. Tenemos la 1 y la 2. La 1 y la 2. Usted me dice al 41-215-5771. Aló, buen día, buen día.
1: Hola, hola, mi Lucilucia.
0: Buen día, buen día. ¿Cómo estamos con la lluvia?
1: Muy bien, muy excelente. Aquí mirando por la ventana estoy.
0: Mirando por la ventana, como gato encerrado.
1: Como gato para la carnicería.
0: Ya, Cecilia, ¿por qué vota usted?
1: Y voto por la número 2.
0: Ya.
1: Mi opción de que me quedo en mi casita mirando y escuchando la lluvia.
0: Ya, la lluvia cae, cae.
1: Y la lluvia cae. Hay una canción.
0: Sí.
1: Cae, cae.
0: Sí, pues hay una canción del recuerdo, ¿cierto?
1: Sí, muy ya, linda esa.
0: Ya, ya, Cecilia. Gracias bien, por su respuesta. Que tenga buen día. Chao, chao. Ahí está Cecilia ya haciendo su votación. ¿Y usted cuál me dijo? ¿Cuál me dijo? Ya, dígamelo ahora, dígamelo ya.

0: Esa es la número 2. Usted me dice la 1, la 2, la 1, la 2. ¿Aló?
1: ¿Aló?
0: Sí, dígame usted.
1: Aquí yo votando por la original.
0: ¿Cuál sería la original según usted?
1: Para mí serían los reales del Valle.
0: Ya, oh sí, ya, le pusimos ahí la número 1, amigo Juanito. Gracias, Lucy. Que esté muy bien. Ya, igualmente. Ahí está. ¿Usted me dice la 1 o la 2?

0: ahora sí que vamos a revisar Lot WhatsApp. Pero estas canciones eran dos, ¿ah? ¿Eh? Esta es la primera, era la primera, esa es la primera. Vamos a contestar el teléfono, que hace rato que está mi amigo ahí llamando. Aló, aló, aló. Aló. Aló, no pasó la llamada, amigo, no pasa la llamada. Ya, este es el primer tema.
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0: Esa es la uno, esta es la dos.

0: Ya, esa es la número dos. Revisemos los WhatsApp que tenemos aquí. Vamos con Francisco.
1: La respuesta correcta a la preguntita.
0: No, pero si ya dijimos la respuesta ya.
2: Yo voto por la número dos, señora Lucía.
0: Ya, la número dos, me dicen por ahí, Irma. Vamos con el siguiente audio.
2: Señora Lucy, me quedo con la número dos.
0: Número dos también, Jacqueline. Jacqueline. Vamos. El siguiente.
3: Con la número dos, ya lo hice por la número dos. Número. Llamando Víctor Enrique.
0: Víctor Enrique, ya, gracias. Gracias.
3: Gracias por tomar desayuno, ahora me voy a acostar.
0: Oh, ya, qué bueno, si tienen la posibilidad, acuéstese nomás. Vamos con el siguiente.
4: Muy buenos días, señor.
0: Buenos días.
4: Que esté súper bien. Que tenga una hermosa tarde entre todos. Y bueno, yo voy a votar por la número 2. Y saludo a todos los energéticos.

0: cielos y brando y la lluvia caerá,
1: sí, sí, va a seguir cayendo.
2: Mi Barbie Lucy, yo voto por la número uno porque me encanta la ranchera antigua y me trae recuerdos de mi padre José Luis Silvestre.
1: Ya.
3: Por la dos, mi tía Bella, por la dos, ya me voy a mi Peguita.
1: Que le vaya bien.
3: Cumpleañeros, de aromástico.
1: Que le vaya bien.
3: Enfermito, a cuidarse los añitos también. Y ánimo. Linda tarde, mi tía Bella.
1: Que le vaya bien, Leontina. Que le vaya muy bien, Leontina. Yo sé por quién va a votar Víctor, sí.
4: Mira, Lucy, no se me enoje, pues. Usted sabe que es mi programa favorito, el suyo. Escucho Radio Energía, pero porque me enganché con su programa. Pero ahora escucho los otros, pero la favorita es usted.
1: Gracias.
4: Oiga, yo me quedo con la número dos, a ganador. Se rompe, se raja.
1: La número dos, y hoy, me desilusionó Víctor. Sí, yo pensé que iba a votar por los reales. Ya, voto por la Nancy, ¿puede ser? Ya, pero ¿cuál de las dos?

0: número 2.
1: La Pati Hermosilla. Ya, gracias, gracias, Pati Hermosilla.
0: Voto es por la número 2, mi tía bella, por la número 2. Gracias. Tinita Riquelme de Pedra del Río.
1: Tinita Riquelme. Vamos con este amigo.
2: Buenos días, mi Pati Lucci.
1: Hola.
2: Que tengan un excelente día, un buen día para todas las energéticas y energéticos. Saluditos para todos, para toditos y para toditas. Y para su.
1: Ya,
2: para
1: pero
2: mi amigo Benca, mi amigocito, que pasaron a saludarme un ratito. Y se bueno. Andaban mojaditos los chiquillos, pero ahí trabajando como buenos para la pega que son, igual ya, que yo. Ya. Así que eso, pues, mi tía Lucy, saludos, aquí estoy en la, escuchando la radio energía y dándole saluditos a toditos y a todos. Ahí, cerca, máyate, vamos los camarones, cerca. Oh.

0: sucias, sucias, lo dejan esperando y no llegan. Yo tengo una aquí que una es sucia, una es sucia. Se llama María, María.
1: Ya. Mi don Luis, yo voto con la número uno. Sé que va a ganar la dos, pero me gusta la número uno.
2: Muy bien.
1: La uno.
2: Me parece bien.
1: Eso, que tengan un buen día, una buena tarde.
2: Aunque gane la otra, no importa. Si a usted le gusta ese artista, por supuesto que sí. Pues vamos con Jackie. Rosita, Rosita, Rosita.
3: Hola, tía Lucy, Rosa Rocha por acá.
2: Rosa Rocha.
3: Me gusta más la 1, me inclino por la 1.
2: Ya, ya. La Reales del Valle. Vamos con Anita Cayupi.
4: O la 1, señora Lucy, la 1, la 1. Los Reales del Valle.
2: Sí, pues, los Reales del Valle.

0: charro.
1: Ya, que los que charron, los que charron. Ya. La beben.
2: Por la 2, mi DJ favorita. Por la 2, Abel Ramírez de Concepción.
1: Ya. Francisco Brevi.
3: ¡Nuestro! ¡Mi amiga! Ah. En el programa México.

0: Y Marina,
1: Buenos días, señora Lucía, que tenga bonita jornada. Yo reportando recién sintonía, pero voto con la número uno.
0: Número uno. Ya, ganó la dos. Lamentablemente los Reales del Valle hoy día se fueron de pérdida. Pero no se preocupe, Igual le agradecemos todas sus votaciones y vamos a... Ligerito, a separarnos, ya estamos de vuelta y vamos a tocar la canción. ¿Por qué no la tocamos? Porque no vamos a alcanzar a escuchar enterita, pues. La canción, vamos a quedar ahí corto. Entonces, ¿qué vamos a hacer? Vamos a escuchar otra canción.

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8: 11. 32 minutos.
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11: Te indicamos la temperatura.
12: Concepción. 13 grados. Con 8 décimas.
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14: Ya quedó pendiente una boda, no quedó pendiente el tema que no lo escuchamos, el tema ganador del día de hoy, por lo tanto vamos a escucharlo. Y si usted le gustó y me defraudó porque no votó por los Reales del Valle, no, independiente de eso, las canciones son canciones y usted puede disfrutarla igual, de igual manera, sobre todo en este programa México al Mediodía. Vamos con la canción entonces ganadora.

0: Ya, ahí estaba la canción ganadora para el día de hoy, ¿cierto? Pero esta hora es para usted, pues usted vende, compra, regala. Tiene un emprendimiento, dilo a conocer a través de la radio Energía. Sí, pues a través de nuestro WhatsApp.
1: Haz tus pedidos al WhatsApp, más 569-8599-2253.
0: O a través de nuestro teléfono.
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0: A través de nuestro teléfono 41215-5771. ¿Cierto? Para que usted esté con nosotros conectado y vende, compra, regala, ofrece, lo que sea, para eso estamos aquí en Radio Energía. Y si no, ¿qué pasó?

Esta media horita es para que usted diga lo que quiera decir, invitar a la gente, ¿cierto? Si tiene alguna actividad por ahí también. Pero nosotros tenemos una oportunidad para usted. ¿Quiere terminar sus estudios? Ya, se puede. Esta oportunidad, ¿cierto? Para terminar sus estudios, tiene modalidades online, básica y media. Clase dos veces a la semana, ¿cierto? A la semana, 19 a 22 horas, martes y jueves. Todo regularizado por el Ministerio de Educación. Esto es gratis, no tiene costo para los alumnos que quieran estudiar. Solamente tienen que ponerle empeño y cierto empeño posible, todo el empeño posible, ¿cierto? Las personas que necesiten comunicarse y ponerse de acuerdo para estudiar, aquí va el teléfono, 926088561. 926088561. Ahí está nuestra amiga coordinadora Roxana. Roxana Seguel, ¿ya? Y esto está, ¿cierto? Que este está autorizado por el Instituto Nacional de Capacitación, ¿ah? Ya, ahí está la coordinadora, el número telefónico. ¿Quiere estudiar usted, terminar su enseñanza básica, media? Puede hacerlo contactándose con la coordinadora Roxana Seguel al 926088561. ¿Usted sabe qué? Nunca es tarde para estudiar, nunca es tarde para estudiar. Si usted le pone empeño, va a salir airosa de todos esos estudios. Oye, yo ayer estaba viendo esta persona, esta personita, 92 años, ¿ah? 92 años y sigue tan activa como antes, ¿ah? La nadadora, no sé si lo vieron ustedes, pero yo lo vi, me entusiasmé, así que yo también quiero llegar a los 90 y tanto. Quizás toda desarmada, pero igual. No, pero si uno le gusta algo, tiene que hacerlo y pasar y disfrutar de la vida, de este pasar de la vida que Diosito nos regala. Así que si quiere estudiar, también puede hacerlo. Si quiere ir a una institución, meterse en una institución, ¿cierto? Una organización, puede ser. Está a su alcance, amigo. Solamente tiene que ponerle el empeño. Y apuesto lo que quiera que va a salir feliz.

0: Ahí estábamos con ese buen tema. Apuesto lo que quieras. Te apuesto que lo que quieras que te andas mojando.
1: Sí.
0: Te apuesto que llegaste mojada a tu casa. Te apuesto todo lo que quieras. Sí. Día de lluvia. 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Estamos acompañaditos con ellos y con todo y contigo también. ¿Qué estás haciendo? ¿Qué piensas? ¿Qué piensas hacer de almuerzo ya? Porque ya estás pensando en el almuerzo. Yo me voy a hacer almuerzo. Ah, no entiendo nada porque no entiendo castellano. No. Me voy para... para Chiloé, no. Voy para San Peter. O para San Peter, sí. Sí, ¿qué le voy a hacer? Así somos.

0: Bueno, mira, igual es mi regalón. Así que, Carolina,
1: ya.
0: Besos para ellos les mando. Y para usted, que tenga un hermoso día.
1: Gracias,
0: y
1: gracias.
0: Muchas bendiciones.
1: Ahí está Anita Prado. Gracias, gracias. Y nosotros nos vamos. Gracias por su compañía. Que estén súper bien. Cuídense mucho. Y nos escucharemos el día.

0: pucha, todos los días pasa tan rápido su programa. Bueno, que tenga un buen retorno a su casita.
1: Gracias.
0: Ojalá que amaine un poco la puta para sí. que no se moje.
1: Gracias, gracias.
0: Y mañana estaremos ahí atentos en el último día de la semana, como siempre, ahí conectado con Radio Energía.
1: Ya, gracias.

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2: 11:59.
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Buenas tardes, ¿cómo están ustedes? Buenas tardes, amigos y amigas de la radio Energía FM. ¿Cómo están? Mucha lluvia. Fui a la esquina de Maipú y quedé todo mojado. En Maipú, aquí cerquita, así que tenía que ir a... Y me quedé, pero hasta los calzoncillos mojados. Sí, que ando con calzoncillos largos. Mentira. No, pero está lloviendo fuerte, está lloviendo súper fuerte. ¿Quién dijo que había llegado la primavera? ¿Quién dijo eso? Escuché yo, no, llegó la primavera, el equinoccio de la primavera. ¿Cuál estación le gusta más? Lo que hablaban de la primavera, ahí está. Se escondió la primavera. Llegó el equinoccio, pero llegó con lluvia y viento. Menos mal que soy gordito, si no el viento me llevaba. Saludamos a todas aquellas personas que entran de onomástico en esta jornada de día jueves con olor a viernes. Saludamos a las Meches, a Mercedes Benz, ya lo dijeron ya. ¿A cuántos políticos no usan Mercedes Benz? Claro, les da estatus. Futbolista también usa Mercedes Benz. Es como un auto. Es un vehículo que da. Te sientes mejor, yo creo. Sí. Cualquiera se puede subir a un Mercedes Benz. Yo me subo a mi MG nomás. Y usted se sube a su Chevrolet Palma. Pero Mercedes Benz dirá a la señora Mercedes, le dirá Ben. Ya, comiencen a saludar al más 569 85.

0: Oye, yo les tenía algo como contar. No, té, por favor, té. Sí, sí. Tecito, ¿ah? ¿Eh? Ay, anda con botas. Ahí adentro de la cajita. Anda con sus botas. Están bonitas las botas que tiene, ¿ah? ¿Eh? Las botas corredoras. Botas porque está lloviendo, ¿ah? ¿Eh? Le estoy hablando a la tía Lucy que anda aquí en los estudios de la radio. Y que vamos a compartir un test. Le dio ya un chocolatito con malicia. Estos son chocolates con malicia, ¿cierto? Con ron. Sí, rico, exquisito. Así que si hablo con lecera, es chocolate. No, yo lo que les iba a contar a todos ustedes, algo súper importante. Sí, de verdad que sí. Música de suspenso, señoras y señores, porque tengo algo importante que contarles a todos ustedes que están aquí en nuestra sintonía en esta tarde, aquí en la Radio Energía. Estoy haciendo el relleno para buscar la música de suspenso. Ya, aquí tengo música de suspenso. Vamos. Yo les quiero contar a ustedes algo muy importante que nos quita el sueño a todos. Así es. ¿Cómo? No. Algo que todos están preocupados y que me lo han hecho sentir en las redes sociales, en el WhatsApp de la radio. Me han preguntado, Pedrito, ¿cuánto falta para el próximo feriado? Bueno, yo les voy a contar a ustedes que quedan 18 días para el próximo feriado. Recuerden que el 12 de octubre es feriado en nuestro país. Antiguamente se celebraba, pero ahora se llama el encuentro de dos mundos. Encuentro de dos mundos. Eso se celebra el lunes 12 de octubre. O sea, cae día lunes más encima. O sea, además de eso, vamos a tener sábado, domingo y lunes. O sea, es feriado largo. Así que para que lo sepa, el día 12 es feriado y faltan 18 días. Otra cosa que le quería contar. Se me han preguntado también mucho en redes sociales. No. ¿Cuánto falta para la Navidad? ¿Cuánto cree usted que falta para la Navidad? Menos de 3 meses quedan. Quedan 92 días para la Navidad. ¿Y cuánto queda para que se vaya este año? 99 días. Así de preocupado estamos. 99 días para que se vaya el año. ¿Qué me quieren preguntar acá? No, para eso falta más. Falta mucho más. Falta mucho más. ¿Cuántos días falta para que termine el año? Faltan solo 99 días. Para la Navidad, 92 días. Así que vamos preparando los que se van a graduar. Ah, ¿cuánto falta para su cumpleaños? A ver, ¿cuánto falta? Falta como... Señora, yo le pelo el cable. ¿Cuántos días faltan? En cortocircuito. 63 días. 63 días. No, así sumé. Rapidito. 63 días para el cumpleaños de la tía Lucía. ¿Cuánto falta para que pase o no pase de curso? Los chiquillos. Porque esta fecha ya estamos, más o menos ya se sabe, ¿no? En esta fecha ya comenzando octubre ya se sabe quién va a tener una buena Navidad y quién no. ¿Quiénes van a tener que hacer cursos de verano? En la universidad, repetir certámenes, exámenes, recuperar. Ya se sabe también la asistencia, cómo andan en la asistencia los que están estudiando en la universidad. Miren que para cada carrera piden asistencia. Pues. ¿Ah? Ah, usted tiene que hacer un examen. Pero un examen de salud, sí. Ya, vamos al teléfono más 569-8599-2253-4121 55771. Hola, buenas tardes.
1: Aquí estamos en el trabajo desde Concepción, reportando sintonía para energía tropical.
0: Muy bien.
1: Y de verdad, oye, ¿qué quieres mostrar? Te llevamos todos, ¿sí? ¿No?
0: Quiero mostrar.
1: O sea, no, ya, chao. Eso.
0: Chao.
1: Que tengas un buen programa, Pedrito.
0: Vecino, chao. Que tengas una linda tarde. Saludos para todos tus coleguitas. A todas las chicas que están en sintonía. Hay mucha lluvia.
1: A cuidarse.
0: Déjale. Eso. Saludos para nuestra chiquilla que está ahí en el centro de Concepción. Ah, si no me imaginaba. El jeans solamente, el jeans. Hoy en la mañana me había puesto otros pantalones. Como me dijeron que estábamos en primavera, yo me había puesto estos pantalones blancos de gabardina, se llama la tela. Semi-transparente. Pero dije, no, está muy, muy osado, todavía no estaba en primavera. Me puse los jeans. Bueno, más que me puse los jeans, ¿eh? Hola, buenas tardes.
2: Presente, reportando sintonía para la radio 95.7 y para el EBU 101.9 FM.
0: Eso.
2: Aquí en la villa de Pitapostenes está lloviendo muy fuerte y está con mucho viento.
0: ¡Ay, Panchito!
2: Le saluda el auditor, el Panchito.
0: Saludos para Panchito. Panchito, quédate en la casa nomás. Mira que puedes salir volando. Qué rico el cafecito, el tecito. Está muy rico el tecito. Me faltaron los clavitos de olor, ¿sí? Ahí tengo. Traigo unas tachuelitas que están ahí en la casquita. Más 569-8599-2253. Ah, era contar, no mostrar. No, pues contar, si yo les voy a contar algo. No, está horario familiar, es horario familiar. Saludos para las chiquillas que están en sintonía. Saludos para la Tinita. Tinita, me envía ahí un corazón lila. Saludos, ¿cómo está? Oye, ayer el Conce. Díganme algo ahora, díganme algo. 4-0. Oye, amerito una canción.

Seguimos con ustedes en esta tarde, son las 12:21. Vamos, vamos, vamos, reportando sintonía. Más 569-8599-2253. ¿Cómo le fue el Conce? 4-0. Me mandan aquí los monitos de Leones. Buenísimo, rugió el Conce. Sí, pues. Qué bonito, qué bonito. Saludos para la Tinita. Saludos para Bebé, el que estará ahí mandándome unos stickers a través del WhatsApp de la radio, Siempre será igual. Felicitar también al equipo de Energía Deportes. Ayer una muy buena sintonía. Casi, bueno, ya tiene que haber estado superado las 4.000 visualizaciones. 130 comentarios, 200 personas conectadas simultáneas. O sea, de verdad. De verdad, las cifras históricas ayer en la transmisión de Deportes Concepción versus Curicó, Hola, hola, de colores me mandan por aquí. Envíeme audio. Ah, yo sé por qué no quieren hablar. No quieren que le eche agua en la boquita. Por eso me escriben nomás, por eso me escriben. Ya, si no le tengan tanto miedo al agua.

0: son las 12 horas con 23 minutos. Hola, buenas tardes, hola.
1: Lorenzo Arena presente, aquí escuchándolo con Pedrito, que tengo una muy buena tarde, a pesar de la lluvia. Está rico, me encanta la lluvia.
0: Eso.
1: Claro que me estoy goteando entera mi casa, pero ¿dónde?
0: ¿Cómo?
1: Yo vengo a fiestas por todos lados, pero bueno, una chica me llama yo, no acá a mí, pero...
0: Oiga, tiene...
1: Ahí, esperando que la gente la lluvia, porque no caigo en la pena. Tengo una muy buena tarde, Pedrito.
0: Buenas tardes, ¿tiene su batería propia en la casa? Con todas las joyas tapando la gotera. La batería de la lista. Le falta el puro cantante nomás. Saludos para nuestra Willy Willy Lorenzo Arena. Con batería propia.
2: Hola, Pedrito.
0: Hola.
2: Es que tú te estás en sintonía desde mi trabajo. Escuchando la mejor radio. Bendiciones a todos.
0: Marina, si te conozco. Cuando tú estás trabajando, escucho en la máquina y yo sé, ah, Marina. Saludos para ti, Marinita. Muchas gracias por estar en sintonía.

0: con ustedes en esta tarde, 12 horas con 28 minutos. Saludos a todos los que llevan por nombre Mercedes, envíenme ahí su saludito. María Mercedes, ¿habrá alguna María Mercedes? María Mercedes, va a servirle a usted. Esa era de Italia, pues. Hay muchas personas que los papás cuando veían alguna novela, una serie, un artista que les gustaba, le ponían nombre de famoso, ¿eh? Por acá me envían un saludito. Hola, mi mojadito. ¿Cómo está? Saludos para ustedes y los que están en la radio, cariño, en la Chabelita. Los quiero mucho a mi Radio Energía. Saludos para Chabelita. Saludos para Panchito. ¿Cómo estuvo ese aniversario de matrimonio, chiquillos? No supe nada de ustedes, ¿eh? Me imagino que hoy tiene que haber estado buena la celebración, ¿eh? Creo que el gobierno había anunciado el aumento del bono de las bodas de oro, ¿no? A 400.000 pesos. De eso ando pendiente yo, de los bonos. ¿Cuánto son los bonos?
1: Lo bello, que tengo una excelente jornada, que sea una excelente tarde para usted.
0: Muchas gracias.
1: Y para todos los energéticos. Aquí ya reportando sintonía de Concepción. Besitos.
0: Besitos para ti, preciosa. Saludos para la Jacqueline. Saludos para ti, Jacqueline. Saludos para ti, preciosa. Muchas gracias.
2: Pedrito, hola, buenas tardes. Gusto en saludarnos. Aquí reportándose el CIE de Barrio Norte, con harta lluvia y viento, gracias a Dios, estamos bien. Mi casita no se gotea,
0: qué bueno.
2: Pasaba agua por abajo.
0: Qué bueno.
2: Pero aproveché que estuvo un día bueno y arreglé por inercia. Dije, por algún lado está echando el agua. Gracias a Dios, que la ayunté, Pedrito.
0: Eso.
2: Y así que ahora más o menos. No se me den agua por el lado abajo de la que pasaba el agua realmente por entre el piso, Pedrito.
0: Sí,
2: así que imagínense.
0: Qué bueno.
2: Tenía preocupada, así que esta maestra Yasquilla le ayuntó donde estaba la filtración.
0: Qué bueno.
2: Estoy bien, a donde la mujer te sabe que tenemos que hacer
0: todo
2: cuando estamos solita en casa. Así que un abrazo, Pedrito, un abrazo grande.
0: Muchas gracias.
2: Que tenga un maravilloso turno y aquí estamos para participar en todas las dinámicas que tenga. Así que un abrazo, cuídese, chau.
0: Un besito para ti, Elsie. Saludos para nuestra querida Elsie. Oye, yo les contara. Cuando era niño, en mi casa, a mi madre se le ocurrió hacer una casa bonita, preciosa, grande. Pero teníamos una bajada de agua justo en el medio. Les contaré que el salto en laja no era nada al lado de esas caídas de agua. Flotaban los sillones, las lámparas, la mesa de centro estaba por la cocina. No, teníamos las cataratas de San Pedro dentro de la casa. Así que mi mamá, con su felicidad, fue a buscar al maestro que le hizo ese trabajo. Le dio sus 15 minutos de la pático fresco. Pero no son cosas que pasan, en todos lados se cuecen habas. Vamos con mensajes.
2: Pues ya, Pedrito, parece que no es la primavera, parece que el primavera es el que lo está pudiendo.
0: Yo creo.
2: Estoy bien, chau.
0: Un besito para él, sí, bueno. Qué bueno que le achuntó a la gotera nomás, ¿eh? Porque es fome estar con los baldes, con las cuestiones, con los tiestos, como dice nuestra amiga la Willy. Y Lorenzo está con todas las cosas ahí. Chic, chac, chic, chac, cayendo una gota, otra gota. Bueno, esa vez que se goteó de casa, no, eran gotas, eran, como le digo, cataratas. ¡Oh, qué manera de caer agua! Yo me recuerdo, ¿eh? No, y habían hecho un trabajo recién en el piso también. La casa estaba en pleno proceso de construcción. Y esa cuestión dejó la, pero ¡zam! Dios mío. Ay, vamos a relajarnos un poco con la música de Leopoldo. Algo de los Bunkers.

0: sonido de la lluvia de fondo, ¿ah? Yo tomándome un cafecito, un tecito. Y ustedes también en casita. Cierren los ojos y nos teletransportamos con esta música. ¡Ay, qué bonito! ¡Qué bonito! Ahí nos envía esa interpretación nuestro amigo Leopoldo desde la comuna de Chiguayante. Vamos con los últimos WhatsApp antes de irnos a la pausa. Vamos con los últimos WhatsApp. Aló, buenas tardes.
1: Hola, Pedrito.
0: Bueno, hola, hola.
1: Corazón.
0: Hola, preciosa.
1: Me alegro mucho que la abuela haya podido arreglar todo lo que tenía con problemas en casita. Sí. El otro día cuando se inundó y sacar el agua. Sí, sí, me dio mucha tristeza porque yo ya había pasado por eso.
0: Claro.
1: Así que me alegra mucho por ella. Y estamos escuchándote, así que acompañándote y, como dijo ella, a participar en lo que más se
0: puede. ¡Eso!
1: Un abrazo.
0: Besitos para Penco. Saludos para ti, María Pía. Besitos preciosos. Me enviaron otro videito, a ver. ¿Quién me envía este videito?
2: Hola, Pedrito. Acá le habla Irma desde Bollón, Copurén. Oh, mira, en mi casa hay un estero.
0: ¿Ya?
2: Pero mira, ahora parece un río.
0: ¿Un río?
2: Un río, pero
0: no te puedo creer.
2: Por el lado de mi casa. Terrible, se ha crecido, pero de alguna manera.
0: Tremendo, tremendo. Mira, ese video, los que están viendo Energía TV a través de nuestra página web, vieron también el videito que nos envía nuestra amiga desde la comuna de Purén. Ella está en sintonía de la radio, nuestra amiga Irma. Oye, bonita tu casa, Irma. Muy bonita se ve tu casita. Y ahí pasa por un estero, pero que parece un río. La vamos a ver nuevamente, ¿eh?
2: Hola, Pedrito. Acá te habla Irma desde Bollón, Copurén. Mira, en mi casa hay un estero, pero mira, ahora parece un río, pero gigante que pasa por el lado de mi casa. Terrible, se ha crecido, pero de una manera.
0: Oye, ojalá que cese la lluvia ahí en Purén, porque está preocupante el estero de nuestra amiga, ¿eh? Esperamos, Diosito, que proteja tu casa, que proteja tu predio, ¿cierto? Tus animalitos, tus plantitas. Muy bonito el lugar donde tú vives, así que esperamos que Diosito lo resguarde y lo proteja, ¿eh? Vamos con más mensaje. Hola,
3: Pedrito, yo le contaré que el 19 cuando llovió no me cayó una gotera, me cayó una cascada en la cocina.
0: Igual que nosotros.
3: Y después mi padre empezó a entrar el agua, así que nos inundamos. Así que entiendo a la persona que se inunda.
0: Sí.
3: Así que ahora, ojalá que no esté cayendo tanta agua.
0: Ojalá, porque no hay nadie en la casa, ¿no?
3: Y durante esta cocina. Oh. Y como este hombrecito está con la mano mala,
0: sí, encima
3: no podemos hacer nada. Eso.
0: Ay, justo se le ocurrió salir a jugar a la pelota, digo yo. Saludos para tu esposito, Marina. Ojalá no se esté pasando el agua. Las goteras, puros tarros y ollas. Había que vaciarlo cuando se llenaba, me dice por acá. Oye, ¿sí? ¿Quién no ha tenido gotera en su casa? ¿Ah? Sí, nos falta un maestro que puso una tabla, un clavo. Y entra la gotera, oye. Oh, que son fregajos, días las goteras. Más 569-8599-2253. Nuestra línea telefónica está habilitada para que usted participe con nosotros. Nos vamos a la pausa con este caballero, el Brígido, ¿eh? Que se mandó, pero tremenda presentación cuando salió en la fonda. ¡Ale Cítico! No, censurable esta hora. No, hoy dijo que él se acostaba temprano porque ya no le gustaba la noche. Aquí está el Brígido. Debe ser.

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9: Te indicamos la temperatura en Concepción. 13 grados con 8 décimas.

0: Estamos listos, estamos dispuestos para ya estar con ustedes en esta tarde y por supuesto seguir revisando su reporte de sintonía en este día de lluvia a través de la 95.7. Tenemos algunas informaciones que han ido llegando a la radio y que ya las vamos a compartir con ustedes. Hola, hola.
1: Temuco, el tiempo está malito, harta lluvia, está helado.
0: Sí.
1: Y con hartas posibilidades de que siga lloviendo. Pero bueno, es la primavera que nos tocó nomás. Con tanto cambio climático, no era de otra. Saludos para todos los energéticos, saludos para mi mamá que la escuché delante, sí. Siempre anda apuradita. Y que tengamos una excelente jornada, como siempre, escuchando Radio Energía. Pedrito, bueno, a la hora de almuerzo, nosotros llegamos como a la 1:10 más o menos a la casa a almorzar. Ahí te voy a saludar y te voy a dar el menú.
0: Muy bien.
1: Y mi señora está de cumpleaños hoy día.
0: Oh, qué bueno.
1: Para que la saludes.
0: Ya pues.
1: Yo, una vez que te dé el menú. Mónica Cuevas se llama mi señora.
0: Mónica Cuevas, la voy a anotar.
1: Entonces ahí, para que le dé un saludito, que ella igual a la hora de almuerzo siempre escucha a la hora del menú.
0: Muy bien, muy bien. La vamos a saludar, vamos a tener una sorpresa. Regálale alguna cancioncita, dígame qué canción le gusta para saludarla con una canción, ¿ya?
2: Hola, Pedrito.
0: Hola,
2: aquí
0: hola.
2: Estamos escuchando como todos los días.
0: ¡Éjale!
2: Aquí un día de lluvia, pero estamos trabajando con la jefa. Así que se ha portado bien porque fuimos a tomar un cafecito por ahí con ella. Así que saludos, que tengan un buen turno de trabajo. Ojalá que cuando te vaya no te llueva, puta, y muchas cosas más. Un abrazo gigante, un abrazo saludo gigante.
0: Tengo que salir de hecho la tarde.
2: Aquí vamos en camino con la jefita.
0: Eso, saludos para la jefa. Saludos para la jefa. Hoy día se rajó con un café la jefa, buena. Saludos para nuestro amigo Ricardo. Un abrazo. ¿Quién más está por acá? Muy buenas tardes.
3: Saludos, Pedrito.
0: Hola,
3: saludos, Pedrito.
0: Hola, hola.
3: Ay, que estén muy bien todos por allá.
0: Muchas
3: por acá
0: gracias.
3: Nublado también. ¿A sin
0: dónde?
3: Lluvia, pero nublado. Saludos a toda la gente que escucha la 95.7.
0: Un abrazo. No tengo idea cuál es su nombre ni de dónde me está escuchando. Es el auditor enmascarado, ¿no? ¿Quién será? ¿Quién será? ¿Quién será el saludo que me envían por acá? Y revisé la foto y hay una imagen de un lugar, ¿eh? ¿Dónde será? Ya, que me diga quién me está ahí, quién me está hablando por ahí.
4: Hola, Pedrito. Javier, ¿cómo
0: hola,
4: estás?
0: Hola, hola.
4: Estamos comprando, me mojé toda, desventilé.
0: ¡Oh, Laurita!
4: Lleno de agua acá en Pedro del Río.
0: Pero por
4: todas las calles inundadas que tuve que meter con pantalones.
0: Sí, me está llegando información.
4: Toda la ropa porque me mojé entera.
0: Estaba
4: comprando fruta y verdura.
0: Parecía la gata más
4: conocida. Que esté bien, porque si tenía.
0: Parecía
4: cuídese la mucho, besitos y abrazos.
0: Sí.
4: Mucho.
0: Yo también. Saludos para ti, preciosa. La Laurita se creía la Rocío Dúrcal, la que cantaba La Gata Bajo la Lluvia. Laurita Dúrcal, que andaba ahí comprando. Pero ¿cómo sale a comprar hoy día con esta tormenta? Ay, hoy día es para puro pescar un resfrío nomás. Yo fui aquí a Maipú, la radio está aquí en Oropello. Y caminé de Oropello, caminé, ¿cuánto? Media cuadra a Maipú y quedé, pero ya les conté ya. Ya les conté, todo mojado. Saludos para Luchito de Tumbes, que me está saludando también. Saludos para Tumbes. Ya, vamos con esta información que nos está llegando mucha, mucha información. Así que vamos con esto. ¿Eh? No son noticias afuera.
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0: Bueno, hay en distintos puntos de la región del Biobío problemas, anegamiento, inundaciones, producto de este sistema frontal que está azotando a las regiones del Biobío, la Araucanía, los ríos también. En la mañana se había activado la alerta SAE en la ribera del río Pichilo, en Arauco. Serapred estaba activando esta alerta SAE en los distintos teléfonos para evitar entonces que las personas se acercaran al río Rana y también en Curanilahue, el río Pichilo en Arauco y también en Curanilahue. El estero Plegarias también alerta por crecida. Esto se ha ido sumando con algunas otras informaciones que han ido llegando durante esta mañana, con inundaciones en vivienda ya afectando a varias viviendas en la comuna de Coronel, en la avenida Alonso de Ercilla y Los Avellanos. Personal de emergencia también está trabajando en Pascual Benimeles, camino a Chiguayante, por un accidente vehicular. nos están enviando información sobre un choque de vehículos menores, reiteramos, en Pascual Vinimelis, camino a Chiguayante, ¿eh? Hay varias informaciones, videos también que nos envían nuestros auditores. Vamos a ir a revisando de forma interna de nuestros auditores que nos van indicando también en Talcahuano. Hay una colisión también de dos vehículos menores y un camión en dirección a Talcahuano. Me imagino que esto es en con el video que me están enviando. Es en la cerca del sector del Trébol. Esto es en la avenida Alessandri, camino a Talcahuano. Sí. Ahí está, nos envían también el video nuestros auditores que están ahí en nuestra sintonía. También hay un llamado en Lota por inundación en Colcura, calle Colcura con calle Lima 701. Esto es en Lota, inundación entonces. La situación está complicada como hacia el sur de la región del Biobío, en las comunas de Lota, en las comunas de Coronel, en Arauco, en Curanilagüe, ¿eh? Ahí está entonces la información. Nos indica ahora que son cuatro vehículos los involucrados en esta, en este accidente vehicular en Avenida Alessandri. Son las informaciones a tener cuidado, precaución. Usted que anda conduciendo, va escuchando la radio, dele volumen a la radio y escuche esta información. A conducir con mucha precaución. Está lloviendo, está el pavimento resbaladizo. Hay algunas calles que están con anegación, están inundadas. Así que a bajar la velocidad, a estar muy atento a las condiciones de la carretera, de las autopistas en el Gran Concepción. La situación más crítica se está viviendo en Arauco, en el río Pichilo, en Curanilagüe, en Lota y en Coronel, con inundaciones a viviendas. Ya personal de emergencia está notificado y está trabajando en estos lugares que le hemos mencionado. Si está ocurriendo también algo en el Gran Concepción, en la provincia de Concepción, ustedes también se pueden comunicar con nosotros al más 569-8599-2253.
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0: Así es. Vamos con más reporte de sintonía de nuestros auditores conectados en todos lados, ¿eh? Recibimos llamados de Purendelebu desde Penco. Vamos a otro mensaje. Hola.
6: Hola, hola, Pedrito.
0: Hola, hola.
6: ¿Cómo amaneció usted?
0: Muy bien,
6: gracias a Dios, aquí trabajando.
0: ¿Eso?
6: Haciendo almuerzo, mi chiquillo guapo, y escuchando al Pedrito.
0: Muy bien, muchas gracias.
6: Le deseo que tenga una excelente jornada, mi niño bello. Meta lluvia, meta lluvia.
0: Oye,
6: menos
0: sí,
6: mal
0: lluvia.
6: Yo la mañana me mojé, pero un poquito nomás, casi nada, pero la manta se mojó, pero para encho no me entró nada el agua, Pedrito.
0: ¡Oh, la patuleca!
6: Guapo.
0: Y yo...
6: Chao, chao.
0: Y yo pensaba que usaba bolsas de nylon. No, tiene una manta. Un poncho para el agua. Muy bien, Patita, ¿eh? Yo le decía otra vez, yo me ponía adentro una bolsa y no me mojaba nada. Vamos con más mensaje. Hola.
7: Hola, hola, Pedrito.
0: Hola, hola.
7: Antonio por acá reportando sintonía. Pedrito, okay. Andaba en el consultorio colocándome la tercera dosis de la neurobionta.
0: Oh.

0: chucho, ay, chucho.
1: Ah, pero por favor.
0: La casa, la
1: ¿qué le pasó?
0: Ella no va a venir y dijo que lo fuéramos porque así chuto, así chuto.
2: Oye. Así que ya lo vamos, tío Benito, nosotros lo vamos a la casita, a la casita.
1: Muy
2: porque
1: bien.
2: Si se me inunda el río, digo, yo tengo que cruzar nadando porque yo vivo allá al otro lado de San Pedro.
1: De veras, de veras.
2: Así que nos vamos a ir un ratito más, los vamos, cerramos el local. Se cierra.
1: Váyase con
2: aquí
1: cuidado.
2: No es para ganar plata, aquí es para cuidar a los trabajadores. Así deberían de tener. Así tienen que echar a su gente para la casa y que no trabajen porque hace chuto, hace chuto. Saludito, Pedrito,
1: saludos. Saludos, Alfonsito. ¿Dónde quedó mi macho alfa? El macho ahí. Por eso quiere decir que le dice, amáchate. Alfonso. ¿Pero qué pasa, Alfonso? Yo que lo tenía ahí como el que le pone el pecho a las balas. Alfonsito, ¿por qué tiene chuto? ¿Qué le pasó a ese chuchu? Como chuchiquichito. Saludos para nuestro amigo Alfonsito. Que llegue bien a la casita nomás, ¿eh? Que llegue bien a la casa. Váyase tranquilo por las piedras. Un abrazo.
3: Ronda.
1: Seguimos con la música en la 95.7. Dos minutos nos separan para que sea la una. Ya viene el menú. Compartimos los almuerzos luego de la pausa. Aquí en la Radio Energía.

0: 13 horas y un minuto.
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0: yafa, yafa. Uy, se mojó la Consecán. Hasta aquí llegó el agua, mire, está mojada la Consecán. Ahí está, está en el piso. Este está como en el piso 20 la Consecán. Cayeron ahí, cayó agüita en la cámara, en la Consecán. ¿Sí? ¿Está rato? Se está mojando la cámara. Bueno, hasta aquí estamos sequito calentito. Comenzamos con el menú. Usted me puede enviar su menú al más 569-8599-2253 para que me comparta su menú que tenemos de almuerzo. Vamos con el menú. Hola.
1: Hola, mi Pedrito. Hola, bello. ¿Cómo hola? Está usted? Espero que se encuentre bien.
0: Muy bien, gracias a Dios.
1: Yo acá en la casa, hoy ya no se trabajó por la lluvia.
0: Mucha lluvia.
1: Justo cuando lo estábamos levantando estaba lloviendo, así que optamos por no ir a trabajar hoy día.
0: Muy bien.
1: Y te voy a decir mi almuerzo al tiro.
0: A ver.
1: Si no, después a qué hora va a salir este WhatsApp. Mi almuerzo el día de hoy es arrocito graneado con un chapuis de pollo.
0: Eso.
1: De lechuga y un tecito. Y de postre todavía queda un huesillo, así que se habrá que comer los huesitos.
0: ¡Qué rico!
1: Un de turno.
0: Saludos para ti, preciosa. Muchas gracias por ese mensaje. Ya. ¡Qué rico! Por acá nuestra amiga María Pía me manda información. Vamos a entregar esta información. Yo les pedí cualquier cosita que estuviera pasando, nos indicaran en la radio.
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0: Muy bien, nos están llegando imágenes postes de alumbrado público que cayeron en la ruta 150. Esto es a la altura de la cárcel El Manzano. Hay cables que obstaculizan la vía provocando congestión vehicular. A esta hora es la información que te entrega Radio Energía. Reiteramos, postes de alumbrado público caen en ruta 150 a la altura de la cárcel El Manzano. Esto debido, me imagino, a los fuertes vientos. Los cables están obstaculizando la vía, provocando entonces congestión vehicular. Aquellas personas que van hacia Penco, hacia Tomé, utilicen la ruta interportuaria producto de esta situación con los postes que se ven. Nos envían imágenes, nuestra auditora nos está enviando imágenes desde Penco, donde aparecen ahí un video donde están los postes a punto de caer a la vía, a la ruta 150. Reiteramos entonces, esto es pasadito El Manzano, ¿cierto? La cárcel que está ahí, camino a Penco. Ahí están los postes, casi a punto de caer a la calzada. Y esto está ocasionando una gran congestión vehicular. Sí. Tenemos otra información, ¿ah? Sí. No, tenemos otra información, esto es en el Trébol. Oye, están ocurriendo varias cosas simultáneas. Colisión de camión sin carga con vehículo menor en Avenida Alonso Rivera, a la altura de la Laguna Logalindo. Está también bomberos trabajando en ese lugar. Esto es ahora, acaba de ocurrir. Colisión de camión sin carga con vehículo menor en Alonso de Rivera, a la altura de la Laguna Logalindo. Y está también lo que le... La información que le estábamos dando de esta también accidente estoy revisando las imágenes acá. En el Trébol. Esto es frente al líder, ¿cierto? Que está ahí en el Trébol. Justo ahí está la también esta colisión de unos vehículos con un camión. Ya está, se ve por lo menos por la fotografía que nos envían nuestros auditores. Se ve que ya está personal de emergencia, está el SAMU por lo menos en ese sector. Ya, y el otro camión está en la Alonso de Rivera, en la Laguna Lo Galindo. También nos envían imágenes nuestros auditores de este camión que se, ¿cómo se llama? Se tijereteó, que el camión se fue hacia el lado. Y está también haciendo, oye, hay una gran congestión vehicular en los lugares que le hemos estado comentando. Agradecemos a nuestros auditores, obviamente estamos con el menú, pero tenemos que entregar esta información. Hay congestión vehicular camino a Penco, hay congestión vehicular en Alonso de Rivera a la altura de la Laguna Logalindo. Ahí hay un camión que se tijereteó, que es cuando se sale el acoplado que trae con la cabina, lo que está obstaculizando que los vehículos puedan circular también por ese sector. Y hay otra congestión vehicular por un accidente en el Trébol, ¿eh? en el trébol. Ahí está la información de nuestros auditores que nos envían, nos siguen escribiendo a través de el WhatsApp de la radio, que es el +569 8599-2253. Reiteramos, si usted va a Penco, utilice la ruta interportuaria porque se va a encontrar con el taco ahí en la cárcel del Manzano, producto de estos postes de alumbrado público que están hacia la calzada. Hay cables también. En Alonso de Rivera, esto es con dirección hacia, si me equivoco, esto es, me envían la foto, hay que me den un poquito más de información si es con dirección a Collao o con dirección a Talcahuana, pero ahí en el sector de Alonso de Rivera es donde está este también camión ahí atravesado, y en el trébol, eso sí, esta está más clara, con dirección hacia Talcahuano está el tránsito ahí suspendido, están los carros de bomberos, está Samu también trabajando en ese lugar. Esto está recién llegando la información con las fotografías que nos envían nuestros auditores. Y a tener, por supuesto, mucha precaución.
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0: Muy bien, ahí está la información. Nosotros las interrumpimos, obviamente, lo que es el menú para poder orientar a aquellos auditores que van en sus vehículos, que van en la locomoción colectiva, para ir también contándoles lo que está ocurriendo en los distintos puntos del Gran Concepción, producto de este frente, por este sistema frontal de viento y de lluvia, que está afectando la región del Biobío, tanto en la provincia de Concepción como en la provincia de Arauco, donde sabemos que hay alerta SAE en Arauco y en Copquecura. Así que para que tengan mucha precaución. Vamos con más mensajes. Hola, buenas tardes.
1: Hola, hola, buenas tardes, Pedrito.
0: Hola, hola.
1: ¿Cómo he llegado?
0: Muy bien.
1: Escuché que llegó mojadito, ¿no es cierto?
0: Ay, sí, pero ya pensé que...
1: Así que no, pues tiene que mandar a comprar con alguien con ropa de agua, pues. ¿Cómo andar usted?
0: Una
1: ahí,
0: bolsa.
1: Una
0: bolsa, ¿no?
1: Un abrazo grande, que tenga una linda jornada, Pedrito.
0: Muchas gracias.
1: El amorcito de hoy son, a ver, pantruquitas.
3: ¡Qué rico!
1: Con ensaladita de tomate.
0: Pantruca.
1: Ese es el amorcito de hoy día. Como está lloviendo, tan especial estas pantruquitas.
0: Especial. Ojalá mi madre algún día me haga otra vez un plato de pantruca. Años que no hago pantruca. Años que no hago pantruca. Pero yo sé que mi mamá me está escuchando, así que yo sé que en algún momento me va a hacer pantruca. Vamos con más mensaje. Y lo otro que le voy a decir, me voy a comprar una bolsa. ¿Cómo si con el tamaño XL? Voy a poner una bolsita para no mojarme cuando me vaya. Vamos con más mensaje. Buenas tardes,
4: Pedrito. Bueno, hoy día tenemos un arrocito con ají de gallina, que es pollo con cúrcuma y otras cositas. Y una ensaladita de lechuga.
0: Oh.
4: Y me gustaría escuchar algún temita de Chayanne.
0: De Chayanne.
3: ¡Qué rico, rico, rico!
0: Vamos a celebrar si a su esposa Mónica.
3: ¡Qué rico, rico, rico!
0: Vamos a cantarle el cumpleaños

0: que cumplas muchos años más.
1: Que los cumplas feliz.
0: Felicidades a Moniquita, que hoy está de cumpleaños. Que Diosito le siga regalando mucha salud y le siga dando mucho amor. Saludos de parte de su esposo, por supuesto, de Víctor, de toda su familia, hijos, hijas, de todo, y de todos los energéticos de la Radio Energía. Saludamos a Moniquita, que hoy está de cumpleaños. Que Diosito entonces la siga cuidando, protegiendo, y le dé mucha, mucha vida, muchas vueltas más al sol. Felicidades, que lo pase, pero excelente. Hola, buenas tardes.
2: Hola, mi Rosita Bella, reportándome. Hola, hola. Ana Prado, Pedro de Valdivia abajo. Mi menú es arrocito graneado con longaniza. Y ahí veremos qué le echemos a la ensalada.
0: ¡Déjale!
2: Y espero muy bien que tenga una grata tarde. Muchas bendiciones, gracias, para usted, lo energético, la energética y todo el público que lo escucha.
0: Muchas gracias.
2: Desde acá le mando un besote a la distancia.
0: ¡Ay, qué rico! Ya vamos con más mensajes. Hola, hola.
3: Mi hermosito de hoy son unos ricos tallarines con un vistecito de...
0: ¡Qué rico!
3: Y una ensaladita de apio.
0: Muy bien.
3: ¡Qué rico! Me voy a servir un platanito.
0: Déjale. Saludos para ti, preciosa. Muchas gracias. Muchas gracias por su menú. Para ti, Mónica. Aquí está esta canción de Chayanne. Vamos a bailar bachata.
4: ¡Rico, rico!
0: Ya hemos visto, saqué la bailar.

0: dos, tres y un, dos. ¿Usted sabe bailar bachata, no? ¿No la chata esa del hospital? No, pues. No. Ah, no, esa es otra. No, pues la escupidera es para escupir. Si ya no se usa, ya sí. No, pues la chata, la común y corriente chata. Lava chata. Lava, o sea que las lava, lava chata. Lava chata. Vamos con más mensajes. Hola, buenas tardes.
1: Hoy día de menú tengo una pechuga.
2: ¡Qué rico!
1: Así como la piqué bien picadita para hacer tallarines blancos con crema. Y la parte del hueso me la estoy haciéndome la sopa. Con todos los aliños, con ajito, con cebolla, con morrón y un poquito de arroz. Y parrita.
0: ¿Qué cosa más
1: rica? Como
0: rico.
1: Una sopita, mi guachito. Y de ensalada voy a tener pepino. Y de postre me voy a servir
0: ¿Qué cosa más
1: como
0: rica?
1: Una sopita, mi guachito. Y de ensalada voy a tener pepino. Y de postre me voy a servir un yogurcito. Y después más tarde una manzanita. Chao, chao.
0: Chao, precioso. Buen provecho, patita. Que tengas un rico almuerzo.
2: ¡Qué rico! ¡Qué rico!
0: Sí, aprovecha todo lo del pollito, ¿eh? Es buena la casualidad todo lo que se hace pollo, porque es pura proteína, nutrientes que entrega el pollito. Así que muy bien, Patoleca, ¿eh? No se desperdicia nada en esta vida.
3: Hola, Patito, buenas tardes. Mi menú de hoy día mío son unas ricas lentejitas con hartas verduritas.
0: Qué rico.
3: Y unos pedacitos de longaniza y una ensaladita de lechuga. Y después me voy a tomar un cafecito cuando paracetamos. Para no resfriarme. Me mojé demasiado. Tenía que salir a comprar. Porque no tenía nada para comer.
0: Chao.
3: Un lindo día.
0: Besitos para ti, Laurita. Bueno, cuando hay que salir, no hay nada que hacer. Hay que salir nomás. Ya, aquí me están enviando otra. Los paragüitas me están mandando otra fotito. Alonso de Rivera, altura Laguna Logalindo, colisión de vehículo menor. Sí, ya le habíamos dado esta información, amigo mío. Le habíamos dado esta información.

0: atención del, lo que no sé es el tema hacia dónde, hacia qué dirección está el taco ahí en Alonso de Rivera, hacia qué lado, hacia Concepción, hacia Collao, hacia el lado de Talcahuano. Los paragüitas tienen un ajiaco. Buen provecho, buen provecho. Saludos para los paragüitas. Vamos con nuestra amiga de Purén.
1: Pedrito, yo tengo charquicán de cochayuyo con ensalada surtida. Y después un riquísimo café. Y eso. También mate más tarde.
0: Eso.
1: Un pedacito de queque.
0: Saludos para ti, preciosa. Sabemos que está complicada la lluvia ya, así que esperamos que esté todo bien y que Diosito cuide tu casita nada más. Te mandamos saludos.
1: Don Pedrito, yo le digo que estoy cocinando el día igual pantruquitas con chicharrones, con harto verdurita.
0: ¡Qué rico!
1: Y con ensaladita de lechuga. Está muy rica mis pantrucas. Lo invito a mojar hoy día.
0: Ya pues, me invitan a comer pantruca.
1: Quiero saludar a mi nuera, a la Mónica, que está de cumpleaños. Sí. Quiero cantarle y le cantemos el cumpleaños feliz por ti.
0: Siempre canté.
1: Que lo pasen bien, feliz con su, toda su familia. Sí, la llama de aquí de Concepción, la saludo a su nuera, su suegra, que la quiero mucho. Así que le tengan muy, muy buen cumpleaños y Dios así lo quiero.
0: Muy bien, ahí está, saludo para la señora Mónica. Ya le cantamos a Moniquita en su cumpleaños.
2: Hola, son peditos, son lentejas con una ensalada de beterraga, de los Ramírez, y buen provecho para todos los energéticos, energéticas, también para Radio Energía la 95.7.
0: Muy bien, saludos para ti, preciosa. Muchas gracias por compartir tu menú con nosotros aquí en la Radio Energía FM. Seguimos con la música.

0: Estamos de vuelta, señoras y señores. Con la gotita, con las goteras, con la lluvia, con el viento, con las botitas de agua, botitas de agua, botitas de agua. Oye, la Anita, ¿qué tendrá de almuerzo que no me ha llamado, no me ha dicho nada esta Anita? ¿Qué va a comer, pescado? Saludos para la Anita. Y el gato, no tengo idea de gato, hace como dos días que no escucha ni un gato. ¿Qué tendrá de almuerzo? La Aide quedó terremoteada después del 18. Saludos para los chiquillos extraviados. Saludos para la Rosita Sáez, que tampoco salió nada de la Rosita. Sergio Patricio, ¿dónde andarás, Sergio Patricio? Botitas de agua, botitas de agua, botitas de agua. Ahí está. Ahí están las botitas de agua. Vamos con el mensaje. Muy buenas tardes, hola.
1: Buenas tardes, mi Pedrito querido. Aquí reportando a sintonía de Talcahuano en este día. Con ventarrón y con
0: sí,
1: lluvia.
0: Sí, mucho viento.
1: Pero siempre con mi radio energía.
0: Muy bien.
1: Mi amorcito para hoy día es una rica lentejita guisada con un huevito frito, ensalada de tomate y de postre
0: qué
1: lo
0: rico,
1: que siempre.
0: ¡Qué rico!
1: Papayas.
0: Eso, papayas.
1: Y con juguito de papaya.
0: Muy bien.
1: Besito. Lo quiero mucho.
0: Besito.
1: De Talcahuano con mucho amor. Para todos los energético igual, y un besito para cada uno de ustedes.
0: Muchas gracias. Oh, qué cariño.
2: Qué rico,
0: chiquilla. Me encantan los besitos, me encantan. Hola.
3: Pedro Javier, hola. Mi menú del día de hoy es corbatita con pollito al jugo y una sopita de pollito. No traigo ensalada, Pedro Javier, porque me da frío. Saludos.
0: Saludos. No, yo lechuga con vinagre. Me gusta la lechuga con vinagre. Espero hoy comer lechuga con vinagre. Vamos con más mensajes. Hola, buenas tardes.
1: Hoy día me voy a servirme arroz con carne y ensalada de tomate.
0: Qué rico. Qué rico. Saludos para ti. Muchas gracias por compartir tu menú, preciosa. Saludos para nuestra querida amiga Marina. Marina. Vamos con más mensajes. Hola, buenas tardes. Hola, hola.
4: Hola, Pedrito.
0: Hola.
4: Mi menú hoy día tengo lentejita.
0: Con una lentejita
4: de longaniza encima y una ensaladita de beterraga y después unos buenos mates. Ese es mi menú, Pedrito. Oiga, Pedrito, yo hice un curso de salsa y de bachata.
0: ¿En serio?
4: Tuve 6 meses tratando de aprender, pero de empeño no me quedé. No me quedó bueno, pero le hago un empeño.
0: Yo te iba a decir que me enseñaras a bailar.
4: De octubre tenemos los baile de la Era Dorada con el grupo de viejitos que tenemos, así que ahí vamos a ir a bailar salsa y bachata. Que esté bien, Pedrito. Chau, chau.
0: Chao, Concepción. Nuestra amiga de Concepción. Me preguntan, ¿dónde están los cursos? ¿En qué lugar hacen los cursos? Porque quieren aprender a bailar bachata. Ya, Elsie, aquí tenemos una amiga que quiere ir a bailar bachata. Sí. La bachata. La bachata. ¿Y dónde el evento? ¿Dónde se van a reunir los amigos dorados? Hay que nos diga también, ¿eh? Vamos con mensaje.
5: Pedrito, bueno, mi mamá igual me habló, está donde mi tía Inés, que estuvo enfermita, pero se está recuperando, así que un saludo para ella igual, que se recupere bien. Ya voy a ir a Conce para ir a saludarla.
0: Muy
5: voy
0: bien.
5: A conocer la radio igual.
0: Eso.
5: La buena energía que hay siempre. Bueno, ustedes saben que yo escucho todos los días Radio Energía.
0: Muy bien. Un abrazo, saludos para nuestro amigo Víctor. Buenas tardes, Pedro. Hoy mi menú son completo en la casa con palta, tomate, postre de piña con crema. Oh. Saludos para ti, preciosa. Bomba, bomba tu almuerzo. Hola.
6: Póngale, Pedrito, ¿cómo estamos, Pedrito? Buen día, buen día.
0: Apareció Sergio Patricio.
6: Gotitas de agua, gotitas de agua. ¿Ya? Yo lo voy a hacer, tengo pulpita al horno, con papas mayo, ensalada de lechuga, de tomate.
0: ¿Eso?
6: Y choclito para que vaya mezcladito con las papas mayo, amigo Pedrito, porque le Pedrito.
2: Un abrazo, Sergio Valdés.
6: Decirle vino, terremoto, lo que quiera, bebida, lo que quiera. Póngale nomás, póngale, Pedrito.
2: Un abrazo.
6: Yo escucho Radio Energía.
2: Eso, muy bien.
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2: Excelente, Sergio Patricio. Oye, Sergio Patricio, con esta lluvia el volantín se te va a ir cortado. No, es la fiesta del volantín que tenía preparado el alcalde ahí en la Laguna Logalindo. Con esta lluvia los volantines van a salir cortados, cabrón.
8: Hola, Pedrito. Hola. Estaba esperando que arreglara ahí el teléfono, pero no arreglaste nada el teléfono. Hoy día estoy, como los días jueves, nada de almuerzo porque estoy sola, así que no. Yo creo que voy a hacerme una ensalada de atún con lechuga y patita.
2: Anita.
8: Sanita, hoy día. Eso, Pedrito.
2: Besito.
8: Buen programa. Chau, chau.
2: Gracias. Oye, ya ahí, si usted no me dice, no abro el teléfono aquí. Ya lo abrí. Oiga, Anita, pero tiene que cocinarle a la Anita, pues, a la Anita Cayupi, la más importante, tiene que hacerle almuerzo, pues. Tiene que cuidarla, protegerla. A la Anita. Hola.
9: Pedrito, buenas tardes.
2: Buenas tardes.
9: Escondo el jugo con papas cocidas y ensalada de lechuga con palta.
2: Eso. Buen provecho para nuestra querida amiga Inesita, que está enviando también su menú esta tarde.
10: El evento de la Edad Dorada, Pedrito, es en el PAS, la oficina que queda ahí en Maquena.
2: Sí.
10: Tanto parece que.
2: ¿Cuándo?
10: Que vamos a tener la banda San Andrés con nosotros, la entrada vale 10.000 con el cover. Así pues, que eso, pues, Pedrito, chau.
2: ¿Cuándo?
10: Las clases las hacen ahí en el Estudio 2, que queda en Aníbal Pinto, antes de llegar a San Martín, hay un cine allá adentro. Saltaba ahí, no sé si usted ya lo está andando, porque yo cuando hice el curso hace un año y tanto ya, Pedrito, así que no sé si usted ya está andando clase. Un abrazo, chau.
2: Un abrazo precioso ya. Me están diciendo cuándo el evento y que la pasen a buscar. Eso, si la pasan a buscar aquí a la persona que está interesada en ir al carrete en el pub, la oficina. Esa era la antigua capilla. Ahí donde estaba el Johnny Disco. Ya, Elsie, aquí se están arrimando.
10: Don Pedrito, el evento es el 3 de octubre.
2: 3 de octubre en el pub La Oficina. Ya, dice que van a ir para allá, así que le avise. Oye, este teléfono no me deja contestar las llamadas. Se abre, se cierra, se abre. No sé qué le pasa a este teléfono retamboreado. No puedo contestar la llamada. Algo pasa, lo abro, se cierra, se abre.
6: Oiga, Pedrito, yo quería que llegara Leo Rey, oiga. Tu amigo íntimo, Leo Rey.
2: Sí, amigo íntimo. Vamos al teléfono, a ver. Aló, buenas tardes.
11: Aló.
2: Por fin. ¡Uy, el teléfono retamboreado este teléfono! Y aquí sí se veían llamadas.
11: ¿Cómo está usted, amigo Pedrito?
2: Bien, había un chorrociento personas llamando y el teléfono ¡pum! Se cerraba.
11: Yo tuve suerte. Ya, mi menú, porque yo le he mandado harto, pero
2: ¿ya?
11: Mi menú es un caldito de congrio y a la tarde al horno va a estar el resto del congrio.
2: ¡Ah, ya! Muy sí, bien, Luchito.
11: Puro caldito nomás.
2: Ya, y después nos comemos el resto.
11: Sí, y la rica ensalada de repollo con vinagrito de manzana.
2: Eso.
6: ¡Qué rico!
11: Fue un buen cafecito.
2: Muy bien, provecho. Saludos para todos los amigos de la población Juan Riquelme.
11: Ya en delante hubo un accidente en Palmar y Paragas. Los bomberos, la ambulancia.
2: No sé, sí, hay muchos accidentes, así que a tener precaución nomás.
6: ¡Qué rico,
2: ¿no?
6: Rico, rico!
11: Exactamente.
2: Ya.
11: Que tenga buen
2: un abrazo.
11: Tiempo. Y ahí estamos.
2: Chao, chao.
11: Hablando, saludos para todas las auditoras y auditores y los locutores, las hermosas locutoras.
2: Un abrazo, Luchito. Muchas gracias. Que estés muy bien.
11: Ya.
2: Vamos con más llamaditos. Hola, buenas tardes.
12: Hola, buenas tardes.
2: Uy, apareció.
12: Oye.
2: ¿Cómo estáis, gato Juanito, oye?
12: Aquí estamos arreglándolo.
2: Oye, pero estáis todavía sin voz, cabrón.
12: Sí, porque estamos a chocar la tachuela.
2: Uy, ¿cómo dijo la neta que se iba a subir arriba tuyo y te iba a quitar todo el resfrío?
12: Si yo te dije que era puro grupo.
2: No, está la cabra, me está decepcionando, oye. ¿Ah?
12: ¿Te acordás que te dije?
2: Oye, me está decepcionando yo que le creí a la chiquilla.
12: No.
2: No te hizo ni un remedio, nada. Nada. Vamos a preguntarle, ¿qué le está pasando a esta chiquilla? Yo que la tenía en un altar.
12: Tienes que sacarla bien.
2: Oye, que estáis jodido, gato Juanito, y estáis jodido todavía.
12: Oye, me agarró fuerte la tontera.
2: ¿Y qué bicho te fuiste a agarrar, hombre?
12: No sé.
2: Oye, ni en invierno te enfermaste tanto.
12: No, por eso te digo, es raro.
2: Raro, raro. ¿Qué le tenía? ¿Algo tenía la empanada? ¿Algo tenía el terremoto?
12: Algo tenía el anticucho.
2: O el anticucho, pues no. Puede ser también igual que es un factor, es que uno de repente se excede en las comidas y baja las defensas.
12: No, dijo el cambio de temperatura, pero Javier.
2: Cambio de temperatura.
12: Porque ese día, el día que fuimos allá para la...
2: ¿Para la fonda? Laguna, sí.
12: Estábamos en calor y después fuimos por ahí al... Orilla
2: de
12: la laguna.
2: Ah, fueron a pololear.
12: ¿Qué significa pololeamos, si quieres?
2: Típico de los gatos. Van a la orilla de la laguna a pololear, a ronronearse para allá.
12: Tomar aire, ¿no?
2: Aire, tomaste mucho aire, entonces.
12: Eso
2: te hizo mal el aire.
12: Oh, sí.
2: Ah, ya. ¿Qué tenemos de almuerzo hoy día, gatito?
12: Hoy día tenemos frijoles.
2: Frijoles, ¿con qué tenemos frijoles? ¿Con rienda o sin rienda?
12: Con arroz.
2: Con arroz, o sea, desbocado hoy día.
12: Hay que cerrar la boca para que no te refiere más.
2: Para que no te refiere más. ¿Con qué ensaladita, amigo mío?
12: Así nomás.
2: Así sin ensalada. No tenés ganas ni para nada, oye.
12: No.
2: Chuta.
12: Ni por salir a gritar.
2: Ya quédate en la casa, aparte parte que está lloviendo terrible fuerte.
12: Está lloviendo brígidamente.
2: Sí, brígidamente. No creo que venga el brígido para Conce por esta lluvia,
12: ¿eh? No, pero mañana está nublado.
2: No he revisado el informe del tiempo, ¿ah? ¿Eh? Vamos a preguntar.
12: Lo dicen igual.
2: ¿Lluvia te sale?
12: No.
2: ¿Qué te dice mañana? No, o sea, lluvia mañana. Pero va a llover poco, ¿ah? ¿Eh? 2 milímetros. El sábado no llueve.
12: Está despejado.
2: El sábado está despejado, exactamente.
12: Sí, sí.
2: Ya, puede que sea.
12: Vaya a ver al brillo.
2: Vaya a verlo. Recupérate, antes de que llegue el sábado. Un abrazo, no, amigo mío. Provecho en su almuercito. Cuídese, que esté bien. Chao. Ya, vamos con la música porque nos tenemos que ir a la pausa. Ya estamos de vuelta aquí en la radio Energía FM con el resto de menú que me quedan un montón.

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4: 13 horas 47 minutos. 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
8: Te indicamos la temperatura.
9: Concepción. 13 grados. Con 8 décimas.
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0: Estamos de vuelta con ustedes en esta tarde aquí en la radio Energía FM. Tenemos mensajitos por acá. Elsie, no puedo ver tu mensajito. Te mandó como un mensaje como medio... Dice que no se puede ver. Ya, vamos con informaciones. Se siguen ocurriendo algunas cosas en el Gran Concepción. Vamos de inmediato con información.
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0: Hay información que está ocurriendo a esta hora. Agradecemos a nuestros auditores que nos envían sus mensajes. Un auditor nos comenta de un atropello a una persona. Esto es en San Martín con Ongolmo. Atropello de peatón en San Martín con Ongolmo. Esto es en el centro de Concepción. Lamentablemente esta persona se encuentra muy malas condiciones de salud. Hay otro atropello, otra persona en Lientur con Alonso de Rivera. Personal de SAMU se dirige hasta ese sector en Lientur con Alonso de Rivera. Hay también un accidente a esta hora en la ruta 156, esto es camino a Santa Juana, en el sector de Pelún. Ahí está este accidente de tránsito en la ruta 150 en dirección hacia Santa Juana, en el sector de Pelún. También se solicita precaución, puesto que hay agua, ¿cierto?, en la ruta de la madera, esto es a la altura de Idahue, producto de agua que está cayendo del cerro, agua con barro, que se está... sí, hay un deslizamiento de agua, de barro, que está generando ahí una situación compleja en la ruta de la madera. Reiteramos, esto es a la altura de Idahue. Está cayendo lavado, no sé cómo se llama esta mezcla entre arcilla, barro y agua, que ha caído a la calzada ahí en el sector de Idahue, producto de las intensas lluvias que están afectando a la zona a esta hora de la tarde. Reiteramos entonces, precaución a aquellas personas que deben tomar la ruta de la madera. Esto es a la altura de Idahue. Ahí está la situación con la calle inundada, producto de este escurrimiento de barro que cae desde el cerro en el sector de Idahue. Información que está llegando acá minuto a minuto en la radio Energía. A tener precaución usted que anda en la calle, los cruces por estos dos atropellos. Porque entendemos que producto de la lluvia a veces las personas cruzan en rojo, quizás los choferes no alcanzan a ver a los peatones y ahí producen estos accidentes. Hay dos atropellos, uno en San Martín con Ongolmo, la persona está grave, y hay otro atropello en Lientur con Alonso de Rivera, ¿ya? Para que tengan mucha precaución. Hay una situación que está ocurriendo acá, me dicen, en Hualpén. Hay un recalentamiento de una chimenea en una vivienda en calle Berlín con Sajonia. Esto es en Hualpén. Bombero va a esa emergencia también en la comuna de Hualpén a también preocuparse de su estufa y el recalentamiento. Este es un recalentamiento de ducto de chimenea en vivienda de calle Berlín con Sajonia. Información minuto a minuto que llega acá a la radio y que obviamente lo compartimos con ustedes oportunamente la radio Energía.
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0: Muy bien, ahí está la información que entregamos aquí en la Radio Energía. A ver si me dice algo la Elsie ahora.
2: Pedrito, el evento empieza a las 14 horas hasta las 20 horas.
0: Ah, temprano.
2: ¿Qué le quería decir a la persona que esté interesada?
0: Ya.
2: Esté bien.
0: Que se comunique contigo. Yo le voy a dar tu teléfono, Elsie, ¿te parece?
3: Así suena.
0: Ya, vamos con la música. Llega la coqueta a esta hora de la tarde aquí en la 95.7 FM.

0: Entonces, cuando me compré todo, me voy a tomar agua caliente. Cuídate mucho, que estés bien.
1: Eso.
0: Cuídate mucho. Cuídate de la lluvia.
1: Sí, pues, lo que salí en la tarde, sí. Pero bueno, nos vamos a cuidar. Yo me comienzo a despedir agradeciendo su gran sintonía, como siempre, el cariño de nuestros auditores, gran participación de los distintos lugares del Gran Concepción. Muchas gracias a todos nuestros amigos que estuvieron conectados esta tarde, que nos llamaron, que nos enviaron su mensaje. Y los dejo cordialmente invitados. Ya viene el programa Energía Deportes con Mario Enrique Salazar. Y luego a las 4:30 nos encontramos nuevamente, luego de que Alberto Morales llegue con las pilas puestas.
0: Que tengas una linda tarde.
1: Muchas gracias, preciosa.
0: Nos escuchamos más ratito.
1: Nos escuchamos más ratito. Besitos. Besitos para María Pía de Penco, que es en su casita. Recuerde que está lloviendo mucho, mucho. A cuidarse entre todos. Que tengan buena tarde, rico almuerzo. Vayan diciéndome un chao, chao.

0: 14 horas. En punto.
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0: ¿Qué tal? Buena tarde, bienvenidos al deporte. Resumen que entrega hasta ahora Energía, la 95.7 FM, el Ébola 101.9 y en todas nuestras plataformas para este día que nos marca como un día de alerta roja en la zona. El deporte es importante, pero más lo es todavía este frente de mal tiempo que azota la zona, sistema frontal. Nos están entregando información de la red hidrométrica a esta hora en río Curanilahue, río Pichilo también, en Pichilo, río Biobío, aquí en la región, el puente Piulo, el río Olía, las corrientes, en la región que indican aumento del riesgo para la población cercana a estos cursos de agua. Por lo tanto, se hace un llamado a toda la población a estar atento a la información y el pronóstico de las próximas horas, por lo cual se prevé la superación de los cursos de agua de ríos y esteros en la región. Según la DGA, un caudal que puede llegar a producir, sin duda, llegar a tener, evacuación, defensa, disponibilidad también de maquinaria y equipos en casos extremos y recursos humanos como es normal. Así que, alerta roja, sí. Estamos con la directora justamente, esto es Senapred, en la región, para que nos entregue más detalle de este estado de emergencia en la región.
1: Buenos días, desde Senapred Biobío. Se informa que se ha declarado una alerta roja para la comuna de Arauco por desborde del río Pichilo. Asimismo, se han declarado SAES de evacuación para los sectores de Pichilo y La Faja. Como recomendación a la población, se indica no acercarse a los cursos de agua y evitar cualquier conducta de riesgo. Estar preparados es tarea de todas y todos.
0: Bien, ahí está escueto el informe de que entrega la Senapred a esta hora de la tarde, desde la subregancia de Senapred. Naturalmente, frente a esta emergencia climática que está enfrentando nuestra región desde las últimas horas. Vamos al deporte ahora, porque ayer tuvimos ocasión de hacer transmisión de Deportes Concepción frente a Curicunío, y antes que nada agradecer la alta sintonía, donde la visualización del programa llegamos a tener más de 4.000 personas al instante siguiendo la transmisión de Deportes Concepción. Único medio que siguió el compromiso en la zona, y por lo tanto se agradece la alta cobertura y la alta sintonía además para ese match. Lo ganó Deportes Concepción 4-0 con dos goles de Joaquín Larribey, primero de penal, después para cerrar la fiesta, y entre los otros dos duelos o goles estaba el de Norman Rodríguez, el segundo, y el tercero de Misael Dávila, un golazo de tiro libre para el 4-0 espectacular de Deportes Concepción, que definió de todas maneras en el primer tiempo este compromiso frente a Curicó Unido. Ya hay declaraciones por ahí del técnico Fernando Díaz de Deportes Concepción, que analizó naturalmente esta victoria lila. Hoy por la noche juega O'Higgins con Deportes Santa Cruz. ¿Y a qué viene esto? Que de este partido aparece el rival de Deportes Concepción, porque el otro ya, el 4-0 parece irremontable, pero este fútbol, y tendría que producirse un milagro de marca mayor en Collao el domingo para que Curicó elimine a Deportes Concepción. Un tema, sería algo totalmente desusado, que no está en la lógica, si es que el fútbol tiene lógica, ¿no? Así es que esta noche se enfrentan estos equipos, O'Higgins y Deportes Santa Cruz, y son, de ahí sale, nace el rival de Deportes Concepción, que tiene sin duda la llave casi amarrada. Hoy por la noche va a jugar la gente de la Universidad de Chile también frente al Everton para cerrar entonces la jornada. Desde las 20:30, Piero Massa será el juez de este partido que se dispute en el Sausalito por esta Copa Chile que sigue en trámite. Lo de Deportes Concepción, meritorio desde el arranque, y así lo define el técnico Fernando Díaz.
2: Es lo que queríamos, seguir demostrando que vamos mejorando aún todavía, que nos podemos ir adaptando a los diferentes rivales, a las diferentes situaciones, y el equipo sigue mostrando solidez. Hoy día fuimos un equipo muy sólido, que tuvo una seguridad defensiva, que manejó bien la pelota, quizá al ratito un poco exagerado, pero para buscar los espacios. Fuimos contundentes el primer tiempo y el segundo ratificamos la superioridad con el manejo de pelota y logrando un marcador categórico. Por supuesto que eso es importante, un marcador muy favorable. El fútbol nunca está dicha la última palabra, pero por supuesto te da una tranquilidad, no tranquilidad, te da una ventaja para enfrentar el partido, pero que lo vamos a jugar con nuestra gente y por supuesto queremos siempre representarlo de la mejor manera.
0: El próximo partido del Conce es el domingo a las 15 horas 3 de la tarde en Collao. Quedaron varios elementos sin jugar, Enrique, Jonathan Rodríguez, entre otros que no estaban, pero el técnico aduce que los va a guardar, que están en proceso de evolución de lesiones y por lo tanto podrían ser parte del equipo estelar de Deporte Concepción para este partido. Seguramente va a mostrar alternativas. Ayer mostraba un medio campo desconocido, por ejemplo, pero para este partido contra Curicó, seguramente, y para que la fiesta sea grande en Collao, va a presentar el plantel titularísimo para enfrentar este segundo compromiso por esto que es la Copa Chile. Escuchemos a Fernando Díaz, que se explaya y se expresa además acerca de los que no estuvieron y de los que podrían alternar para el próximo día domingo en Collao.
2: Y la idea era jugar para ganar la llave en dos partidos, todavía nos falta uno, porque nos interesa seguir avanzando. Ya hicimos una buena primera fase, ahora estamos muy cerca de una segunda parte, aun cuando todavía queda un partido, y el fútbol es fútbol. Pero sí queríamos jugar con un equipo titular, ojalá este partido y el próximo. Hay algunos jugadores que quedaron fuera, como Jonathan Rodríguez por lesión, Enrique que estaba suspendido, Sandoval que estaba con algún tipo de problema, Romero que también lo dejamos para el día domingo. Entonces seguramente van a ir a alguna rotación, pero no por el marcado, sino porque estaba planificado que algunos jugadores hoy día no jugaran. Pero la idea era venir a buscar ganar el partido.
0: La noche cerró con el partido entre Deportes Iquique y Antofagasta, que terminan emparejando 1-1. Tendrán que pensar entonces en la revancha que se juega el próximo día sábado a las 2:30 en el Regional Calvo y Bascuñán de los Pumas. En tanto, la Católica, diríamos que se enredó un poco contra la Calera, repartieron honores igualando ahí en el Nicolás Chaguán en la ida de los octavos de final. Dejó la llave abierta a la Católica con un equipo que a ratos no seduce, ¿no? Que no tiene la calidad que debería tener un equipo de la categoría por plantel de la Católica. Además, aduciendo que en la otra vereda está Calera, que ha andado muy mal en el campeonato nacional y está bajando de la categoría, pero anoche se le complicó a la gente de la Católica. Gol de Matías Martín Gómez, el pesadilla, como le llaman, quien analiza su tanto y este empate.
3: Bueno, la verdad que contento por volver a convertir. Una lástima, la verdad que sentí que podríamos haber hecho más. Pero bueno, a veces el fútbol tiene estas cosas. Te atacan y te convierten y te va con sabor amargo.
4: Ahora, soltaron la marca por ahí, gritaba mucho el técnico. ¿Considera justo el resultado a fin de cuentas? Ellos decían, no era justo que perdiéramos. ¿Ustedes, era justo que empataran ellos?
3: No, para mí, como te dije antes, nos vamos con un sabor amargo. La verdad, sentí que podríamos haber hecho más y ganar el partido, pero bueno, no se dio y ahora lo definimos en casa.
0: Bueno, en el otro lado está Jonathan Mijo, que es el técnico que asumió la dirección técnica de la Calera, considerando que anda muy mal dentro del desarrollo del campeonato nacional. ¿Cuántos técnicos pasaron por Calera este año? Al menos unos 3-4. Y el Mijo asumió esta parte del tramo de Calera para rescatarla de la parte baja de la tabla de colocaciones. Es un equipo totalmente, habrá que decir, distinto en el planteamiento, por lo menos en la forma de jugar, que se notó frente a la Católica, que van a definir su partido el 26 de septiembre. Esto es el día sábado, 5:30, en el Claro Arena. Y ahí el que gane ese partido se mide ante Coquimbo o Cobreloa, que están ahí a la espera. Tenemos a Jonathan Mijo, estamos esperando por ahí el técnico de la Calera, para que nos entregue las impresiones de este duelo empatado anoche.
5: Pensamos al inicio, era muy poco el tiempo de trabajo, y creo que de manera general los movimientos que hicieron correspondió a lo que nosotros practicamos. Por lo tanto, más allá, obviamente, que faltan matices, el primer tiempo muy bien por derecha, nos faltó un poquito más por izquierda, la profundidad del juego, tuvimos alguna situación ofensiva, la agresividad fue bien desarrollada, y la llegada de Católica, bueno, el primer tiempo fueron aproximaciones, solamente esa fue la del gol, y después, por ahora no veo otra, pero el equipo lo sentí bien. Hay una condicionante que tiene que ver con la regla del juvenil, creo que entramos bien en eso, y el equipo va adquiriendo lo que queremos. Por lo menos competimos bien y esta es la forma de poder hacerlo. Era muy injusto.
0: Bueno, Jonan Mijo, técnico de la Calera, que entrega sus impresiones. Esta noche entonces termina este primer tramo de la Copa Chile, octavo de final. Juegan entonces O'Higgins ante Deportes Santa Cruz esta noche, y lo hará también la Universidad de Chile frente al Everton. Y de ahí entonces vamos amarrando lo que vendrá para lo que viene en esta Copa Chile. Pausa. Y nos metemos de vuelta en el sudamericano que se está disputando en Argentina.
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0: 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Bueno, vamos al suramericano. Están llegando buenas noticias, participación de los deportistas chilenos. Esta mañana el Team Chile sumaba otra medalla. La traía el kayakista András Echeverría, que conquista el oro en la categoría de kayak slalom paralelo después de derrotar al brasileño Murillo Sorget en tres mangas. Creo que ya vamos teniendo reacciones de nuestros deportistas. Vamos a escuchar a András Echeverría.
7: La verdad estuvo súper disputado contra el brasileño, que también es mi amigo. Y nada, hoy día yo sabía que iba a ganar. Le había pedido mucho a Dios, le había pedido a mi abuelo. Entonces nada, muy emocionado porque hay una ayuda increíble lo que significa ganar este oro para seguir adelante. Sobre todo también para mi familia que me estaba mirando en casa, mi esposa, mi hijo, también a mi mamá, mi abuela, mi tío y todo. Entonces súper emocionado.
8: También imagino que un poco de alivio cuando se dieron ese abrazo, cuando se hizo oficial. Botar a lo mejor un poco ese estrés de esperar que fuera oficial, ¿no?
7: Muy, muy tenso. Yo creo que fueron los 20 minutos más estresantes de mi vida entre saber si era plata o oro, pero cuando finalmente se confirmó, me sentí muy aliviado y nada, mucha felicidad por mí y por todos los que me han apoyado, por mis compañeros también, por la gente que está aquí, así que muy, muy, muy feliz.
8: Bueno, si nos puedes contar brevemente, ¿qué pasó con esa protesta que también se demoró en confirmar la medalla en tu caso?
7: Bueno, yo había mucho viento, yo fui bastante seguro a las puertas y mi rival fue un poco al límite, entonces tuvo una penalidad y ahí estaban entre que la confirmaban y no, y finalmente se la confirmaron y eso me dejó a mí también arriba en el podio, entonces así, y por eso estábamos esperando. Así que nada, feliz porque remé, lo di todo por Chile, por mi familia y vamos por más.
0: András Echeverría era la medalla 36 de oro esta mañana, pero más temprano apareció la atleta nacional Valentina Barrientos en los 800 metros planos. La deportista nacional metió un veloz sprint final en los últimos 50 metros y superó a sus contrincantes. Ganó la prueba con tiempo de 2 minutos 03.31 y logra de paso su mejor marca personal. Esto lo Barrientos, la tercera medalla dorada del atletismo en la cita polideportiva luego de lo hecho por Claudio Romero en el disco y por Martina Bail en los 400 metros. Es además era la presea 35 de oro para nuestra delegación esta mañana. Tenemos reacciones ya de justamente de Valentina Barrientos, además en esta interesante competencia de esta mañana, sumando más preseas doradas para el equipo nacional, para el equipo chileno. Valentina Barrientos.
9: O sea, crucé la meta y no lo podía creer, estaba muy feliz, pero también confiaba de que lo podía lograr. Como le decía a sus compañeros, yo pensaba con la de bronce, la de oro me sorprendió completamente, pero también es gracias al trabajo que hemos hecho junto a mi entrenador, hace ya del 2022 que vengo trabajando con él, hemos tenido un avance lento, pero seguro. Así que agradecida de él y por confiar también de mí y por haber traído de nuevo, haberme traído de nuevo al alto rendimiento. Muy contenta.
0: Lo de Valentina Barrientos meritorio y también lo de Rafael Muñoz. Rafael Muñoz, que esta mañana fue también presea, esta mañana tercero los 800 metros de la Unilla de Coronel, y entregó al equipo la primera medalla.

0: del jueves de atletismo o de sur. Rafa ha corrido en la final de los 800 metros planos, rematando apretadísimo para una prueba que termina ganando el panameño Xamar Chamblas y lo secundó el venezolano Ryan López. Recordemos que Muñoz también es campeón nacional de 800 metros, ha sido bronce iberoamericano en Brasil 2024 y lideró una jornada donde también hubo oro para Valentina Barrientos, como dijimos, en la misma disciplina, llegando en ese momento a los 35 oros. Después iría a sumar a Andrés Echeverría. Aquí tenemos a Rafael Muñoz de Lagunillas.
1: Bueno, estoy muy contento, feliz, inesperado para mí, porque no era mejor en las marcas de presentación, no era uno de los favoritos y se me dio todo el día para meterme con un tercer lugar que para mí es muy valioso. Igual bueno, sí, han sido para mí años duros, pero parte de la edad y el proceso de después de los 28 años y bueno, por eso valoro mucho esta medalla y se la dedico a mi hijo, a mi pareja, a mi familia. Es un gran gesto.
0: Bien, también mientras esto ocurre, la karateca chilena Valentina Toro ha vuelto a la alta competencia, larga selección, consigue dos victorias en la fase eliminatoria del comité menos 55 kilogramos para instalarse en la final por el oro en los Juegos. A quiebra va a las 4 de la tarde. Se disputa entonces este jueves. La capitana del Team Chile venció por 5-0 a la colombiana Mariana Noreña y 7-1 a la boliviana Sol Sandoval. Vamos con el fútbol sudamericano. La selección femenina, que estuvo a punto de conquistar la primera medalla de oro de su historia en estos juegos y que termina emparejando 1 contra Venezuela. Venezuela empató sobre el final en el alargue y en los penales fueron más efectivos por 4-2. Luis Mena, técnico de la selección femenina, asegura estar orgulloso de sus dirigidas. Empieza la caída en la categoría sub-20 de Venezuela en esta final. Afirma que se han ido con la frente en alto y ha remarcado además la importancia que significa entonces la nominación de jugadores de la disciplina sub-17 que se preparan para el Mundial de Marruecos. Acá tenemos a Luis Mena.
2: Buenas tardes. O sea, primero, muy orgulloso de cada una de las jugadoras que tuvieron la oportunidad de disputar este torneo. Fue un torneo muy lindo, que lo empezamos de muy buena manera y lo terminamos creo que de una manera que no la esperábamos. Pero así es el fútbol, muchas veces tiene esas injusticias que no se entienden, pero muy orgulloso de cada una de nuestras jugadoras, de la entrega que tuvieron. Hay jugadoras que lo habíamos decidido así con los demás cuerpos técnicos de la selección, jugadoras sub-17 que vinieran a agarrar esta experiencia que seguramente les va a servir muchísimo en el Mundial que van ahora en octubre a Marruecos. Nosotros muy contentos porque creo que también encontramos muchas jugadoras para potenciar nuestra selección adulta. Creo que hicieron un torneo maravilloso y solamente faltó cerrarlo con la medalla de oro porque creo que era el merecimiento, pero muchas veces en el fútbol no se da y hoy día lamentablemente para Chile no se dio, pero nos vamos con la frente en alto y muy orgulloso, como te digo, de cada una de las integrantes del plantel.
0: Bueno, Chile pierde esa medalla de oro que tenía asegurada y en la otra, a la par, ahora más tarde, a las 5 partía el duelo entre Chile y Paraguay, también buscando la final, que tampoco pudo ser posible porque cayó la selección de Miranda en el último minuto, habrá que decir, casi al final del partido, no, frente al equipo paraguayo. Por lo tanto, Chile se va a contentar con disputar solamente la medalla de bronce ante Perú. Eso es mañana, 10 de la mañana, y el duelo que va a traer la definición de oro o plata será entre Argentina y Paraguay para el día de mañana. Habló Sebastián Miranda acerca de lo que fue este pasar por la selección y por las perspectivas que se están guardando naturalmente para el compromiso que tendrá por el bronce. Chile andaba muy bien, también anduvo muy bien en los otros partidos, pero tanto la femenina como la masculina quedaron un poco al debe en esto después de la muestra que hicieron en la previa para llegar a esta instancia definitiva. Todavía le queda a Chile la opción de llevarse el bronce frente al equipo peruano. Recordemos que la selección cayó justamente frente a los peruanos 0-2. Es el único partido que traían perdido hasta encontrarse con la selección de Paraguay, que en el último minuto, en el 92-93, vino a marcar la diferencia frente al equipo nacional. Entonces mañana se va a disputar por el bronce frente a Perú, 10 de la mañana, y a contar de las 3 de la tarde el duelo que define el oro y la plata entre Argentina y Paraguay. Vamos con lo que dijo Sebastián Miranda.
3: Obviamente que estamos tristes, no era el resultado que esperábamos, ni tampoco de la forma. Duele perder en el último minuto, cuando ya el partido estaba casi resuelto, duele muchísimo. Pero también ser consciente de que perdimos ante un muy buen equipo, un equipo que buscó, que intentó por todos los medios. Nosotros lamentablemente defendimos, creo que bastante bien, pero no encontrábamos pases a la hora de poder atacar, no tuvimos la profundidad necesaria. Y ellos obviamente se llevan el triunfo, que nos duele muchísimo por la forma, pero también con la enseñanza de que tenemos que seguir mejorando, que para pelear un cupo en el Mundial, estos son los tipos de partidos, que cuando no se puede ganar hay que empatarlo, no nos pueden hacer un gol en el último minuto, y es una enseñanza grande. Lo dije desde el momento que llegamos, que veníamos para acá, que este equipo está para competir, está para intentar pelear un cupo en ese mundial, y nos estamos formando y estamos luchando para eso. Esta competencia es muy parecida a lo que nos vamos a enfrentar, así que tenemos que aprender la lección, seguir creciendo, seguir intentándolo, porque la competencia va a ser así, difícil. Hoy día vemos que en general las fuerzas están muy parejas. Argentina le ganó última hora también a Perú, entonces va a ser todo muy, muy parejo. Y ahora también,
0: esa es la impresión que deja entonces el técnico para esta selección que va a pelear bronce por ahora. Vamos a volver con la Copa Chile, porque hay un partido que se juega esta noche entre la U de Chile y el Everton, que va a definir también el panorama de las dos instituciones para lo que resta de esta octavo de final. Está Ángelo Padilla con el informe de la U Everton. Vamos a conocer de él entonces qué es lo que está preparando, cómo va el team. De hecho, sabemos que Piero Massa es el juez designado para el partido, que nos va a contar con la tecnología del VAR. Una Copa Chile bastante extraña, porque tampoco hay duelos que están siendo televisados, entre otros el Colo-Colo con Audax y el mismo partido de la Católica contra la Calera, que tampoco llegó por televisión directa. Y con Ángelo Padilla, tengo la sensación también, Ángelo, se lo vamos a preguntar, que este partido tampoco viene por televisión, digamos, el TNT, que es el habitual medio por el cual se transmite esta Copa Chile. Están enviándola por otro medio y después el partido, una vez que termina, lo pasan, como se dice, ¿no? Por el canal. Pero los que ya conocemos el resultado, ¿qué nos interesa? Lo que ya el partido ya fue, ya es historia. Y vamos a ver ahora con Ángelo si está en el contacto para conocer qué es lo que se anticipa entonces de este duelo de Copa Chile, donde ambos pretenden dar el primer golpe del equipo de Gago, que viene de lograr dos triunfos muy interesantes en la Liga de Primera y ratificar el buen momento en cancha del equipo de Ruletero. Pero el Everton también tiene lo suyo, un equipo de la mano de Walter Rigoneto también ha tenido un muy buen desempeño en las últimas jornadas. Vamos a ir con el Nostangio, ¿no? Bueno, ya dejamos ahí por ahora. Piero Massa entonces será el juez del partido. Pero tenemos básquetbol también a esta hora. Lo de la Católica, ¿quién viene por ahí? Perdón, de la U de Chile. El técnico Fernando Gago, sí, nos anticipa el duelo de esta noche.
4: Buenos días. Charlie va a estar en consideración de estar en la lista de concentrados. Y a ver, es una serie donde los partidos no se definen ni en el primero, ni en los minutos previos, ni hablando. Es una serie de 180 minutos. La serie de 180 minutos la tenemos que entender así. Tenemos que pensar el partido con un equipo que está bien trabajado, que es un equipo que tiene intenciones de llevar a cabo su forma de jugar. Trataremos de nosotros llevarlo al partido más cómodo que queremos nosotros, sabiendo que también tenemos la posibilidad de definir de local, y eso también implica una cierta ventaja con otra gente y todo, pero sabemos que la serie dura 180 minutos, un equipo bien trabajado, va a ser una linda serie.
0: Bien, Copa Chile que se define entonces esta noche entre la Chile y el Everton allá en la quinta región del país. Alejandro Tavilo, ranking 32 de la ATP, está pensando en el duelo de mañana ante el francés Adrián Manarino, 78 es el ATP 250 de Chengdu. Van a jugar a eso de las 4 de la mañana de Chile, más o menos, el compromiso de parte de nuestro tenista. Hay noticias en Deportes Concepción, noticias de emotivas, noticias que están marcadas por la mejor década del Conce, los 70. Cuando uno recuerda aquel gran equipo de Osvaldo Castro, el equipo de Faure, el equipo de Gustavo Vivero, de Haroldo Peña, de Rolando García, del Matute Faures, qué tremendo equipo, ¿no?, de aquellos años. El paraguayo Ramón González Benítez, que vino a la Chile en aquellos años y que se quedó un largo rato en Concepción, ha fallecido a los 84 años. Nos estaban preguntando por ahí con respecto al funeral en la parroquia San Juan de Mata, en la calle Heras. Ahí se están velando los restos entonces de el gran central paraguayo, incluso fue seleccionado de su país, que jugó eliminatorias mundialistas y que los rankings de aquella década siempre aparecía entre las mejores figuras de fútbol chileno. Hablemos del gran Luis Alberto Quintano y de Elías Figueroa. Partió entonces, en este caso, el paraguayo González Benítez. Patricia Salinas, en Talca todavía. Buena tarde, ¿cómo estás, Patricia?
5: Hola, hola Mario, ¿cómo estás? Buenas tardes. Hola amigos de Energía Deportes, ¿cómo están? Seco con mucha lluvia por ahí, por acá todavía no hay lluvia en Talca. Bueno, les cuento que la U de Conce anoche, en un partido que se veía apretado, pero al final la U logró vencer sin problemas y sin Pascual. La verdad que pensamos que iba a ser mucho más diferente, mucho más apretado, pero aparecieron los jóvenes. Apareció Sarabia con 19 puntos, Pereira con 22, Rubio 13, Martínez 11, Aguirre, muy buen partido de Aguirre, 10, Rivera 10, los 96 puntos de la Universidad de Concepción. En el elenco visitante, Puerto Varas Básquet, 76 puntos, donde Pato Arroyo creo que fue importante, Ocasio, Davis, pero la U fue mucho más que el equipo al final, precisamente en el último cuarto. Fue mucho más que este equipo. Así que bien por la U, sé que hay mucho fútbol, ganó Deportes Concepción, arrasó mucho fútbol, y acá yo preparándome para ir con mi equipo de Arica a jugar contra el elenco y la selección de Copiapó. Mañana les cuento cómo nos fue. Estén muy bien, chao, chao.
0: Gracias, Patricia. Salinas en Talca, le ganaron ayer 26-11 al local, ¿eh? Eso fue ayer, partido de el equipo entonces que está ahí bajo la conducción de Pati Salinas, además en Talca. Con esto nos vamos, recordando que hay alerta roja en la zona, en la región. Tome precauciones, mucho cuidado, toda la región está en alerta roja hace bastante rato con este sistema frontal. Nos vamos, muchas gracias, hasta mañana.
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9: Horas 45 minutos. 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
9: Te indicamos la temperatura en Concepción. 13 grados con 8 décimas.
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0: ¡Qué manera de llover! Buenas tardes, ¿cómo están? Hola, hola, buenas tardes, ¿cómo están nuestros auditores de Radio Energía? Espero que todos estén súper bien. Amigos, ¿saben qué? Estoy mojado. Venía corriendo y la lluvia, amigos, mire que estoy, pero parezco un pollito mojado. Pero bueno, aquí estoy con ustedes, les doy la bienvenida a todos nuestros auditores de la Radio Energía, la 95.7, que están acá con nosotros desde muy temprano, acá en nuestros programas, desde el matinal. Luego Lucía Rivas estuvo allí con la música mexicana. Y bueno, ahí estamos con ustedes en esta linda tarde, amigos. ¿Cómo vamos a comenzar? Con el reporte de sintonía a través del WhatsApp.
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0: El más 569-8599-2253, ese es el WhatsApp de la radio, para que usted allí me cuente: Albertito, ¿cómo está? Por aquí está lloviendo mucho, hay mucha agüita por allí. Allí usted me va contando. Anoten audio, sí, vamos con el reporte de sintonía.
2: Hola, hola Albertito, quería saludarte. Y estoy con las pilas puestas, así que bienvenido. A mi trabajo, a mi corazón. Bendiciones y que tengas un buenísimo programa y una tarde entretenida. Sí, bien lluviosa, pero cálida, estando con los que uno quiere. Así que bendiciones y besitos. Saludos a todos los energéticos y energéticas que formamos esta gran familia de la 95.7. Besitos. Cuídate.
0: Muchos besitos para mi bebé, la hermosa bebé. Teme un abrazo. Que tengas una linda tarde. Por allí escucha a lo lejos las máquinas de coser. Amigos, vamos a comenzar con buena música. Acá tenemos a Fanny Lu, No te pido flores, y volvemos, pero rapidísimo. No se vaya.

0: lluvia, lluvia, lluvia, amigos. La Concecam está mojada. Hay mucha lluvia. Mucha agüita. Aló.
1: Hola, Bertito. Buenas tardes. Gusto saludarlo. Bienvenido a nuestro hogar. Que tengo un maravilloso turno.
0: Muchas gracias.
1: Aquí Elsie de Barrio Norte. Un abrazo grande.
0: Igual
1: que esté
0: usted,
1: bien. A cuidarse nada más de esta lluvia.
0: Mucha agüita.
1: De las mojadas.
0: Todo mojado.
1: Así que hay que cuidarse mucho, mucho. Un abrazo. Bye, que esté bien.
0: Un abrazo gigante para mi hermosa auditora, Elsie. Besitos para mi auditora. Gracias por recibirme con tanto cariño. Bueno, todos los días en realidad me reciben con mucho cariño. Y gracias por permitirme estar allí en su casita a través de la magia de la radio, a través de las ondas radiales. Aló.
2: Hola, buenas tardes, Albertito. Mojada tarde, mucha lluvia.
0: Mucha agüita.
2: Acompañada de la Radio Energía.
0: Sí, pues.
2: Saludos, Quimena, desde Talcahuano.
0: Gracias, Quimena. Un abrazo y saludo a todos los que nos escuchan en Talcahuano. Talcahuano siempre arriba, alta sintonía. Bueno, bueno, eso.

0: 12 horas y un minuto.
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0: Y con la diva italiana, la Rafaela Carrà, nosotros estamos de vuelta acá en tu programa con las pilas puestas, amigos. Les quiero contar que estamos atentos, muy, muy atentos. Nuestra sala de prensa, en donde la prensa, bueno, la sala de prensa está llena de información. En un ratito comenzamos con los bloques informativos, los cuales están a cargo de nuestro compañero Alejandro Cid. Pero también estamos atentos y muy pendientes de nuestro WhatsApp, porque cualquier información que usted nos puede enviar a través del WhatsApp, semáforos apagados, árboles caídos en la autopista, en la calle, algún accidente, algún problema, recuerden que para eso está el WhatsApp. Usted nos envía cualquier información que sea de utilidad para todos los que en este momento escuchan Radio Energía. Nosotros la vamos a difundir. También les pedimos, por favor, mucha precaución al manejar. Hay mucha lluvia, hay mucha agua acumulada y el pavimento está húmedo. Mucha agüita por allí. Por favor, cuidado. Vamos rapidito a revisar qué se celebra hoy en Chile y el mundo. Amigos, mire, hoy se celebra a nivel mundial el Día Marítimo Mundial, organizado por, por la Organización Marítima Internacional, la OMI, durante el último jueves de septiembre para destacar la seguridad en la navegación y protección de los océanos. Amigos, hoy también se conmemora el Día Mundial de la Investigación en Cáncer, una jornada destinada a impulsar la ciencia oncológica y la importancia de hallar tratamientos y curas para esta terrible enfermedad. Hoy también se celebra a nivel mundial el Día del Gorila. ¿Qué le parece? Una fecha dedicada a la conservación y protección de esta especie en peligro de extinción. Y hoy también se conmemora el Día Mundial contra el Cáncer de Tiroides, una instancia para tomar conciencia sobre la detección temprana de esta enfermedad. Allí tenemos estas informaciones para ustedes, nuestros lindos auditores de la radio. Ahora voy al WhatsApp.
1: Hola, hola, don Albertito, lindo, precioso, gusto en escucharlo, mi niño bello. Ayer me fue súper bien en Concepción, así que me entregaron un premio delicioso, mi chiquillo guapo. Así que me vine muy contenta que me gané un premio, mi chiquillo precioso. Así que aquí estoy trabajando, mi chiquillo, y hoy día me mandé un plato de cazuela, mi chiquillo precioso, de pollito. Chao, chao, que esté.
0: Qué bueno, qué rico. Un abrazo y felicidades por su premio, mi hermosa auditora. Amigos, son las 15:10. Vamos a continuar con música y volvemos, pero rapidito.

0: Bendita primavera. Ese es un eslogan de Marina Sáez.
1: Ay, no. Yo pienso que ya todo cambia. La primavera con tanta lluvia así comenzó. Qué cosa tan rara. Vamos con llamado. Aló, buenas.
2: Aló.
1: La chiquitita, ¿cómo está?
2: Bien, pues, mi niñito bello. ¿Y usted cómo se sintió?
1: Bien, pues, bueno, con harta lluvia. ¿Cómo está la lluvia por ahí, por su trabajo, por su peguita?
2: No, aquí está lloviendo, pero como que... ¿Qué le digo? Como que tiran con balde.
1: Más que el propio invierno, ¿cierto?
2: Más que el propio invierno, claro. Ay. Dice que se los metió la primavera, más o menos, nomás un ambientito.
1: Rara la primavera, ¿cierto?
2: Muy rara, primera vez que he visto en mi vida de los 15 años que tengo en mi espalda.
1: Recién cumplido los 15 años.
2: Y recién, oiga, don Albertita, a pesar de que el otro mes es de cumpleaños.
1: ¿El otro mes?
2: Sí, el 18.
1: El 18, mire.
2: Sí, ya. El 18 de octubre.
1: Ya.
2: Así que vamos a servirlo algo, don Albertito.
1: Claro que sí, algo hay que hacer para celebrar
2: no,
1: su...
2: No, si hay que hacer algo entre todo lo energético.
1: Claro, para celebrar su 16, porque si tiene 15 va a cumplir 16, ¿o no?
2: Obviamente, pues sí, en el abono se me nota. Que tenía usted, mi chiquillo.
1: Y usted también, mi hermosa. Mire, ¿y cómo está la peguita? ¿Ya está, tiene todo listo? ¿Ya en un ratito se va a la casita?
2: Sí, pues ya tengo planchadito.
1: ¿Aló? ¿Aló? ¿Aló? Creo que se cortó el llamado. ¿Aló? ¿Aló? ¿Aló? Bueno, se cortó lamentablemente el llamado de nuestra auditora. Las líneas están un poquito, usted sabe, ahí nomás, por la lluvia. Pero si la auditora me quiere volver a llamar, ahí me están llamando de nuevo. ¿Aló?
2: ¿Aló?
1: Yo hablando solo.
2: Lo que pasa, don Albertito, es que aquí hay una camita que no se ocupa y tiene tabla. Entonces las niñas cuando saltan se caen abajo. Y eso estoy haciendo, sí. Ya tengo plan.
1: ¿Aló?
2: Ah. Sí, tengo guardadita la ropa de plancha.
1: Ah, bueno, qué bueno. Entonces, mire, que llegue bien a casita y que no se moje mucho con el agüita y la lluvia, ¿sí?
2: No, y voy a irme con una manta que tengo y tiene gorrito y las botitas y el pantalón de agüita. ¿Qué mejor?
1: Exacto, para que no se moje nada, ¿sí?
2: Ah, tengo que cuidar, que usted sabe que la edad ya está pasando.
1: No, sí, hay que cuidarse mucho, sobre todo con esta primavera.
2: Con esta maldita primavera.
1: Exactamente. Bueno,
2: ya, mi niñito,
1: besito, que esté muy bien.
2: Lo vamos a poner de acuerdo bien luego entre todo lo energético que vamos a servirlo algo, ¿ya?
1: Exactamente, claro que sí, así va a ser.
2: Chao, mi chiquillo.
1: Chao, chao. Besitos para nuestra linda auditora. Allí está haciendo su reporte de sintonía y nosotros vamos a continuar. Vamos con Cheyenne. ¡Ay, mamá!

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0: mucho cariño a nuestro auditor Francisco Brevis. Un abrazo me ha enviado, pero 50 monitos con manito. Una manito saludando. Saludos a Francisco. Un abrazo para ti. Que tengas una excelente tarde, Francisco. Un abrazo. Él se llama Francisco, pero nosotros lo conocemos como DJ Panchito. Un abrazo para él y para toda su familia. Amigos, mire, tengo esta información, vamos a revisarla de inmediato. Tengo información y eso, voy a estar muy atento. Vamos con informaciones.
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0: Amigos, vamos a revisar esta información. Esto es en Negrete y nos indican que vecinos de las localidades del Consuelo y Las Marías sufren en este momento inundaciones en viviendas y fosas sépticas a raíz de las intensas precipitaciones. Repito esta información, recién la acabamos de recibir en nuestro WhatsApp y la estoy compartiendo con nuestros auditores. Esto es en Negrete. Vecinos de las localidades del Consuelo y Las Marías sufren a esta hora inundaciones en viviendas y fosas sépticas a raíz de las intensas precipitaciones. Informaciones que estamos recibiendo a través del más 569-8599-2253.
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0: Ahí tenemos entonces esa información. De verdad que hay mucha agua, se está acumulando mucha agua en muchos sectores. Estamos atentos a todas las informaciones. Amigos, en la próxima parte del programa vamos a participar en el buen chileno.

0: 15 horas. 30 minutos.
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0: Te indicamos la temperatura.
7: Concepción. 13 grados. Con 8 décimas.
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0: ¿Aló?
1: Hola, Justico.
0: Hola, había un gatito que se me había metido allí en la... Pero ya, ya se
1: sí,
0: fue el gatito.
1: ¿Por qué el Albertito está triste? Dije yo.
0: No, el gatito, que no sé por qué estaba ahí. No, un gatito que de pronto aparece. ¿Cómo estás, preciosa?
1: Bien, aquí escuchándote.
0: Qué bueno, ¿y cómo está el agüita por tu zona, tu sector, tu lugar de trabajo?
1: Está mojada la lluvia.
0: ¿Te está mojando la lluvia?
1: Está mojada la lluvia.
0: Está mojada, porque a veces ella no moja.
1: No,
0: mentira.
1: No, de repente no moja.
0: No, no va a mojar con tanta agua. Anita, ¿qué te parece esta situación con esto de comenzó la maldita primavera y mire cómo comenzó esto?
1: ¿Y dónde está la primavera?
0: Ya comenzó la primavera, pues.
1: Sí, pero ya no está, ¿se fue?
0: Se fue, esto es raro. Claro. ¿Recuerdas alguna primavera con estas características?
1: Sí, hace tiempo igual, me acuerdo yo, hace 3 años que falleció mi papá, el 28 de octubre.
0: Ya.
1: Y llovía todo el mismo el vestido.
0: Ah.
1: Sí, pues sí, hace 3 años atrás ya va a ser.
0: Ya.
1: Así que eso.
0: No sé dónde está mi primavera. Mira, escucha.
1: No, yo tampoco sé.
0: ¿Dónde
1: voy a
0: está?
1: Voy a tener que pasar con bote para allá porque me mandaron una imagen ahí en Idahue.
0: Sí.
1: ¿Cómo que no se puede pasar?
0: No, si la situación está bastante, o sea, hay mucha agua que se está acumulando, Anita. Entonces, bueno, no sé qué pasa con la primavera esta.
1: Dicen, Albertito, que es un lugar que están haciendo un departamento arriba en Idahue.
0: ¿Ya?
1: Y entonces, eso, el barro, todo eso viene donde están trabajando.
0: Ah, ok.
1: Y por eso viene esa agua ahí que las niñas y los autos apenas pasan ahí pues, para ese río.
0: ¿Ya?
1: Sí.
0: Bueno. Ay. Bueno, toca entonces adaptarse a esta primavera. ¿Dónde estará mi primavera, Anita? ¿En dónde?
1: Hay que adaptarse, nomás para Albertito.
0: Hay que adaptarse. Cuando te vayas a casita, trata de cubrirte y cerrar la boquita, ¿sí?
1: ¿Y tú también, Albertito?
0: No, yo y todo.
1: Y ojalá que no haya visto. Ahí sí que la Nambarrati, el Albertito, desaparece.
0: No, dígame si me voy volando y aparezco en otro lado, no. A cuidarse, Anita, ¿sí? A cuidarse.
1: Sí, Albertito, ya, que tenga buen programa, Albertito.
0: Besito, un abrazo, chao.
1: Chao, chao.
0: ¿Dónde estará mi primavera con tanta agua?

0: muy linda la canción. Pero, amigos, llegó el momento de participar en el buen chileno. A ver, hoy me volvió a ocurrir algo. Estaba conversando con una de mis compañeras de Radio Energía y entre la conversación y hablar dijo algo que no pude preguntarle, porque después pasamos a otro tema y de verdad se me fue. Pero esa compañera de la radio me dijo, de pronto dijo, es que Alberto, en todos lados se cuecen las habas. ¿Y yo qué?
1: ¡Ay, ya!
0: No sé qué me quiso decir. ¿O qué quiso decir con eso? ¿O en qué contexto en la conversación de pronto? No sé. Ustedes me van a explicar, me van a describir el significado de esto que les voy a decir. En todos lados se cuecen las habas. ¿Qué significa eso que le escuché decir a mi compañera? Yo quedé plop, yo no tenía idea, no sabía qué me quiso decir con eso. Pero yo dije, no importa, no le pude preguntar, pero mis auditores me van a aclarar la duda, porque en el momento de que comencemos a participar en el buen chileno, yo sé que me van a ayudar, yo sé que me van a explicar, van a describir el significado o qué quiere decir esto. En todos lados se cuecen las habas. ¿Qué significa eso? Descríbalo. Recuerden, esta sección no tiene respuestas malas. Esta sección usted describe con sus propias palabras el significado de esta expresión. En todos lados se cuecen las habas. Vamos participando.

0: Y estamos de vuelta con mucho más acá en tu programa con las pilas puestas, amigos. Son las 15:44. Vamos a activar la camarita de nuevo por acá, amigo. Ya está lista la cámara para que usted participe con nosotros. Voy con este audio que quedó pendiente hace un ratito. A ver.
1: Mi primavera.
2: Buenas tardes, don Albertito. La Villa Madera se olvidó del camino y costó para acá. No se vino para acá, costó para otro lado. Porque aquí ya no hay primavera.
0: No,
2: hay
0: pues.
2: Pero invierno.
0: Exacto.
2: Pero bueno, ¿qué le vamos a hacer? Así es la vida y hay que vivirla como sea nomás. Así que muchos cariñitos para usted, que lo pase muy bien, don Albertito. No se moje mucho, para que no se nos vaya a enfermar. Saludo a la Anita, que la estoy escuchando por ahí. Que es una persona muy bonita, igual, muy buena persona. Así que se cuide también de la rima, del agua.
0: Del agüita.
2: Muchos cariñitos para usted, pero todos los que escuchan este más.
0: Muchas gracias. Besitos para nuestra auditora Isabel. Igual para usted, le enviamos un abrazote. Amigos, el buen chileno hoy nos dice esto que tengo acá. En todos lados se cuecen las habas. ¿Aló?
3: ¿Aló?
0: Consulta, ¿te gustan las habas?
3: Más o menos.
0: ¿Por qué?
3: No, es que... No me gusta la cáscara que tiene, no.
0: Ya. ¿Y por qué se cuecen en todos lados las habas, Anita María Cayupí?
3: En todas partes, en todas las familias hay problemas.
0: ¿Sí?
3: Sí, pues.
0: No existe una familia que no tenga problemas, ¿cierto?
3: No existe familia perfecta.
0: No la hay.
3: No la hay, siempre hay problemas.
0: Imagínate una familia que todo el mundo siempre vive así como sonriente, ay, que todo está perfecto, ¿verdad? Es como raro, ¿cierto?
3: Es raro, y siempre hay problemas, Albertito.
0: Pero familia es familia, a pesar de todos los problemas y las diferencias, siempre familia unida permanece unida, creo que dice el dicho, algo así.
3: Exactamente.
0: Perfecto.
3: Sí.
0: Bueno.
3: Eso fue Albertito.
0: Bueno, Anita, te iba.
3: Y quiero mandarle un saludito a la Isabelita también, que me manda saludos.
0: Sí, pues, ahí te envió saludos.
3: Sí, muchos saludos para ella, igual, su familia, que estén bien, que no se moje su casita, porque el otro día dijo que le entró agüita igual.
0: Sí, ojalá que no se moje, sí, no, claro.
3: Sí. Eso fue Albertito.
0: Bueno, ya.
3: Ya,
0: te iba a invitar a comer haba. Chao.
3: Yo te invito a comer arvejas.
0: No, gracias. Bueno, sí.
3: ¿No te gustan las arvejas?
0: No mucho, pero si me invitas tú, igual me las como con mucho cariño, porque ya con la invitación ya eso es algo bonito, así que
3: claro.
0: Bueno.
3: No, mejor vamos a comer una empanada de marisco.
0: Ah, bueno, eso
3: que
0: sí.
3: Nos gusta a los dos.
0: Eso sí.
3: Ya, Albertito.
0: Besito, chao, chao. Amigos, describa esto que tengo por acá. ¿Qué significa? Descríbalo, explique, diga esto. Esto que tengo acá. A ver, ¿qué pasó por acá?
4: Hola, Albertito, aquí reportando sintonía desde mi trabajo. Y preocupada porque en la casa hay una goterita. Bueno, no son goteritas, es una cascada, Albertito.
0: Uy.
4: Así que eso, bendición a todos.
0: También hay agüita en la casa de nuestra auditora. Se me había traspapelado ese audio, pero ya lo rescatamos. Besitos para nuestra auditora. Amigo, describa esto. En todos lados se cuecen las habas. ¿Por qué se dice eso a veces? ¿En qué contexto? ¿Qué significa? Descríbalo nomás. Vamos con música y volvemos rapidito.

0: Amigos, recuerden que estamos en El Buen Chileno. Palabras, expresiones chilenas. Hoy tengo esto. En todos lados se cuecen las habas. Descríbame eso. Por acá me dice mi amiga, cuando tengo problemas yo me digo, en todas partes se cuecen las habas. Se refiere a que no hay familia o persona que no tenga problemas de diferentes índoles o dificultades. En mi opinión, besitos Albertito, me dice mi bebeli, claro. Amigos, problemas hay en todas las familias. Y problemas tenemos todas las personas. ¿En dónde está el secreto? En saber manejar ese tipo de problemas. Pero por acá tenemos más participación. Recuerde, describa esto. En todos lados se cuecen las habas. ¿Qué significa? De ejemplos, descríbalo. ¿Aló?
1: Buenas tardes, mi Albertito. Espero que esté muy bien.
0: Gracias.
1: Y no mojado.
0: No, pues.
1: Dificultades ocurren en todos lados.
0: En todos lados.
1: Chao. Linda tarde.
0: Chao, mi hermosa Yabelita. Besitos. Un abrazo para mi auditora linda y hermosa, que está allí conectada con nosotros a través de la radio Energía. Recuerde, describe en El Buen Chileno esta expresión. En todos lados se cuecen las habas. Vamos con música. La Sonora Dinamita, la Mon Laferte. ¡Ay! ¡Ay, ay, ay!

0: cuando todas las familias están peleando, están peleados, no se hablan. Por eso significa en todos lados se cuecen las habas.
1: Ahí está nuestro auditor con harto ánimo. Claro que sí, amigos. Y como lo acaba de explicar nuestro amigo, efectivamente. A ver si me permite pasar, aquí está. Amigo, mire, cuando alguien dice en todos lados se cuecen las habas, significa que los problemas, las dificultades, los defectos, los hay en todos lados. Eso es mentira. Que alguien diga, no, si en mi familia somos todos perfectos, no hay problema. No, jamás. Aló.
2: Aló, hola amigo Albertito.
1: ¿Cómo está mi amigo?
2: Muy bien, ¿y usted?
1: Mojado, mucha agua.
2: Me imagino.
1: No, don Luis, mire que yo de verdad, hasta truenos creo que acabo de escuchar cerca de la radio.
2: Ya.
1: Terrible.
2: No, pero por lo menos hace un buen servicio para nosotros.
1: Claro. Mire, amigo. En todos lados se cuecen las habas. ¿Qué opina acerca de ese, de esa expresión que de verdad ya tenía algunas dudas, pero ustedes me han ayudado a aclararla?
2: Ya se cuecen las habas, hay gente buena o gente mala de repente en lugares.
1: ¿Ya?
2: Ve gente que se pone a pelear y uno anda como que dice de al lado.
1: Ya, ¿ok?
2: Y lo único que dice uno, en todos lados se cuece habas.
1: En todos lados hay problemas, puede haber problemas.
2: Hay harto, eso de todos los matrimonios.
1: Claro, o sea, por eso que en todos lados se cuecen las habas. ¿A usted le gustan las habas?
2: Oh, que son ricas.
1: ¿Le gustan?
2: Sí.
1: Qué bueno, muy bien, don Luis.
2: ¿Y a usted?
1: No mucho, don Luis. Porque son un poco duras.
2: Bien preparadas, con cebollita.
1: Con limoncito.
2: Exactamente, queda muy rica.
1: Bueno, yo creo que
2: pero quizá otra vuelta cuando tenga ahorita que viene el tiempo nuevo.
1: ¿Ya?
2: Usted la muele con el tenedor.
1: Ah, ya, ok.
2: Ahí queda más rica todavía.
1: Bueno, vamos entonces a hacer eso que usted me está indicando, a ver qué tal, ¿sí?
2: Exactamente, le echa cebollita bien picadita y sale limoncito, queda muy rica.
1: Perfecto, gracias entonces por la receta, don Luis. ¿Quiere escuchar una canción? ¿Quiere que le coloque una canción en un ratito?
2: Sí,
1: ¿cuál?
2: La maldita primavera.
1: La de la Yuri.
2: Exactamente.
1: Vamos a buscar entonces a la maldita primavera. Ya, bueno.
2: Saludo para todos ustedes como locutores, locutoras. Y para todas las auditoras también, mis auditores, a mi vecino René, y a la señora Jackie, y a la señora Aide de Tomé.
1: A todos.
2: A todos.
1: En general, claro que sí. Perfecto, don Luis. Un abrazo, amigo.
2: Ya, igual para usted, señor le bendiga.
1: Ahí está nuestro auditor. Con esto vamos con otra.
3: Don Albertito.
1: Dígame.
3: En todas partes se cuece la haba, significa que la persona está enojada con otra persona y no se habla nunca.
1: Uy.
3: Y también es aprovecharse de esa persona.
1: No, pues, no hay. El rencor hay que dejarlo a un lado. ¡Aló!
4: Albertito, en todas partes se cuece la haba es porque hay problema en la familia o en todas partes existe como negativa y uno trata de que no sea así, pero siempre hay como algo que nos llegan a acuerdo.
1: Es que exactamente, un abrazo para nuestro. Yo creo que las habas no se cuecen solamente en todos lados, no solamente en la familia, en los trabajos, en muchos

partes se cuecen las habas. Pero bueno, allí entonces tuvimos nuestra primera sección, El Buen Chileno. Y ahora me voy con el señor que ya no le gusta la noche, el Leo Rey. Amigos, nos vamos con música y a la vuelta vamos a jugar al autopencil. No se vaya, volvemos rapidito. Y también se viene el primer bloque informativo a cargo de nuestro compañero Alejandro Cid.

0: 4 de la tarde. Y 7 minutos.
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1: Albertito, esa frase se utiliza mucho cuando, mire, pasas tan en la política,
0: en todo lado,
1: mandatario, pasan todo, en todo orden de cosas, esa frase en todas partes se cuestionaba. Cuando salen de aquí, de mi país, y hablar mal del país, hablar mal de la persona, hablar mal de todo el mundo, y eso después todo, con el tiempo todo se sabe. Entonces por eso esa frase uno dice en todas partes se cuestionaba. Por eso es que se utiliza mucho esa frase. En las familias igual, cuando tienen problemas, tienen diferencias de opinión y todo eso, y no se hablan y todo eso, así que no, esa frase es muy conocida, dice, en todas partes se cuestionaba.
0: En todas partes.
1: Así que
0: partes.
1: Eso por Albertito.
0: Gracias.
1: Un abrazo grande, ahí estaremos en el autopensito.
0: Gracias, mi hermosa. En todas partes, como que esta expresión, como que está en otras partes, eso es lo que le quise decir. A ver, amigos, vamos con el autopensil. ¿Estamos preparados? Vamos a comenzar a jugar.

0: Ese sí que debe ser un término bien chileno, ¿eh? Claro, ese es un término para decir algo como, no sé si bueno o malo, pero se puede asimilar a varias cosas. Es como un término que se es como un comodín. No sé cómo explicártelo, pero es como un comodín para decir alguna cosa que puede ser buena o mala.
1: Perfecto. Bienvenido, mi auditor Víctor de Temuco.
2: Amigo,
1: vamos a jugar al autopencil. Comenzamos con las primeras 5 categorías. Vaya buscando lápiz, hoja, libreta, un papel, un cuaderno para que anote. Vamos, vamos, vamos. ¿Estamos listos? ¿Sí o no? ¿Estamos listos? ¿Sí o no?
3: Aprobado por Chayanne.
1: Vamos entonces, pues, vamos, vamos. Amigos, miren. Lo primero, escuche. Comuna, actor, una planta, un apellido y un animal. Repito, comuna, actor, planta, apellido, animal. La letra, la letra S. La letra S. La letra S de silbido. S, la S, la S. Vamos de nuevo. Vamos, ¿qué dicen por acá? A ver.
4: Albertito, hola, en todas partes se cuestiona nada, es que en todas partes pasa lo mismo, en todas partes hay problemas.
1: En todos lados.
4: Hay pelambre.
1: En todos lados.
4: En una casa pasa esto, en la otra igual pasa esto.
1: En todos lados.
4: En toda familia pasa algo.
1: Exacto.
4: En todas partes se cuecen habas.
1: En todas partes se cuecen las habas, así que mentira que no, que aquí no. Allí, en muchos lugares pasa lo mismo. Pero amigos, retomamos el autopencil. Recuerde que necesito comuna, actor, planta, apellido y animal. La letra es la S de silbido. Vamos rapidito, participando. ¿Anotó? Bueno, vamos entonces con Santa Feria. Amor de historia.

0: Vamos rapidito al WhatsApp, tenemos listo el autopencil. A ver, ¿cómo le fue a los amigos? A ver, vamos, vamos, vamos. La letra de la S. S de silbido. Aló.
1: Nina San Bernardo, actor Silvestre Stallone. Planta salvia, apellido Saez. Animal, sapo o serpiente. Bebel Ramírez, autopencil.
0: Excelente, buenísimo. Vamos, vamos. ¿Quién más? Aló.
2: Albertito Comuna con S. San Pedro, actor Silvestre Stallone. Stallone. Planta sauce, apellido Sánchez, animal, serpiente o sapo. Autopencil.
0: Autopencilito, muchas gracias. ¿Quién más está participando? Buenas tardes. Aló.
3: Albertito, buenas tardes.
0: Buenas tardes.
3: En este día lluvioso, Comuna Santiago, actor Silvestre Stallone, planta salvia, apellido Sangüesa, animal suricata. Autopencil.
0: Autopencil, listo, muchas gracias. Aló.
4: Albertito, Comuna Santiago, actor Silvestre Stallone, planta salvia, apellido, mi apellido mío Saez y animal sapo.
0: Excelente. Muy, muy bien. ¿Quién más? Buenas.
5: Y Albertito.
0: Vamos.
5: Comuna San Felipe. Actor Silvestre Stallone.
0: Ya.
5: Planta savia o sauce. Apellido Salamanca, animal sapo. Autopensil.
0: Autopensil, listo. Gracias, gracias. ¡Aló!
6: Hola Alberto, buenas tardes, espero que te encuentres bien.
0: Gracias.
6: Quiero participar en el autopensil.
0: Vamos.
6: La comuna sería San Pedro de la Paz.
0: Ok.
6: El actor sería Silvestre Stallone.
0: Perfecto.
6: La planta, una suculenta.
0: Ajá.
6: ¿Ya? Apellido Silvestre y animal, una serpiente.
0: Excelente. Saludos, Alberto. Gracias, gracias, gracias. 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Y a todo su equipo. Aló.
7: Hola, Albertico. Buenas tardes.
0: Hola, Leida. Leida, me habías abandonado, Leida. Me tenías días abandonado. Yo estaba pensando, ¿y dónde? ¿Qué será la vida de la Leida? A ver, aló.
7: Voy a jugar, pero estoy escuchando por el teléfono.
0: Ya.
7: Tengo ahora radio.
0: Ah.
7: Y creo que es por la letra S, que te escucho.
0: Ya.
7: Una comuna Santiago. Un actor Silvestre Stallone,
0: okay.
7: Una planta sauco, un apellido Salazar y ya. Un animal sapo. Si es que es la letra de hoy.
0: Si es la letra, Leida. Perfecto. Si era la letra, la S. Un abrazo. Aló.
8: Con la letra S, Comuna Santiago, actor Silvestre Stallone, planta salvia, apellido
9: Albertito Aborre.
0: Ya va, a ver.
8: Búlveda, animal sapo. Autopencil.
0: Autopencil, listo. Se mezclaron los dos mensajes, pero se pudo apreciar lo que dijo nuestra auditora.
9: Albertito, aborré el mensaje porque yo me equivoqué de letra. Yo pensé que había dicho F.
0: Claro. Mi auditora entendió F y era S. Pero tiene otra oportunidad porque hay otra patita del autopencil. Así que nos vamos con las próximas cinco categorías. Recuerde que usted participa a través del más 569-8599-2253. Amigo, mire, ahora tenemos lo siguiente. Un apodo. Algo que encontramos en la mochila de colegio. Una canción de la Paloma San Basilio. Una cosa... Y un nombre.
9: ¡Ay, ya!
0: Sí, pues. Repito, un apodo. Algo que encontramos en una mochila que llevan los niños al colegio. Una canción de Paloma San Basilio. Una cosa y un nombre. Por la letra J. La letra J. De jarabe. J de jarabe. Vamos, apodo. El apodo, invente el apodo nomás. Inventa un apodo, vamos a reírnos. Apodo, algo que encontramos en una mochila que llevan los chiquillos al colegio. Una canción de la Paloma San Basilio. Una cosa y un nombre. Por la letra J de jarabe. ¿Estamos claros? ¿Todo bien? Entonces vamos con música. ¿Sí? ¿Todo bien? Sí, estamos todo bien. Vamos con música. Recuerde, este es el autopencil. Vaya enviando su respuesta.

0: todo, Javi, algo de la mochila de un niño, juego, canción de Paloma San Basilio, juntos, una cosa, una jaula, mi nombre, Jaime, apto para decir la verdad, Mires.
1: Gracias, mi hermosa, gracias, gracias, gracias. ¿Quién más? A ver, aló, buenas tardes. ¿Quién participa en el autopensil de este día jueves? Amigo, ya mañana es viernes, qué bueno. ¡Aló!
2: De Albertito. Apellido, o sea, apodo, J.
1: ¿Ya?
2: Cosa que se puede llevar en una mochila, un jarro, jabón, juegos. Porque canción de Paloma San Basilio, juntos.
3: ¿Ya?
2: Cosa, jarabe, nombre, Jorge, autopensil.
1: Autopensilito para mi amigo Víctor. ¿Quién más? Buenas.
4: Albertito, apodo, Javi. Algo en una mochila, juegos, canción de Paloma San Basilio, juntos, una cosa, carro, nombre Jaime, autopensil.
1: Autopensil, listo, gracias.
5: Albertito,
1: vamos.
5: Apodo con la letra J.
1: Sí, J.
5: Lo que se encuentra en la mochila de un estudiante, un juego de geometría.
1: Ajá.
5: Una canción de Paloma San Basilio, juntos.
1: Perfecto.
5: Cosa, jabón.
1: Ok.
5: Nombre, José.
1: Excelente, alto, buenísimo. ¿Quién más? Aló.
6: Albertito, por aquí, mira, con la J. Apodo Juanjo, mochila. Algo en una mochila puede ser un jarabe.
1: Ajá.
6: Puede ser un juego de mesa.
1: Claro,
6: un juego.
1: Sí, también.
6: Canción de Paloma San Basilio, juntos.
1: Ya.
6: Juntos, unido entre dos. Cosa, un jarro y nombre Jaime. Autopensil.
1: Autopensil, listo para mi Rosita. Aló.
7: Albertito, un apodo por la letra J, Javi, de Javier. Algo que encuentra en una mochila de colegio, un juego de geometría, una canción de Paloma San Basilio, juntos, una cosa jarra, un nombre Javier.
1: Ahí está. Estamos, muy bien, pero ¿quién más participa? Buenas tardes.
8: Albertito, canción de Paloma San Basilio, junto, apodo Juli, algo que encontraba una mochila de un estudiante, un jugo, cosa, jabón, nombre José, autopensil.
1: Autopensil, listo, amigos, estuvieron pero perfectos, buenísimo, espectacular. Pero amigos, vamos a continuar con música. Allí tuvimos nuestro autopensil de hoy. ¿Y saben qué? Nos vamos a ir con esta canción que estaba en la propuesta o en la categoría del autopensil. Nos vamos con esta canción de la Paloma San Basilio, juntos, y luego informaciones.

0: 4 de la tarde. 36 minutos.
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4: Hola, ¿qué tal? ¿Cómo están, amigos de Radio Energía? En este día jueves de lluvia en la región del Biobío, comenzamos las noticias junto a Radio Energía Informa. Mi nombre es Alejandro Cid. Tenemos a esta hora 14 grados en la ciudad de Concepción. Y especialmente en esta ciudad, un hombre fue detenido luego de que el acompañante del vehículo en el que se movilizaba denunciara ante Carabineros que permanecía secuestrado desde el día anterior. El procedimiento se produjo durante una fiscalización vinculada a una investigación por tenencia y porte ilegal de armas de fuego. Ambos involucrados son de nacionalidad venezolana y, según antecedentes preliminares, se encontraría en situación migratoria irregular. El copiloto aseguró estar privado de libertad por el conductor, quien fue detenido. En el automóvil, además, se encontró un arma de fuego y el Ministerio Público amplió hasta este jueves la audiencia de control de detención y formalización mientras continúan así las diligencias. Y pasamos a Tomé porque un hombre quedó en prisión preventiva tras ser formalizado por el ataque con múltiples puñaladas contra una mujer y su hija. El hecho ocurrió durante la madrugada del día 19 de septiembre y según la fiscalía, el imputado llegó hasta el domicilio, agredió a una de las víctimas y amenazó con matar a los presentes y prender fuego además a la vivienda. Posteriormente a aquello, regresó con un cuchillo y persiguió a una de las mujeres, quien recibió varias puñaladas, incluida una en el cuello. Su hija resultó lesionada al intentar defenderla. El acusado fue formalizado por homicidio frustrado, amenazas y también lesiones leves. Y en San Pedro de la Paz, una persecución policial terminó con un automóvil robado e incrustado en el cierre perimetral de una vivienda en Boca Sur. El vehículo había sido sustraído mediante un abordazo a una mujer en Villa Los Escritores. Tras ser detectado por carabineros, comenzó un seguimiento por distintas calles hasta que el conductor perdió el control y chocó contra una casa. Dos hombres de 20 y 23 años fueron detenidos y quedaron a disposición del Ministerio Público. Ambos mantenían así antecedentes por delitos como robo y también receptación. Y en lo internacional, fíjese que hay un reporte del diario español El Mundo que detalló que la CIA advirtió a tres países de Europa sobre un posible ataque de Rusia con drones. Claro, se habla de las naciones en alerta, que son Francia, Italia y la propia España. Los informes de la Central de Inteligencia de Estados Unidos sostienen que todos los integrantes de la OTAN han sido advertidos sobre esta situación. Esto en torno, además, a una escalada del conflicto en Ucrania. Y para el cierre, ¿qué pasa esta tarde de día jueves 24 de septiembre en Concepción? Se anuncia todavía cielo cubierto y lluvia fuerte. Y ojo que el viento esta tarde puede alcanzar los 60 kilómetros por hora. Así que tener mucha precaución a la hora de conducir y especialmente algunos sectores acá en la región del Biobío. Es todo noticias, hasta una hora más, como siempre. Muchas gracias.
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9: Te indicamos la temperatura en Concepción. 13 grados con 8 décimas.

Amigos, y así iniciamos esta, bueno, este programa que se llama Energía Positiva. Ya Pedro Silvestre en un ratito está con nosotros acá en tu programa Energía Positiva, amigos. Son las 16:47. Continuamos con la buena música acá en tu radio Energía. 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

0: Recuerde, más 569-8599-2253. Tengo por acá algo que nos dice.
1: Anda, Bercito, aquí reportando sintonía, preparando ya todo para mañana, un día más de la voz. Y preparándome igual para ir al centro con esta lluvia que tengo contra el médico. Así que nada, que está. Saludos, Caterina.
0: Un abrazo para nuestra auditora Katherine, un abrazo para ti, gracias, gracias por participar. Y bueno, mañana es viernes, así que bueno, hoy preparamos ya, nos preparamos en realidad para el fin de semana. Vamos a continuar con música y volvemos con mucho más.

0: 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Si algo está pasando, envíanos un WhatsApp al más 569-8599-2253.
1: Amigos, estamos recibiendo informaciones al WhatsApp y esto es en la comuna de Hualpén, en la costanera, altura supermercado Jumbo, colisión de vehículos menores. Se trata de choque de camioneta con bandejón central y un lesionado para evaluación de SAMU. Son informaciones que estamos recibiendo a través de nuestro WhatsApp, el más 569-8599-2253. Recuerde, allí está el WhatsApp para cualquier información.
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1: Muy bien, ahí tenemos entonces esa información y esperemos que, bueno, la persona lesionada no sea nada grave y esté todo bien, amigo. Vamos a continuar, 16:53. Continuamos con más acá en tu programa Energía Positiva, porque eso es lo que se necesita en este día. A pesar de la lluvia, hay que disfrutar este día, claro que sí. Vamos a continuar con mucha más música y a la vuelta seguimos revisando nuestro WhatsApp y también todas nuestras plataformas digitales.

que en el transcurso del día hay mucha lluvia, se ha acumulado mucha agua y de manera preventiva están entonces solicitando este acuartelamiento. Ahí tenemos entonces estas informaciones que estamos recibiendo a través de nuestro WhatsApp. ¿Y usted sabe cuál es el WhatsApp? Yo le indico, más 569-8599-2253. Un minutito, nos separan de las 5, solo un minutito. Vamos a continuar con música y volvemos rapidito. Caro Carolina de Armando Hernández.

0: 17 horas y 2 minutos.
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2: Tiempo de informaciones junto a Radio Energía Informa. ¿Cómo le va? Le damos la bienvenida a las noticias de la hora aquí en el 95.7. Y contarles que SENAPRED declaró alerta roja para la comuna de Arauco, esto debido al aumento del caudal del río Pichilo, que alcanzó el umbral de desborde establecido por la Dirección General de Aguas. La condición podría generar daños en sectores poblados e infraestructura y eventualmente requerir de evacuaciones. Las autoridades llamaron a mantener despejadas las vías de evacuación de aguas lluvias, mantenerse atentos al comportamiento de ríos y esteros y evitar cruzar cauces crecidos, junto con tener identificadas las zonas seguras y vías de evacuación, especialmente la zona de Arauco. Y fíjese que el sistema frontal también mantiene bajo atención a distintas comunas del centro-sur del país. Por ejemplo, para este jueves se pronostican precipitaciones y fuertes vientos, mientras que en el Biobío se esperan acumulaciones de hasta 140 milímetros en sectores precordilleranos. Las rachas podrían alcanzar hasta los 60 kilómetros por hora, esto en el litoral, y entre 80 y 90 kilómetros por hora en sectores precordilleranos. Estas condiciones podrían favorecer crecidas de ríos y esteros, desbordes y también remociones en masa, según la autoridad. Y en materia

0: Educacional, algunas comunas del sur suspendieron justamente las clases debido a este sistema frontal. En la Araucanía, la medida fue confirmada en Padre Las Casas, Petrufquén y Freire, mientras que en Los Lagos ocurrió lo mismo en Cochamó. En el Biobío, la municipalidad de Hualpén determinó reducir la jornada escolar hasta las 12 horas para establecimientos municipales y también jardines infantiles BTF. Y de la mano de esto, la CGE anunció cortes programados de electricidad para este viernes 25 de septiembre en Talcahuano y la comuna de Chiguayante. Por ejemplo, en Talcahuano, la interrupción está contemplada entre las 10 de la mañana y las 16 horas en el sector de Carriel Norte con Camino Público en Poniente. Y en Chiguayante, el corte será entre las 9 de la mañana y las 14 horas en sectores de Porvenir, Calle 1, pasaje 3 y junto a Leonera. La compañía siempre hace esta advertencia y recomendó desconectar los artefactos eléctricos durante la interrupción. Y vamos a lo internacional porque en medio de un escenario repleto de incertidumbre en Brasil, el politólogo Claudio Couto no descartó que en las elecciones generales de este 4 de octubre pudiera haber un ganador definitivo sin la necesidad de una segunda vuelta. Cabe destacar que son 13 los candidatos que aspiran a dirigir a uno de los gigantes de la región, pero el actual presidente, Luis Inácio Lula da Silva, y el hijo del exmandatario Jair Bolsonaro, hablamos de Flávio Bolsonaro, son los que están mejor aspectados para quedarse con el triunfo. Ahora, con ese telón de fondo, Costa también aseguró que en este momento Lula y Bolsonaro tienen exactamente la misma intención de voto. Incluso aseguro que está abierta esta posibilidad de una elección que se resuelva a la primera vuelta, si bien el también profesor de la Universidad de Sao Paulo dijo que no es lo más posible en este momento, pero no se puede descartar. ¿Qué señaló él? Dice, es una elección llena de incertidumbre. Si sucede algo nuevo, si aparece algún tipo de situación que pueda crear problemas para un candidato u otro, en este caso puede alterar este cuadro muy súbitamente y generar entonces de inmediato un ganador en la primera vuelta ya en Brasil el próximo 4 de octubre. Estaremos atentos a que ocurra ya entonces en el país que dicen ellos es el más grande del mundo. Es todo noticias, muchas gracias, hasta pronto.
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Amigos, vamos a seguir revisando informaciones. Hay mucha, mucha información por acá. La vamos a revisar de inmediato, amigos. Mire, en Concepción nos informan, nos indican a través de nuestro WhatsApp. Inundación, edificio, ejército, altura, camino, los carros, bomberos al lugar. En Talcahuano nos entregan esta o nos dan esta información. Y triple colisión de vehículos en Avenida Colón con Chacabuco. Unidades de emergencia al lugar. Mucha, mucha información que estamos recibiendo a través del WhatsApp de la Radio Energía. Por favor, atentos a las informaciones. Les vuelvo a recordar que para eso tenemos allí el WhatsApp, para que usted nos envíe su información, algún problema, alguna situación. Allí a través del WhatsApp lo puede comentar. Y el teléfono fijo también lo tenemos allí, habilitado, el 41-215-5771. Para que allí usted nos llame y nos comente cómo está el agüita por su sector. Vamos con música y volvemos rapidito.

0: Amigos, y me despido. Ya en un ratito está con ustedes Pedro Silvestre. Luego estará con ustedes Victoria Torres para cerrar el día con buena música, información en esta linda tarde lluviosa acá en la 95.7. Recuerde que tenemos informaciones, recuerde que tenemos por allí, bueno, mañana tenemos regalitos de Tostaduría Saldaña y mañana es viernes y el cuerpo lo sabe, así que me voy despidiendo, por acá tenemos saludos.
1: Chao, don Albertito lindo, yo estoy en casita, llegué súper bien y me vinieron a dejar para tomar la micro. Yo escucho Radio Energía con don Albertito, chao.
0: Chao, chao, besitos para nuestra linda auditora que allí está participando, nos está enviando su saludo de despedida. Les deseo una linda tarde, mucha lluvia, a no mojarse.
2: Bueno, Albertito, a su casa, mañana estaremos atentos, mañana viernes ya, en la mañana en su programa matinal.
0: Exactamente, un abrazo para nuestro amigo Víctor en Temuco, amigo, me despido. Son las 17:26. Recuerde, estamos en www.radioenergia.cl. Hasta mañana, chao, chao. Ha ha ha ha.

0: 17 horas y 33 minutos.
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0: Te indicamos la temperatura.
4: Concepción. 13 grados. Con 8 décimas.

Ya estamos aquí con ustedes en esta tarde. Voy a estar un ratito, no voy a descansar hasta mucho tiempo. Pero igual de manera vine a los estudios de la radio a hacer acto de presencia y acompañarles para jugar con el duelo de titanes con nuestros amigos y amigas de la radio Energía FM. Espero que estén muy bien. Una jornada de mucha lluvia. ¡Mucha lluvia! Lluvia, lluvia. Hay una alerta roja a nivel regional. Así que tener mucha precaución, usted que está en nuestra sintonía, informarse a través de la radio Energía FM.

0: Muy bien, ahí está la opción número uno, número uno. Vamos con una canción. En la opción número dos llega la cumbia romántica de Hechizo, Me Enamoré de Ti. Claro. En este día jueves 24 de septiembre, aquí está la opción número dos. Muy buenas tardes.
1: Hola, Pedrito.
0: ¿Cómo estáis, patita?
1: Yo estoy estupenda aquí en mi casita.
0: Eso, como siempre. Como siempre, regia y estupenda.
1: Cantando un ratito.
0: Muy bien, patita. Cuéntame por qué grupo vas a votar.
1: Por Noche de Brujas.
0: ¿A ti te gusta Noche de Brujas? ¿Te gusta el canela?
1: Te encanta.
0: ¡Éjale!
1: Oye, muy... Pedrito, no sabe nada que tú eres fuerte.
0: ¿Por qué te fuiste? ¿Viniste sentada, la puesto?
1: No, y lo otro de que en el momento que yo tenía que salir de la pega, estaba el agua, pero como que lo estaban con balde.
0: Oh. ¿Cómo le hiciste?
1: El marido de la señora que cuida a la nieta.
0: ¿Ya?
1: Y andaba en vehículo y me dijo, yo la voy a ir a dejar a la
0: niña. ¡Ay, qué bonito!
1: Y me vino a dejarme y ahí yo vine con la mantita.
0: ¡Eso!
1: Y al bajarme, me viene como que miré para los dos lados el tren y salí esto y no viene el amigo Pedrito. Oh. Y justo vengo sentadita.
0: ¡Qué bueno, patita!
1: Así
0: ¿viste?
1: Tiene comandante, mi chiquillo.
0: Eso, mano. Porque está lloviendo de una manera, patuleca.
1: Así que la calle para acá en la Rosa estaban, pero parecía río.
0: No, si ahí nunca se inunda, Pati, qué raro, ¿ah?
1: No, si nunca se inunda, pero ahora sí que vi harta agua. No había traído, ni había llegado el cogote. Oh.
0: Muy bien, patita, besito.
1: Chao.
0: Ay, Dios mío, la patita. Tan linda. Y tenemos dos canciones en competencia. La opción número uno tenemos a Noche de Bruja.
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0: Y en la opción número 12 está Hechizo. Buenas tardes.
3: Aló, buenas tardes, buenas tardes.
0: Sergio Patricio.
3: ¿Cómo estás, Pedro? Bien.
0: Bien, Sergito. Oye, aquí con esta lluvia intensa en la región, ¿ah?
3: Ya, intensa, pero ya pasó, oiga.
0: No, yo vengo recién llegando, estaba lloviendo aquí en el centro. Llegué mojadito. Y eso que me bajé del auto y cuánto, no camino ni media cuadra, me mojé, me empapé entero.
3: Y con los pantalones blancos, como dice la niña.
0: No, pues sí, me puse los pantalones blancos en la mañana, pero cuando vi, escuché la lluvia, dije no, ya. Vamos, me saqué los pantalones blancos, me puse jean.
3: Como en la mañana andaba como Leo Rey.
0: Exacto. Oiga, Sergio Patricio, se me dijeron que ya había llegado la primavera, pues.
3: Sí, pues en la mañana le dije a Barbiluce, ¿a dónde quedó la primavera?
0: Le digo, que a mí me dijeron, llego la primavera y yo sé que toda mi ropa de verano, primavera, pantalones de gabardina, todo, pantalones más delgaditos, pero con este aguacero.
3: No, la primavera llegó para allá, para Estados Unidos, para acá todavía.
0: Allá comenzó el otoño, pues, amigo, andamos claritos.
3: Voto por las dos, me están llamando, pues, cuídense,
0: chao.
3: Verito,
0: cuídense. Chao. No, pues si en el norte llegó el otoño, pues, ¿ah? En Estados Unidos está el otoño. En Europa el otoño comenzó, ¿ah? Comenzó el lunes también, ¿ah? Ya, ¿les parece si nos vamos con una canción? Vamos a ir a una canción y ya estamos de vuelta para que usted siga votando, participando. Me aprovecha de saludar, de decir aquí estoy, con la boquita cerrada. Que no me eche agua. Buenas tardes, aló.
4: Aló, hola, amigo Pedrito.
0: Luchito, ¿cómo estamos?
4: Bien, ¿y usted?
0: Aquí estamos, con boquita cerrada, amigo.
4: Oh, se mojó cuando se bajó del auto.
0: Me empapé entero.
4: O sea, yo no paro el agua.
0: No, para, allá en Juan de Quilme paró el agua, ¿no?
4: No, igual no ha parado.
0: No ha parado, no ha parado de llover.
4: No, pero gracias a Dios que mi casita no se gotea ni nada.
0: No, buena casa entonces, Luchito, ¿ah?
4: Así que gracias a Dios.
0: Qué bueno.
4: Voto por Hechizo, el lado.
0: Romántico tú eres entonces, ¿ah?
4: ¿Eh? Sí, y si es que es posible, me coloca Maná en el Muelle San Blas.
0: Ya, mi amigo, a Luchito, cuídense, que tenga una buena noche.
4: Igual usted,
0: chao, cuídense,
4: no se moque mucho.
0: No, si boquita cerrada nomás. Cuídate.
4: Ya.
0: Chao.
4: Chao, chao.
0: Nos quedamos con Buddy Richard.

0: Piénsalo bien si me vas a dejar. Oye, ¿cuándo vamos a ir a un karaoke?
1: No sé, ¿cuándo ¿cierto? Vamos a ir a un karaoke?
0: Cantamos, ¿sí? A todo pulmón, aunque todos salgan corriendo.
1: Así no va a
0: suceder. Así nomás, vamos, cantamos, nos desahogamos, botamos todo el estrés.
1: Cantemos nomás, Pedro.
0: Oye, que nos recomienden un buen karaoke para ir en Concepción, a ver si alguien sabe.
1: No, pues yo no sé nada, así que no te puedo recomendar nada.
0: ¿No has ido nunca a un karaoke, Anita?
1: No, nunca he ido.
0: Deberías ir. No. Tú cantas la canción La Pareja Ideal con el Juanito, ¿no?
1: Claro, no podríamos cantar esa.
0: No, pues esa es con tú y tu gato.
1: Es lo que estoy diciendo, yo
0: eso,
1: con el Juanito.
0: Eso. Eso. Oiga, hablando de Juanito, yo que le tenía tanta fe a usted.
1: Pucha, no leíste mi mensaje, pues, ¿viste?
0: No, no lo leí, ¿qué me dijiste?
1: No, se vale, ya lea mi mensaje, pues,
2: ¿ya?
0: Pucha, quítale el resfriado, le debo a ese gato que estaba el gato. Ya, lo voy a leer. Oiga, ¿qué le pareció las canciones? Tenemos la número uno, tenemos al Canela de Noche de Bruja con Debería Odiarte. Y la número dos, tenemos a Me Enamoré de Ti, del grupo Hechizo.
1: Me enamoré de ti, ¿esa es o no?
0: Esta es la que está sonando, pues. Ya no puedo vivir, esa es la número dos.
1: Esta me gusta.
0: Ya, pues, ¿la dejamos inscrita?
1: Porque no quiero odiar a nadie.
0: Ah, no. Muy bien, pues. ¿Viste? Usted es una chica romántica, así que la dejamos inscrita con la número dos.
1: Rapidito.
0: Tenga cuidado de vuelta. Recuerde que ahí en la Ruta de la Madera hay agüita, hay bastante agua ahí en el sector de Idahue.
1: Sí, voy a pasar en boti.
0: Exacto. Véngase por el río, mejor llega más rápido.
1: Ya. Cuídate.
0: Chao. Seguimos con más mensajes y con llamados esta tarde aquí en la 95.7 FM. Hola, buenas tardes.
3: Vengan barco.
0: Que se vengan bote nomás. Barcos que quedan callados en el río.
3: El bote lo va a dar vuelta al viento.
0: No, sí. Que le ponga unos buenos sacos de arena nomás y no me pasará.
3: Y ahora difícil para pillar arena.
0: Arena de gato nomás.
3: Arena de gato. Yo tengo el gato así en la arena.
0: ¿Ah?
3: ¿Quién dice que los gatos tenían arena?
0: Ah, sí, pues. ¿No conoces la arena de gato?
3: No, pero los gatos no la hacen, po.
0: ¿Cómo que no?
3: Los gatos la sucian, ¿no?
0: Pero existe, para eso me refiero.
3: Ah, pero tú dijiste arena de gato y dije, ¿a dónde tiene fábrica los gatos?
0: No, pues sí, hay arena de gato.
3: Ah, no sé. No,
0: yo cuando preguntaba, ¿arena de gato? Sí, hay arena de gato, ¿ya?
3: Sí, igual lo escuchado que tiene arena, arena para gato, dice.
0: Ah, para gato, ya, bueno. Arena para gato.
3: Arena de gato.
0: Bueno, la misma cuestión, ¿no? La misma cuestión.
3: Es la misma. Arena de gato con arena.
0: Conchera, hermanito. Es
3: pero no voy a saber yo si yo uso la arena.
0: Ay, ya está. Estáis domesticado. Yo pensé que hay un gato salvaje.
2: Ay, ya.
3: No, imagínate cómo te pides tú en la casa.
0: Tú tal tenés tres pisos, ¿qué te quejas?
3: Tendré que dejar uno para baño.
0: No te imaginas. ¿Cómo llegaría la de dónde? Ay, Juanito. Ay, hola, y pura lesera. ¿Cómo estás? ¿Cómo te has sentido hoy día? ¿Mejor o no?
3: No, yo me siento bien y la garganta la que está, buen lesiano.
0: Ah, sí, échale un par de levadas a la garganta para que se le pase la tontera.
3: Garganta, pi.
0: ¿Qué te parecieron las canciones del Duelo Titanes?
3: Buena, buena, buena.
0: ¿Cuál de las dos te gusta más?
3: Debería odiarte.
0: Debería odiarte. Si le pido Dios. Uy, ¿por qué tanto odio, oye?
3: Estoy enojado.
0: Oye, ya. Muy bien, te dejamos inscrito porque estoy, me queda ya la pitilla.
3: Ya.
0: Cuídate, un abrazo. Chao, chao. Ay, Dios mío. Oye, que se nos fue rápido el programa. Llegó la Vicky Vicky en los estudios de la radio, ¿no? ¿No ha llegado? ¿Viene hoy día o no? Habría que ver si es que pudo cruzar el río, ¿no? ¿Eh? Hola, buenas tardes.
2: Hola, Pedrito.
0: Hola, hola. Buena.
2: ¿Cómo está? Buena tarde, Pedrito.
0: Muy buenas tardes.
2: Con la uno, Pedrito, con la uno.
0: Debería, oye, están empatadas. Están empatadas estas canciones. En la número uno está Debería Odiarte de Noche de Brujas. Y en la número dos está el grupo Hechizo con Me Enamoré de Ti. Dos muy buenas canciones para que usted participe, ¿eh? Muy bien, vamos con más mensajes por acá. Ay, nos están mandando un videito por ahí, ¿Cómo te quiero yo? Pero vamos a ir con este videito que nos están enviando nuestros amigos acá a la

0: Con más mensaje, hola.
1: Pedrito, si no llega la Vicky, te quedas tú, pues si es muy corto tu programa, así que yo dije, ¿por qué Pedrito ya te va? Si viene llegando recién.
0: Porque le toca a la Vicky.
1: Así quédate tú, ¿no más?
0: Tengo empate, necesito que desempaten. 5 votos por la 1, 5 votos por la 2. Vamos rapidito, ¿quién desempata? El primer WhatsApp llamado desempata. Al tiro. Alguien que no haya votado, obviamente. Ya, llegó, listo, suficiente, llegó. ¿Qué canción gana?
2: Pedrito aquí, encontró mi voto con la hija. Y votamos por la número 1.
0: Ok, ganó Noche de Brujas. Me voy, señoras y señores. Muchas gracias por la sintonía. Si no llega la Vicky, yo sigo de vuelta de los comerciales. Ya viene nuestro colega Alejandro Cid con las informaciones de Radio Energía Informa. Para que sigan en nuestra compañía, aquí en la Radio Energía, la más energética de todo Chile. A través de la 95.7 FM en Concepción, 101.9 FM en Lebu. Y por supuesto para todo Chile, estamos en www.radioenergia.cl. Oye, sí, vamos a entregar antes de irnos. Como hoy día hemos estado así bien rápido para todos, vamos a ir a Energía TV porque nos llegan videos de una situación que está ocurriendo a esta hora de la tarde, así que vamos de inmediato a revisar la información que nos envían nuestros auditores.
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0: Ya, y vemos imágenes de un incendio en la ruta N48, altura Puente 1. Bombero está trabajando. Imágenes que nos llegan a esta hora de la tarde del Puente 1. Un incendio que está afectando a una vivienda en el Puente 1, en la ruta N48O. Información que nos llega acá a los estudios de la radio Energía FM. Esta vivienda ya está siendo consumida casi en su totalidad en este incendio, entonces, que está afectando a este sector, a esta casa, en el Puente 1. Tenemos más información en Ruta de la Madera. Por acá, no me dicen a qué altura. Acá está, parece. Hay un deslizamiento de tierra. Esto es en la Ruta de la Madera. Hay deslizamiento de tierra y árboles. Hay un vehículo que habría sido impactado por unos árboles. Esto es en la Ruta de la Madera, pero no me especifican en qué sector de Ruta de la Madera. Vamos a estar pidiendo la información para luego ya estar ampliando lo que está ocurriendo. A conducir con cuidado. Aquí está, a la altura del kilómetro 35. Kilómetro 35, Ruta de la Madera. Está entonces el tránsito suspendido en la Ruta de la Madera a la altura del kilómetro 35. Agradecemos a los auditores que están ahí informando lo que está ocurriendo producto de este sistema frontal que está afectando a la región del Biobío.
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0: Muy bien, nos vamos ya. Muchas gracias por la sintonía. Ustedes, por supuesto, espero que les haya gustado el programa. Así que a la vuelta aparezco. Bien, si no, nos encontramos mañana aquí en la 95.7 FM. Muchas gracias por su sintonía, por la compañía de la radio Energía FM. Nos vamos con Gypsy King para acompañar tu retorno, tu regreso a casa.

0: 8 horas y 7 minutos.
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8: ¿Qué tal? Con lluvia recibimos a esta hora ya de la jornada aquí en la región del Biobío con noticias de Radio Energía Informa. Bueno, preocupación existe en Tomé por las eventuales multas asociadas al nuevo sistema TAG implementado en el triaje de agua amarilla. La municipalidad advierte que deberá recibir las infracciones de conductores que evadan el TAG y no pueden pagar el peaje en efectivo, una situación que podría aumentar la carga de trabajo del juzgado de policía local. El alcalde Ítalo Cáceres señaló que el municipio no estaría preparado para asumir este volumen adicional de trabajo y planteó la necesidad de una mayor colaboración con la empresa concesionaria. Le contamos también que el Producto Interno Bruto Regional del Biobío registró una caída de 3% durante el segundo trimestre, esto según los antecedentes entregados por el Banco Central. Con esto, la región acumula dos trimestres consecutivos con cifras negativas, esto luego de la disminución de 4,6% registrada durante el primer trimestre. El resultado estuvo influido principalmente por el desempeño de la industria, especialmente la actividad pesquera, además de la generación eléctrica y la construcción. El Seremi de Hacienda, Ronald Ruff, señaló que las cifras pueden ser corregidas posteriormente y vinculó el desempeño regional con el empleo y también las exportaciones. También le contamos que la Tesorería General de la República recordó que el miércoles 30 de septiembre vence el plazo para pagar la tercera cuota de contribuciones correspondientes al tercer trimestre de 2026. El pago puede realizarse en línea, mediante la plataforma de la Tesorería, utilizando la clave única o clave tributaria, además de alternativas presenciales en bancos, sencillito y caja vecina. Personas mayores que cumplan determinados requisitos de ingresos pueden acceder a beneficios tributarios. Por ejemplo, quienes tengan ingresos anuales de hasta 13,5 UTA pueden acceder a una exención del 100%, mientras quienes superen ese monto y lleguen hasta 30 UTA pueden optar a una rebaja del 50%. Y también le contamos que en el Biobío se habilitarán 1.500 cupos de empleo temporal destinados a labores de prevención y mitigación de incendios forestales. Del total, 534 corresponden a la provincia de Arauco, 483 a Biobío y mismo número a Concepción. Los trabajadores realizarán labores de construcción y mantención de cortafuegos, limpieza, despeje y manejo de vegetación. Y para postular, ojo, se debe acudir a la UMIL correspondiente a su comuna, ser mayor de 18 años y encontrarse cesante. Bien, para el cierre, revisamos qué pasará mañana viernes 25 de septiembre en Concepción. Tendremos un cielo que inicia con cielo cubierto y lluvia débil, y luego chubascos débiles durante la mañana para cerrar el día con chubascos aislados. Para mañana se esperan temperaturas en Concepción de 12 la mínima y 16 grados la máxima. Que estén bien, muchas gracias, hasta pronto.
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0: Hola, hola, muy buenas tardes, ¿cómo están ustedes? Bienvenidos ya a este programa Tu Tarde con Energía, donde le vamos a acompañar hasta las 21 horas. Sean todos bienvenidos a reportar sintonía, a dejar sus mensajes. Reporten ustedes cómo está la situación por ahí, por ahí, por ahí, por allá.
1: Ah, ya.
0: Para que nos vaya contando cómo están las calles, los pasajes anegados. Usted nos va a contar en su reporte de sintonía, dejando sus mensajes, sus saludos. Y también nos va contando de qué comuna nos está escuchando. Damos comienzo a Tu Tarde con Energía.

0: conectados con nuestros auditores con este reporte de sintonía, donde usted deja sus saludos, sus mensajes y nos va también reportando cómo está la situación en su sector. Bueno, hay cortes de carreteras, ríos ya desbordados, entonces está más o menos crítica la situación, ¿ah? Así que a tener mucha precaución si usted va por la ruta a la Madera, si es que viene desde Santa Juana a Concepción o de Concepción o San Pedro de la Paz a Santa Juana, también tomar todas las precauciones. Vamos a continuar con este llamadito que tenemos por acá. Mira, ahí lo perdimos, pero lo vamos a retomar ligerito. ¿Aló?
1: Hola, ¿cómo estás?
0: Ahí está reportando sintonía también la Evelyn. Hola. ¿Aló?
2: ¿Aló? Hola, ¿cómo estás, Victoria?
0: Muy bien, ¿y usted?
2: Muy bien, su gente, su mamita.
0: Muy bien, gracias. ¿Cómo está todo?
2: Qué bueno. Hay pura lluvia, pero todo hasta el momento ni una novedad.
0: Bueno, eso es importante también, pues que no tenga novedades ahí negativas.
2: Sí, hay un incendio en el Puente 1.
0: ¿Ya?
2: Oh, yo llamaba a mi hijo y no me contestaba, estaba preocupado porque él vive ahí.
0: En el Puente 1, sí, estaba viendo ahí las imágenes recién.
2: Sí, pero de Puente 1 yendo hacia Florida, a mano izquierda, hacia el río. Y mi hijo vive hacia el otro lado.
0: Ya, gracias a Dios que por lo menos están bien.
2: Están bien, pero igual se siente por los vecinos.
0: Por supuesto que sí, pues.
2: Y me alegro que esté bien.
0: Muchas gracias,
2: que
0: Luis.
2: La guardia y vamos a estar hasta cuando usted esté.
0: Ya, pues, aquí vamos a estar en conversaciones bien serias.
2: Después más rato va a pedir una canción porque no alcancé al amigo Pedrito, le pedí.
0: ¿Ya?
2: Pero no alcanzó a colocarla.
0: Ya, pues de ahí a ver si podemos. Tenemos un espacio por ahí y colocamos su temita musical.
2: ¿Cuánto se llama? Manada de el Muelle de San Blas.
0: Muelle de San Blas.
2: Cuídese, la queremos mucho.
0: Un abrazo.
2: Que tenga buen turno.
0: Gracias, Luis. Ahí está nuestro auditor también reportando con nosotros a esta hora. ¿Quién más está por aquí? Hola.
3: Si no se escucha bien es porque vamos en el auto.
0: Ya.
3: Como siempre, escuchando Radio Energía. Así que ahí va a mirar atento a su dinámica de su programa.
0: Ahí está Víctor reportando desde su vehículo. No, se escuchaba clarito, ¿ah? Clarito, ahí se escucha su mensaje. ¿Y cómo se ve todo por ahí, Víctor? ¿En qué carretera usted anda? ¿En qué carretera? ¿Para el norte, para el sur?
4: ¡Ah, ya!
0: ¿Por qué lugar anda nuestro auditor? También saludamos a Panchito, que está reportando su sintonía. Oye, ¿qué pasó? ¿Qué pasó? ¿Que se nos fue la primavera? Sí, me parece que había llegado ayer nomás o antes de ayer, ¿verdad? Y hoy ya tenemos, bueno, desde ayer, tremendos aguaceros, chutas, ríos ahí desbordados, gente anegada en sus casas, así que bueno, hay que esperar nomás, pues chiquillos, que la primavera, ¿cierto? Vaya tomando, no sé, los días, ¿cierto? Próximos, para tener ahí unos días maravillosos. Así es que esperamos que todo se vaya solucionando, chiquillos, porque yo pensé, yo dije, ¡ay, qué cosa más linda! Tenía también preparado unos poemas para mis auditores. Y ahí nada, pues chiquillos, nada por aquí, nada por allá. Entonces me voy a tener que guardar nomás estos poemas que le tenía yo a mis auditores. Así que los guardo ahí hasta nuevo aviso. Vamos a continuar con el siguiente tema musical y ustedes sigan reportando sintonía.

0: continuamos con el reporte de sintonía. Ese reporte que solamente ustedes nos va a enviar. De su trabajo, de su casa, de la carretera, donde quiera que esté, reporte con nosotros. ¿Qué más está por aquí? Ay, a ver, Víctor.
1: Trabajo para casa, Temuco.
0: Temuco, en dirección a la casita. En Temuco.
2: ¿Y cómo se mi nombre?
3: ¡Hola, amiguita Victoria! ¡Gustan
0: de
3: escucharla! ¡Bienvenida a mi casa!
0: ¡Muchas
3: aquí
0: gracias!
3: Le tengo la mesita puesta, mi chiquilla. Y yo recién saliendo de la duchita. Así que me bañé con Natura, cremitas con Natura, mi guachita. Para andar fragantita mañana trabajando. ¡Un abracito! Le deseo que tenga una excelente jornada. Amiguita Victoria, yo tuve suerte porque el papá de mi jefa andaba por allá en vehículo y me vino a dejar a la línea del tren, así que no me mojé nada, amiguita Victoria, gracias a Dios.
0: Qué
3: así
0: bueno.
3: Que casi nada me mojé, pero poquitito nomás.
0: Ya, pero ahora ya se tomó su rica ducha con Natura, dijo, ¿ah? Natura. Sí, son bien ricos esos aromas.
4: Se murió la primavera, por Victoria.
0: No, si no. Yo tengo, pero toda la fe de que la primavera va a regresar y me va a decir, aquí estoy, yo soy la primavera, tú me estabas esperando. Sí, le voy a decir yo, sí, te estaba esperando. Primavera de mi corazón. Hola, hola. Hola.
5: Aló.
0: Hola.
5: Aló.
0: ¿Con quién hablo?
5: Hola, con Andrea.
0: Hola, Andrea, ¿cómo estás? Bienvenida.
5: Muchas gracias, mira, tuve suerte de comunicarme contigo.
0: ¿Ya?
5: ¿Sabes lo que pasa? Que quiero que por favor, si puedes ayudar urgente a mi mamita.
0: ¿A su mamita?
5: Sí, por favor, te lo pido.
0: ¿Y qué querrías tú que nosotros hiciéramos, o yo en este caso?
5: Mira, un servicio de utilidad pública, te comento, mi mamá. Ella se llama Hortensia, tiene 79 años. Yo me llamo Andrea, tengo 37, soy la única hija que está con ella.
0: ¿Ya?
5: Ella, mi mamita es parapléjica y aparte ella tiene una colostomía.
0: ¿Ya?
5: La municipalidad se ha portado un 100% con mi mamá, no tengo nada que decir. Pero hoy día con la entrega de los insumos de mi mamá, me explico, las placas y las bolsas, hubo un inconveniente y van a entregármela el martes por la mañana o el lunes por la tarde. Y no sé qué hacer porque mi mamá, no le tengo ningún. La placa dura de 5 a 7 días. La bolsa yo se la cambio diaria. Y no tengo como para poder cambiar una bolsa digna. Eso es infección porque ahí hace su necesidad de ella.
0: Ya, mira, ¿tú me puedes hablar? ¿Me puedes cortar y hablamos por interno? ¿Te parece?
5: O salir al aire, a ver si alguien, mira, si alguien tuviese una placa de unas dos o tres bolsas, yo no tengo los medios, estoy desesperada, ver así, porque sale mal olor.
0: Ya, ¿qué necesitas específicamente entonces conseguir con algún auditor?
5: Si alguien tuviese alguna placa y bolsas de colostomía.
0: Ya, bueno, ahí ya están escuchando nuestros auditores. La necesidad que tiene nuestra auditora, Andrea.
5: Por favor, sí, mira, por favor, se los pido. Si alguien de buen corazón tuviese alguna placa y bolsas de colostomía. No tengo los medios, soy solita con mi mamá. Y sale mal olor, me desespera. Me confié con la municipalidad, la municipalidad ha portado un 7. Nada que decir, solamente que hubo un inconveniente con esta entrega. Nada más que eso.
0: Ya, mi amor, ahí tu llamadito ya está hecho. Esperemos tener, ¿cierto? Buena acogida, buena recepción.
5: Ojalá,
0: de tu mensaje.
5: Por favor,
0: un abracito.
5: ¿Te puedo dar mi número? Te doy mi número.
0: Ya lo tengo, ya lo tengo anotadito.
5: Sí, es el más 569-564-27-297.
0: Perfecto. Muchas gracias, Andrea. Mucha suerte.
5: Muchas gracias a ti y mamá y una sola.

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5: 18 horas y 35 minutos.
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5: Te indicamos la temperatura.
8: Concepción. 14 grados con 8 décimas.
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0: más con este programa y saludando también a María Torres Caipillán de Agüita de la Perdiz. Muchos cariños para ella. Y vamos con esta pregunta con alternativas. Sí, la tenemos listita ya, no se preocupe. La tenemos aquí. Pero tenemos que terminar con estos mensajes.
1: Hola, buenas tardes.
0: Hola, ¿cómo
1: Victoria,
0: está?
1: Aquí Elsie reportándose está, de Barrio Norte. Que tengo un maravilloso turno. Aquí
0: muchas
1: estamos
0: gracias.
1: Para participar en todas sus dinámicas. Un abrazo grande, señora Victoria.
0: Un
1: y espero que esté todo
0: también.
1: Bien, todo bien en su hogar, todo bien en los hogares de las energéticas. Un abrazo grande, chau, chau.
0: Ahí está Elsie también reportando con nosotros. También enviamos un gran saludo a Andrea, que está junto ahí a su mamita. Bueno, vamos a esta pregunta con alternativas. Y esto dice así. El primer desnudo masivo ocurrido en Chile. ¿Se acuerdan ustedes de eso, no? ¿Hacemos ahí un pequeño recordatorio?
1: Ah, ya.
0: Cuando se dijo que, cierto que en Santiago, cierto, en un parque por ahí, hicieron un parque, se tenían que llegar, cierto, a ese lugar porque una persona, cierto, hizo un llamadito a que las personas llegaran ahí, pero para desnudarse y así tomar una fotografía muy muy importante. Y él, bueno, esta persona no tenía mucha confianza, los que estaban ahí organizando todo esto no tenían así como la confianza de que llegara la cantidad de gente que ellos estaban pensando. Pero en su momento esto se desbordó, pues chicos. Llegaron, pero por docenas llegaron a ese lugar para así tomar, para que así les tomaran, ¿cierto?, esta fotografía en su momento. Así que como nos alcanzó el temita, vamos a escuchar y de vuelta estaríamos ya, ¿cierto?, con las alternativas. Así es que piense usted algo, o si lo vio ahí por televisión, ese primer desnudo que se hizo.

0: Ya estamos de regreso y ahora sí, ¿se acordaron de eso, no? ¿Cuándo ocurrió esto? El 2002. Ahí estaban todos piluchitos. Oye, pero ¿saben qué? Fue bonita la fotografía, porque después yo las vi también. Ah, bonito, sí. Una obra de arte. El primer desnudo masivo en Santiago. ¿Y esto dónde fue? En el Parque Forestal, frente al Museo Nacional de Bellas Artes. Y aquí viene la pregunta, con alternativas. Este primer desnudo masivo ocurrió A, el 30 de junio, B, el 30 de julio, C, el 25 de septiembre. ¿Cuándo ocurrió esto? ¿Habrá sido la alternativa A, el 30 de junio? ¿Habrá sido la B, el 30 de julio? ¿O habrá sido la C, el 25 de septiembre? ¿Cuándo ocurrió este primer desnudo masivo? El año 2002. Así es que a dejar sus respuestas. ¿Y ustedes se atreverían a hacer algo así o no? En una de esas me encuentro con sorpresa y alguien me dice, yo fui a ese lugar. Viajé tempranito y fui a hacer mi desnudo. ¿Ah? Puede ser. ¿Se atrevería a hacer algo así? Si se hiciera acá, no sé, acá en Concepción. ¿Ustedes irían igual o no? Entre tanto, ¿cierto? En una de esas. Ni nos vamos a ver. Hola. ¿Aló?
1: ¿Aló?
0: ¿Aló? ¿Me baja por ahí, por favor, el volumen? Volumen. Baje nomás su equipo. Lo deja por ahí, no, en el piso.
1: ¿Sabes qué? Me acuerdo tan bien de que yo tenía una radio encima del refrigerador, el parlante.
0: ¿Ya?
1: Y el equipo está al otro lado y se me echó a perder.
0: ¿Ya? ¿Y?
1: Y entonces mi amorcito tenía una radio así como con una radio que tiene los mismos parlantes, un parlante acá al lado. Y que me haya tomado la radio.
0: ¿Le tomó?
1: Claro, y esa la tengo ahí encima de la mesa.
0: Ah, y en esa está escuchando ahora.
1: Sí, en esa está escuchando con una... Porque no tiene antena y le pusimos un alambrecito y toca clarito.
0: El ingenio del chileno, pues si a nosotros nadie nos puede ganar.
1: Claro, pues sí. Imagínese que mi mami tuvo que renunciar a esa tele que son como tremendos fotos para atrás. Y tuvo que comprarse un plasma. Y el plasma,
0: ¿qué pasó?
1: Tuvieron que sacarle una antena para afuera.
0: Como los televisores grandes o antiguos.
1: Sí, con antena. Pero eso no sirvieron.
0: Ah.
1: No sirvieron eso y yo tengo dos aquí para regalar.
0: Mira.
1: Eso que tienen el cemento, foto para atrás.
0: Claro, po. Comieron harto zapallo.
1: Como la colombiana.
0: Oiga, no nos metamos ahí mejor, ¿ah?
1: No nos metamos nada.
0: Ya, pero si las chilenas también tenemos lo nuestro, o sea, ¿qué le pasa, Mati?
1: Claro, si nosotros también tenemos nuestra lunita redondita.
0: Oye, Patita querida, ¿tú escuchaste ahí la pregunta?
1: Sí, pero ya. Como yo estaba en el baño echándome cremita en mi
0: ya, camino. Pero no, dejémoslo ahí nomás.
1: Después le voy a dar la respuesta. Si la estaba llamando, va a saludarla nomás.
0: Ya, mi amor, cuídate.
1: Ya. Igual.
0: Besito, chao. Recuerden que estamos con esta pregunta con alternativas. ¿Cuándo fue el primer desnudo masivo ocurrido en Chile? A. ¿Habrá sido el 30 de junio? B. ¿30 de julio? ¿O 25 de septiembre?

0: acompaño ahí, ¿cierto? Cuando usted va a casita, está recién saliendo de su trabajo o está ya en la casa preparando ahí todo para tomar una rica once con la familia. Yo le acompaño, pues, Victoria Torres, cuando ya son las 6:50. ¿Cuándo ocurrió el primer desnudo masivo en Chile? Esto fue en el Parque Forestal, frente al Museo Nacional de Bellas Artes, el año 2002. Y la pregunta es la fecha, el mes. A, habrá sido la A, el 30 de junio, B, 30 de julio, C, 25 de septiembre. ¿Cuándo ocurrió esto? La A, la B o la C. O sea, el 30 de junio, el 30 de julio o el 25 de septiembre. Queremos saber su respuesta. Vamos a escuchar algunas. Y saludando también a nuestras auditoras.
1: Hola, mi Toyita querida.
0: Hola, ¿cómo estás?
1: En la alternativa, reportando sintonía con mucho amor desde Talcahuano, Ali.
0: Besos primaverales para ti. Aunque de primavera no haya nada, pero para mí la primavera ya llegó. Ahí saludando a Ali Villar, dejando también su respuesta, y ella dice que es la alternativa A. ¿Cuándo ocurrió el primer desnudo masivo en Chile? A, el 30 de junio, B, el 30 de julio o 25 de septiembre. ¿Cuál de estas tres alternativas es la correcta? Vamos a continuar con el siguiente tema musical y de vuelta vamos a empezar a escuchar sus mensajes. Usted que se tomó ahí su tiempito, ¿cierto? Para enviar su respuesta a través de la 95.7.

0: ¿Se acuerda usted cuando andábamos jugando, bailando, ahí con los chiquillos? Danza la manipela. Danza la manipela. ¿Quién está por aquí dejando su respuesta? Hola, hola.
1: Hola, hola, señora Victoria. Fue el 30 de junio del 2002.
0: El 30 de junio, dice ahí nuestra auditora Jimena. Jimenita, bienvenida. Oye, vamos a un temita musical porque tenemos muchos mensajes por aquí. Y también tenemos un corte comercial que ustedes saben que son muy importantes para nosotros. Así es que vamos a continuar, ¿cierto?, con este juego con alternativas. El primer desnudo ocurrido en Chile. Así que con eso vamos a estar de vuelta y escuchando, por supuesto, todos sus audios.

0: 19 horas y un minuto.
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4: ¿Qué tal? ¿Cómo le va? Ya estamos al aire con Radio Energía Informa. Mi nombre es Alejandro Cid. Le damos la bienvenida. Bueno, 5 comunas de la provincia de Concepción avanzan en la incorporación de humedales urbanos a sus instrumentos de planificación territorial. La ley 21.202 establece que estos ecosistemas deben ser reconocidos, esto los planes regulares, como áreas de protección de valor natural. En Wolfen, el humedal urbano Price, que fue incorporado a plan regulador comunal mediante una enmienda publicada en el diario oficial, y también en San Pedro de la Paz trabaja en la incorporación de sectores como el humedal Bayona del Valle, Laguna Grande y Los Batros. En Talcahuano, los humedales Rocuán Andalien, Laguna Recamo y Redacamo, junto a Denavi Sur, todavía esperan su incorporación. ¿Qué pasa en Coronel, que contempla incorporar Boca Maule, Paso Seco y Escuadrón Laguna Quiñenco, mientras que en Concepción ya reconoce espacios como Pichimapu y Paiscaví y mantienen así otros ecosistemas en procesos de declaración? Pasamos a otro punto, porque la gira Teletón 2026 recorrerá, fíjese, el país durante octubre. Esto como preparación para la campaña nacional del día 6 y 7 de noviembre. Bueno, en la zona sur las actividades se van a desarrollar entre el 26 y el 31 de octubre. En el Biobío destaca la presencia, programación además, de Los Ángeles. Y el miércoles 28 de octubre, desde las 18 horas, con artistas como Pulentos, Benja Valencia, Alanis Lagos, Pinacho Ormazábal, Sinaca, Súmale Primo y Noche de Brujas. Y en Tomé se prepara para el domingo 4 de octubre el Día de la Música y los Músicos Chilenos, una actividad gratuita que se va a realizar desde las 16 horas hasta las 22 horas aproximadamente, el Gimnasio Municipal de O'Higgins, 1756. La programación contempla a los Huaypes Club, la banda de jazz de Tomé, los ganadores del Festival de la Voz Cecilia, los Ramblers, ¿eh?, y Neino junto a Nicole. En Concepción se programan 3 nuevas jornadas de entrega de tarjetas gratuitas para el pago electrónico de transporte público destinadas a adultos mayores. Ojo, ¿eh?, las entregas serán, ojo, el 30 de septiembre en Barrio Norte, el 14 de octubre en Lorenzo Arenas y el 15 de octubre en Collao, todas entre las 9 de la mañana y las 17 horas. La comuna recibió más de 5.000 tarjetas gratuitas, recordemos, ¿eh?, con su

0: adultos mayores mantendrán esta tarifa preferencial del transporte público en el Gran Concepción. Es todo noticias, que estemos bien, muchas gracias.
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0: con nuestros auditores esta tarde, donde no hemos saludado a los que están de onomástico. Así que me van a esperar un ratito más, vamos a ir con eso. Sí, así que vamos a revisar quiénes están celebrando su día, porque yo no puedo dejar de saludarlo a usted. No me lo perdono, no me lo perdono. Vamos a escuchar mensajes de nuestros auditores. Ustedes saben que estamos con una pregunta con alternativas. ¿Cuándo ocurrió el primer desnudo masivo en Chile? Esa mañana tan fría, chiquillo, que, no sé, y los dientes tiritaban, tiritaban, tiritaban. Imagínense, y ellos se desnudaron. Alrededor de 4.000 personas llegaron a ese lugar a tomarse una foto desnudo. Y las alternativas son: A, el 30 de junio. ¿Habrá sido la B, el 30 de julio, o habrá sido la C, el 25 de septiembre? ¿Cuándo fue ese desnudo? ¿Qué más está por aquí? Mira, mira, ver, a ver, a ver. Oye, saludamos a Jimenita también. Y a Panchito, que está por acá. Hola.
1: 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Esto pasó el 30 de junio del año 2002.
0: Ahí está Panchito también dejando su respuesta.
2: El primer desnudo de acá de Chile fue, ¿ya?, el 30 de julio, de junio del 2002.
0: Ya. Oye, Patita, ¿te habría gustado haber estado ahí? Ahora, si se hiciera acá, no sé, en Concepción, ¿tú irías, te presentarías? ¿Qué más está por aquí? Me dicen 30 de junio. 30 de junio.
3: Yo soy Moisés, ya tú sabes.
0: Y el primer desnudo masivo ocurrió en Santiago, en el Parque Forestal, frente al Museo Nacional de Bellas Artes. El 30 de junio del año 2002. Ahí todos los chilenos desafiando el frío, chiquillo, porque hacía frío, ¿cierto? Estaba todo escarchado, pero ahí empezaron a llegar, pues. Flaquitos, gorditos, gorditas, flaquitas. No, sí, la cosa era el desnudo, ¿eh? Y ahí se fueron todos los prejuicios de la sociedad conservadora. Uy, no se ocurrieron unas de cosas ese día. Pero ya, ahí está la respuesta, el 30 de junio del año 2002.

0: 30 de junio, me dicen por aquí también. Muchas gracias por sus respuestas y recuerden enviar sus audios. Ah, como la... por ahí me dice Lucita. Besito para ti, Lucy. Claro, porque ella es la única Lucy. Ella, pues. 30 de junio y escuche mis audios, dice. Pero si me escribe, ¿para qué voy a escuchar sus audios? ¿Cierto? Si me escribe y me envía audios, ¿qué hago? ¿Leo o escucho audios? Ya, mira, te voy a regalonear y voy a escuchar uno solo.
1: 30 de junio,
0: ven. ¿Quién te merece? Ay, pues ven. Claro. Yo pensé que tenía, no sé, alguna sorpresita por ahí. Y me escribe y me dice, 30 de junio, y escuche mi mensaje. Y le escucho el mensaje y me dice lo mismo. Ay, esta chiquilla. Anda chistosita, ¿eh? Yo creo que comiste mucho mote con huesillo. ¿Qué más está por aquí?
2: Amiguita Victoria, ¿sí? A mí me gustaría hacer eso.
0: ¿En serio? ¿En
2: andar
0: serio?
2: En la calle ahí, todo ahí, marchando. Oh, oh, el papá a mí se me vería de lejos porque lo tengo como leche.
0: Ya, la Pati se anota entonces de la primera. Ella va a llevar el bombo. Ya, cuando sea entonces, la Patita va a ser la primera que va a estar ahí en la fila. Cuando se haga el llamado, ¿quién se quiere presentar para hacer el primer desnudo acá en la región del Biobío, cerquita de los estudios de la radio? Entonces la Patita va a estar de las primeras. Y dice que blanquita, blanquita parece el leche. Vaya un sauna primero, po. ¿Quién más está por aquí? Sí, por supuesto que te saludamos, pues Lucy. Muchos cariños para ti que estás en la casita. Nos estás viendo también por ahí, así es que le mandamos un beso a esta chiquilla. Bueno, ya le mandé el beso, ¿para qué más, por cierto? Con uno solo está bien. ¿Para qué? No creo que vaya a querer más besos míos. Ya, 30 de junio del año 2002. El primer desnudo masivo.
3: Oiga, señora Vicky, sí. Mi señora está de cumpleaños hoy día.
0: ¿Ya?
3: Y en unos 10 minutitos más, si la pudiera saludar, se llama Mónica Cuevas. Sería, pero espectacular. Y yo sí iría ahí a fotografiarme. No tiene nada de malo un cuerpo.
0: Ya, él dice que también se iría a fotografiar, ¿cierto? Que el cuerpo no tiene, bueno, obviamente no tiene nada de malo, pero eso de desnudarse, no.
4: ¿Aló?
0: Oh, ay, perdón, ¿aló?
4: ¿Qué te pasó?
0: Es que mira, recién estaba escuchando un mensaje de Víctor. Y él dice que no tiene ningún problema de fotografiarse, de que lo fotografían ahí, desnudo, piluchito.
4: Sí, eso, así es.
0: Claro, ¿y tú lo harías o no?
4: No, yo no. No, yo soy muy tímida.
0: Mira.
4: ¿Y tú, Vicky?
0: No, tampoco.
4: Tampoco. No, yo no, tampoco. Me daría vergüenza.
0: Sí, no, oh. De tan solo pensarlo.
4: Yo igual no lo haría.
0: No, es que realmente no, definitivamente no.
4: Yo tampoco, no.
0: ¿Dónde viene?
4: Pati está lista.
0: ¿Con la qué?
4: Ya voy. La Pati sí dijo que ella sí fue.
0: Oye, sí, la Pati dijo al tiro que sí.
4: Atrevida la Pati, atrevida.
0: Oh, sí, pues ella ahí al tiro nomás dijo, si hay que hacer un desnudo masivo.
4: Ahí está la Pati.
0: Claro, ahí estoy yo, dijo.
4: ¿Ah? Era la Pati.
0: Sí, no, si la Pati se las trae. Claro que sí. Siempre y cuando yo creo que hayan alrededor de 100 personas de ahí hacia arriba, porque no creo que vaya a salir sola a pararse una esquina. A darse vuelta con un cartel por acá.
4: Claro. Ay, ay, ay. Así no, que... yo no sería capaz.
0: No, yo tampoco.
4: Y a lo mejor antes, cuando era más joven, a lo mejor.
0: No, pero si tampoco para, como para ir a exhibir un cuerpo ahí, no sé, pues cuando teníamos 15, 18 años. Así que, ¿y ahora regresas?
4: ¿Ah?
0: ¿Ahora regresas a la casa? ¿O ya llegaste?
4: Sí, ya en 5 minutos llego.
0: Ah, ya.
4: Cerquita de mi casa aquí.
0: Ya. Así que mientras tanto vamos escuchando este temita musical. Y ahora regresas. Ya,
4: que tenga buen programa. Estaba escuchando, iba a mandar mensaje, pero después, justo que venía la micro, así que después diste la respuesta.
0: Claro. Así que, bueno.
4: No importa, ahí comportamos nosotros.
0: Ok. Ya, besitos. Chao.
4: Que va, chao.
0: Ay, ahí está la Anita, ¿cierto? Ya regresando también a casita y nosotros continuamos con lo que está sonando de fondo a través de la 95.7 y ahora regresas Voltaje.

0: vamos a entregar saludos de cumpleaños a esta hora también. Yo creo que estamos preparados, ¿verdad? Estamos preparados para cantar cumpleaños feliz. Pero vamos a escuchar este mensaje.
1: Hola, hola, señora Victoria.

0: respuesta también de Jimena.
1: Oiga, señora Vicky, mi señora está de cumpleaños hoy día y en unos 10 minutitos más, si la pudiera saludar, se llama Mónica Cuevas. Sería pero espectacular. Yo sí iría ahí a fotografiarme. No tiene nada de malo un cuerpo.
0: Ahí está Víctor, él sí iría.
2: Amiguita Victoria, le quiero mandar un saludo a la señora Mónica Cueva, que cumpla muchos años más junto con su familia, con su marido. Así que le deseamos que tenga un feliz día y un feliz año.
0: Eso, ahí están los saludos de Patricia.
3: Hola, mi hola, ¿cómo estás? Espero que estés bien, que tengas muchas bendiciones en Aprado. A mí me gustaría ir a mirar nomás. Oh.
0: A ella le gustaría ir a mirar nomás, a observar. No se puede y no se podría tampoco. Ahí está la Anita. Oye, vamos a cantar cumpleaños.

sí, sí. Ahí están los saludos para Mónica Cuevas, que hoy está de cumpleañito. Muchas felicidades, que sigan cumpliendo muchos, muchos más. Continuamos con

0: 19 horas 30 minutos.
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5: Te indicamos la temperatura en Concepción. 14 grados con 8 décimas.

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0: Continuamos con nuestros auditores y vamos con una información a esta hora. Atención por alerta, crecida dice, evite Rivera. Me parece que esa es, ¿cierto? Chuta. Por aquí se ve. Alerta de crecida, evite Rivera del Estero Nonguén, comuna de Concepción, región del Biobío. Esto es solo una alerta, no es evacuación. Solo alerta, no es evacuación. Ya para que lo tengamos ahí muy presente, si le sonó ahí el celular, ¿ya? Así es que no se preocupen, solamente es una alerta, no es evacuación. Ahí ya lo repetimos. Vamos a continuar con nuestros auditores. Ali, Ali.
1: Feliz cumpleaños, querida Mónica. Bendiciones y que sea un día lleno de amor.
0: Ahí están los saludos para Mónica, Mónica Cuevas, que hoy está de cumpleañito esta chiquilla. ¿Quién más está por aquí?
2: Amiguita Vicky, ¿sí? Le deseo un bonito cumpleaños a la señora y que sea mucho más y puras bendiciones para su familia. Un happy baby to you.
0: Ya, ahí está también Anita. Vamos a continuar con los mensajes. Mira, ahí me enviaron una fotito de alguien, pero guapísima, pechito, pechito. Guapísima ella. Ahí escuchamos.
3: Ya estoy lista, amiguita. Victoria pasa pa que venga a tomar once.
0: Ah, ya. Gracias. Ahí está la patita. Vamos a continuar con lo que está sonando de fondo y luego ya vamos a estar adivinando el tema musical.

0: seguimos avanzando con nuestros auditores. ¿Pasó el sustito ya? ¿Pasó?
1: ¿Ya?
0: Sí, dice, más lo que asusta, dice esa alarma SAE. Vamos a continuar con el temita musical. Así que yo voy a leer este tema, un pedacito nomás, una estrofa podría ser, una estrofa es como mucho, un pedacito nomás, algo pequeñito. Y ustedes me van a tener que decir quién canta o cómo se llama esta canción. Vamos adivinando el tema musical que dice así: triste me encuentro, pues te he vuelto a ver en los brazos de aquel y él no soy yo. ¡Qué coraje! Mi conciencia me dice y siempre me recuerda que mi único amor desde ayer hasta hoy ha sido tú. ¿Quién canta? ¿Quién canta esta canción? Es romántica pero triste también, ¿eh? Triste. Triste me encuentro, pues te he vuelto a ver en los brazos de aquel y él no soy yo. Vamos, chiquillos, y vamos a saltar ahí a otra partecita de la canción. Mi conciencia me dice y siempre me recuerda que mi único amor desde ayer hasta hoy ha sido tú. Estamos adivinando la canción. ¿Dónde están las románticas, las que conocen todas estas canciones? Vamos a leer nuevamente, le faltó un pedacito a usted. Triste me encuentro, pues te he vuelto a ver en los brazos de aquel y él no soy yo. ¡Qué coraje! Mi conciencia me dice y siempre me recuerda que mi único amor desde ayer y hoy has sido tú. Ahí las chiquillas ya están googleando. Sí, estamos buscando ahí. Estamos buscando el nombre de la canción. ¿Aló?
2: ¿Aló?
0: Hola, ¿Anita?
2: Sí, yo ya sé.
0: Ay, pero no me lo digas, no me lo digas.
2: Te lo voy a decir, porque yo soy mala.
0: No, te corto.
2: Ya, sí te lo voy a decir.
0: Ya.
2: Ya te mando un WhatsApp entonces.
0: Ya, bueno. Ahí te vamos.
2: Muy romántico ese tema.
0: Cierto que sí. Oye, hay temas sí. Así, como dicen en buen chileno, que me corto las venas.
2: Pero de ese artista son muy románticos.
0: ¿Cierto?
2: Son todos románticos.
0: Sí. Mira, uno los artistas los mira y ya son románticos. Y uno queda igual, flechada. Sí.
2: Así nomás, poquito.
0: ¿Tú eres romántica?
2: Sí, soy romántica, pero igual me gustan las otras músicas, sí. Más bailable, entonces.
0: Ah, ya. Pero tú te inclinas, pero, no sé, más romántica o no romántica, o así, en todo ámbito, para tropical, no sé, guaracha.
2: No, me gustan todas las músicas, romántica igual. Así que no sé cómo, ¿qué sería yo?
0: ¿Romántica? ¿O cómo sería? ¿Cómo serías?
2: Sí, pero no sé, por eso te digo, porque me gusta lo romántico, me gusta lo. Hasta lo, ¿cómo que se llaman esto que pone la señora Lucy?
0: Los rancheros,
2: claro. Esas cosas me gustan.
0: Anita, ¿ah? chócale.
2: Estamos iguales.
0: Sí, entonces, claro, pero cuando uno tiene como una preferencia, así como más para un lado, como que le cuesta también, yo te hablo de lo mío, como que le cuesta de repente. Como aceptar un estilo de música.
2: Claro.
0: ¿Cierto?
2: A mí me gustan varias músicas, por ejemplo, ranchera, romántica, tropicales, de repente igual son buenas, pues, entonces son todas buenas la música.
0: Claro, entonces yo te digo que, bueno, hace años atrás alguien por ahí me dijo, el estilo que a ti te coloquen, lo que es en programa, tú lo vas a tener para ti.
2: Claro.
0: Claro. ¿Por qué? Porque yo tampoco amo así como un estilo de música.
2: Claro.
0: A mí me gusta toda la música en general.
2: Bueno, quizás somos todos así, porque lo que escuchamos en la radio energía, igual, por ejemplo, nos gusta los mexicanos, rancheros.
0: Claro.
2: Los románticos, tropicales, toda esa música.
0: Así es.
2: Eso pienso yo.
0: Así es, tienes toda la razón. Por algo estamos aquí. Y aquí las
2: estamos aquí.
0: Claro, pues, y aquí las estoy viendo a las chiquillas.
2: Sí, pues, viste.
0: Así es que me vas a enviar ahí en el WhatsApp.
2: Ya te mando
0: tu respuesta.
2: Ya.
0: Chao. Chao. Maluca. Hola. Hola. Hola.
1: Victoria.
0: Sí.
1: Hola.
0: ¿Cómo
1: estás?
0: Aquí muy bien, leyendo esta canción romántica.
1: Mira, pero tío, ¿qué canción es?
0: ¿Tú también sabes?
1: Sí, también sé. Es romántica. ¿Te lo digo?
0: Silencio.
1: ¿Te lo digo?
0: Silencio.
1: Ya, o te lo escribo por el WhatsApp.
0: Exactamente. Exactamente.
1: Ya, para que no se entere nada más.
0: Que no se entere nadie, como la canción. Cariños.
1: Ya, bueno, ya. Nadie lo sabrá. Cuídense mucho. Ya que
0: estoy. Chao. Ya. Ahí está Evelyn también. Y tenemos esta canción que dice así: triste me encuentro, pues te he vuelto a ver en los brazos de aquel. Y él no soy yo. ¡Qué coraje! Mi conciencia me dice y siempre me recuerda que mi único amor desde ayer hasta hoy ha sido tú. Estamos adivinando el nombre de la canción. ¡Caray, caray, caray! ¡Uy, uy, uy! No, el uyuy lo vamos a dejar descansar.

0: ¡Ay, caray! Hoy estamos leyendo una canción. Sí, se puede cantar, se puede leer, se puede recitar. Sí. Y yo se la dedico a usted. Esta canción dice: triste me encuentro, pues te he vuelto a ver en los brazos de aquel. Y él no soy yo. ¡Qué coraje! Mi conciencia me dice y siempre me recuerda que mi único amor desde ayer hasta hoy has sido tú. Estamos adivinando la letra de la canción. ¿Qué más está por aquí? Hola, hola.
1: Yo también lo sé, Toyita, lo sé, pero tú no quieres que lo diga. Pero
0: no, todavía no, todavía no. ¿Me
1: interpretan?
0: ¿Ya? Sí, a ver.
1: Dame permiso, ¿ya?
0: Ya, dele nomás. Dele nomás, dele nomás.
1: Igual que Anita y usted, Toyita, me gustan todos los géneros.
0: Ah, cierto.
1: Así sí. Como bailar un corrido, como un blues, un tango, un no, lo que sea me encanta.
0: Yo
1: la
0: al
1: música
0: tango le pongo
1: me
0: empeño.
1: Hace vivir.
0: Yali, dele nomás con el nombre de la canción, dele nomás. Hoy habrá pasado el aguacero por acá o no, ya se fue para otro lado, están más calmadas las cosas. Ahí teníamos auditores un poquito preocupados, ¿cierto? Por esta alarma SAES que llegó hace un ratito atrás, pero tranquilo, ¿ya? Tranquilos. ¿Vamos a continuar?
2: Ligi, el temita lo canta Los Temerarios.
0: ¿Ya?
2: Solo te quiero a ti.
0: Solo
2: este es
0: te quiero
2: chau, chau.
0: A ti.
3: Solo te quiero a ti, de Los Temerarios.
0: Ya.
1: Y el nombre es Solo te quiero a ti.
0: Solo te quiero a ti. Y dice Los Temerarios, solo te quiero a ti. Llueve en Concepción. Muchas gracias por entregar también informaciones. Llueve en Concepción. Vamos a un temita musical y de vuelta estamos con más audios. Recuerden que estamos adivinando esta canción que dice: triste me encuentro, pues te he vuelto a ver en los brazos de aquel y él no soy yo. ¡Qué coraje! Mi conciencia me dice y siempre me recuerda que mi único amor desde ayer hasta hoy ha sido tú.

0: Continuamos, seguimos escuchando mensajes. Hola, hola, bienvenido.
1: La respuesta correcta de adivine la letra de la canción. Está cantando Los Temerarios y el temita se llama Solo te quiero a ti.
0: Aquí está el tema musical. Usted ya lo adivinó a través de Radio Energía 90.

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4: 20 horas y 2 minutos.
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14: Hola, ¿qué tal? ¿Cómo le va? Ya acaba justamente para nuestra jornada laboral. Les saludamos desde Radio Energía Informa. Mi nombre es Alejandro Cid. Y en el deporte, Deportes Concepción, el goleo, fíjese, 4-0 Curicó Unido en el partido de ida de los octavos de final de la Copa Chile. Joaquín Larribey abrió la cuenta mediante lanzamiento penal a los 4 minutos y Norman Rodríguez marcó el segundo a los 7. Antes del descanso, Misael Dávila anotó el tercero mediante tiro libre. En el segundo tiempo, Larribey volvió a marcar para sellar el 4-0. La revancha se va a disputar este domingo a las 15 horas en el estadio Ester Roa. Y en los Juegos Sudamericanos, el atleta

0: femenino, Rafael Muñoz consiguió la medalla de bronce en los 800 metros planos. El deportista de Lagunillas registró un tiempo de 1 minuto, 47 segundos y 14 centésimas. El oro fue para el panameño Yamar Chambers y la plata para el venezolano Ryan López. Muñoz es campeón nacional de la distancia y anteriormente consiguió un bronce iberoamericano en Brasil de 2024. Y también le contamos que la sanpedrina Paulina Vega consiguió medalla de plata en el tenis de mesa en los Juegos Suramericanos de Argentina 2026, junto a Daniela Ortega en la competencia de dobles. La dupla chilena cayó ante Venezuela por 3-1 en un encuentro que tuvo un último parcial definido por 12-10. La jornada también registró otras medallas para el Team Chile en distintas disciplinas. Y el mundo del fútbol penquista lamenta el fallecimiento de Ramón González Benítez, exdefensor paraguayo y una de las figuras históricas de Deportes Concepción durante fines de los años 60 y comienzo de los 70. Tenía 84 años y González Benítez también fue seleccionado de Paraguay y, posteriormente, defendió a Universidad de Chile. Sus funerales se realizarán este viernes a mediodía, mientras sus restos son velados en la parroquia San Juan de Mata. Y en el ámbito legislativo, la Cámara de Diputadas y Diputados aprobó un proyecto que modifica el Código Penal para ampliar las sanciones por interrupciones u obstaculizaciones de la libre circulación y del funcionamiento de servicios de transporte. La iniciativa fue aprobada por 89 votos a favor, 41 en contra y 3 abstenciones y ahora pasó al Senado. Ahora, el proyecto contempla multas y penas mayores en situaciones que involucren violencia, riesgos para las personas o impedimentos al paso de vehículos de emergencia. También incorpora una excepción para determinadas situaciones en ejercicio legítimo del derecho a reunión, huelga o manifestación pacífica. Y finalmente, Estados Unidos, el juez federal Timothy Kelly ordenó restablecer el acceso de CNN, MS Now y el periódico político de la Casa Blanca luego de que sus acreditaciones se fueran retiradas, esto por orden del presidente Donald Trump. El magistrado determinó que el veto se produjo sin el debido proceso adecuado y ordenó devolver de inmediato las acreditaciones de prensa retiradas la semana recién pasada. Bien, amigos, a todos, dices por ahora. Que descansen, que tengan buena jornada. Será hasta siempre. Muchas gracias.
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Ya estamos de regreso para continuar con nuestros auditores cuando son las 20 con 13 minutitos. Así es, llueve, llueve, llueve en el Gran Concepción. Saludamos a los que están de cumpleaños, a los que están de onomástico. Y también les voy a entregar una información, pero muy importante. Y queremos que usted también participe con nosotros. La ícona banca de Condorito, esto es acá en Concepción, y su fiel perro Washington, que se ubica al costado del punto de cultura Federico Ramírez, muy pronto tendrá nueva compañía. Y la pregunta es, ¿a quién le gustaría a usted que estuviera ahí? Porque van a traer otra figura para que esté ahí al ladito de Condorito, ¿ah? Sí, pues. Entonces, él está actualmente con Washington y se va a sentar otra persona por ahí al costado. Entonces, ¿otra persona? No. No, pues, otra persona no. ¿Ya? Entonces, ¿qué figura le gustaría a usted que se sentara al lado de Condorito? ¿Le gustaría que llegara Yayita? ¿Yayita tal vez? ¿O le gusta otro personaje? Sí, luego ya se va a estar entregando más información sobre eso. Así que a través de las redes sociales, el municipio penquista anunció que muy pronto un nuevo personaje se sumará a Condorito. Así que ya lo saben, chiquillos, ¿quién le gustaría a usted, qué personaje le gustaría que estuviera haciéndole compañía

0: haciendo compañía a esta hora en su casita. Y usted que me ha dejado estar ahí en su comedor, en su cocina, en su living, en su dormitorio también. Muchas gracias. Icónica Banca de Condorito y su fiel perro Washington, ubicada al costado del punto de cultura Federico Ramírez, muy pronto tendrá nueva compañía. A través de sus redes sociales, el municipio penquista anunció que muy pronto un nuevo personaje se sumará a Condorito en esta nueva aventura. Lo más entretenido de esta iniciativa es que, según adelantaron, la decisión estará en sus manos, abriendo la puerta a una inminente elección popular. Entonces, nosotros tenemos que estar preparados, para así elegir a la compañía de Condorito. De Condorito, ¿a quién le podemos, poner ahí al lado? No sé, podría ser a Yayita, su amor, ¿verdad? O podría ser el... ¿Cómo se llama este que... Como que era... El que peleaba con Condorito porque era rival, pues, de amor. Era rival del... Sí, pues del corazón. Porque estaba enamorado ahí de la misma. ¿Cómo se llamaba él? También podría ser, ¿ah? Colocarlo ahí al lado de Condorito. Se pasarían tirando aletazos todo el día. ¿Quién podría ser? O tal vez Garganta de Lata. ¿Por qué no?
1: Hola, señora Victoria.
0: Hola, ¿cómo está Marisol?
1: Espero que esté bien. Bueno, aquí la he estado escuchando, no he participado en nada. Que tenga buen turno.
0: Muchas gracias.
1: Y mi respuesta es, me gustaría que fuera con Yayita.
0: ¡Con Yayita!
1: Que tenga buen turno. Ahí estamos escuchándola.
0: Muchas gracias, Marisol. Marisol dice que a ella le gustaría que fuera Yayita. Oh, ¿y cómo los pondrían a estos chiquillos ahí abrazaditos? Sería bueno. ¿Aló? Hola. Hola, hola. Hola, hola.
2: Hola, Vicky.
0: Hola. Oye, ¿escuchaste la información que entregué?
2: Ah, sí, pues.
0: Oye, ¿y a quién te gustaría?
2: ¿Por qué no te voy a quedar tú, Vicky?
0: ¿Yo?
2: Linda, preciosa, ahí.
0: Ay, sí. Al lado de Condorito. Ay, yo
2: Condorito.
0: Yo lo llegaría a ahorcar tanto que lo abrazaría.
2: Así.
0: En vez de la Yayita me voy yo. La Vicky.
2: Sí. La Vicky ahí. Para una Yayita.
0: Oh, eso sí. Mira, tarde pensé para dónde iba y tú, oye. Mira.
2: Ay,
0: ya, pues.
2: Ojalá que sea la Yayita. ¿La Yayita cómo se llama?
0: Yayita.
2: Ah, Yayita.
0: Yayita.
2: Con la cintura ahí apretadita.
0: Claro,
2: así bien,
0: claro,
2: así
0: una...
2: como la bici.
0: ¿Qué estás hablando, mujer?
2: Ay,
0: la Yayita, sí, pues sería sí. Lo ideal, pero bueno, ahí va.
2: ¿Ahora que se llamaba Fan el...
0: ¿Quién?
2: El Pepe Cortisona dijo que con él se peleaba.
0: Ah, de veras, pues Pepe. Pepe Cortisona.
2: Cortisona, sí.
0: Ya, sí, pues, ahí no estaría muy bien la cosa, sí, po.
2: Sí, po. Claro, ahí sí. Se habrían peleado, po.
0: Claro, con vos van, con vos vienen, chuleta, de todo saldría ahí, po, oye.
2: No, pero sería mejor la Yayita, sí.
0: Sí, así se queda un poco tranquilo ahí Condorito, ¿ah? ¿Eh?
2: Sí, el otro día fui a sacar una foto ahí para mí, cuando pasé por ahí.
0: ¿Ya?
2: Le tomé una fotito.
0: ¿Le tomaste una fotito o te tomaste tú una fotito con él?
2: Me habría gustado ahí, como la Yayita.
0: Ay, como la Yayita. Anita Chachita.
2: Claro. No, pasé rapidito ahí, no, tomé ahí, yo nomás le tomé una foto.
0: Ya. Así que bueno, sí. La próxima semana yo creo que ya se va a estar haciendo... van a estar ahí con la gente, ¿cierto? Preguntando esta encuesta.
2: ¿Y a dónde preguntarán eso, Vicky?
0: Bueno, yo creo que acá en el Centro Concepción, en algún lugar, ¿cierto? Van a estar con esa encuesta. Así que ahí tenemos que estar preparados cuando pasemos por ahí en el paseo peatonal. Entonces, ¿a quién le gustaría?
2: Los hombres todos van a decir la yayita.
0: La yayita, sí. Pues ya sé para dónde van.
2: Claro, sí, son muy enamorados.
0: Muy enamorados de la yayita.
2: Sí. Claro. Ya, vos, Vicky.
0: Cariños. Gracias.
2: Ya, igual. Chao, chao.
0: Cariño también para Juanito, que está en sintonía de la 95.7.

0: Continuamos y a través de redes sociales, el municipio benquista anunció que muy pronto un nuevo personaje se sumará a Condorito. Y en esta nueva aventura, lo más entretenido de esta iniciativa es que, según se adelantó, la decisión estará en sus manos, en sus manitos. Entonces, cuando le pregunten, ¿qué figura le gustaría a usted que estuviera ahí al lado de Condorito? Y usted tiene que responder a usted cuando le hagan ahí la pregunta. ¿Aló?
1: Hola.
0: Hola, hola. Hola, Patita.
1: ¿Cómo está?
0: Acá muy bien. Oye, Patita, ¿tú has visto a Condorito ahí en O'Higgins?
1: Sí, lo he visto.
0: Ya. Oye, ¿leías tú su revista antes o no? ¿Tuviste en alguna oportunidad alguna revista de Condorito en tus manos?
1: No, no me acuerdo, amiguita Victoria, que haya visto eso.
0: ¿En serio? ¿Y por qué? Si en tu tiempo igual había en revista y todavía hay. ¿Pero lo conoces a Condorito?
1: Sí, lo conozco.
0: Oye, de repente también había una palabra acá en Chile que decía, oye, esta anda como Condorito.
1: Exactamente, así decía la persona, decía, oye, tú andas como Condorito.
0: Así es.
1: ¿Cómo andas así?
0: Con un pie para allá y el otro para este otro lado.
1: Claro, con un pie para acá y
0: claro.
1: Tan rojo.
0: Date vuelta a los zapatos, colócalo al otro lado, parece Condorito. Oye, ¿te gustaría? ¿Tienes algún personaje especial o no? Bueno, ¿no tienes algún personaje especial entonces para Condorito?
1: No, no tengo.
0: Chuta. A ver, mira, la Yayita, por si te encuentras en algún momento con esta encuesta, entonces si te preguntas qué figura le gustaría a usted que estuviera con Condorito, entonces yo le decía, tú le dirías, no, es que no sé quién es Condorito.
1: Chuta, ahí quedo pa el gato.
0: No, ahí quedas peinada para atrás, puchiguilla. Entonces, Yayita, claro, peinadita para atrás, y un dicho chileno también. Ya, entonces, acuérdate de la Yayita. Yayita es el amor de Condorito.
1: Ya.
0: Entonces, tú le dices, ¿sabe qué? A mí me gustaría que estuviera la Yayita con el Condorito.
1: Ah, ya.
0: Claro.
1: Muy bien, pues.
0: Sí, pues. Entonces, como para
1: ahora
0: ayudarte.
1: ¿Qué quiere usted?
0: Claro, como para ayudarte.
1: Para ayudarme.
0: Por
1: ¿y
0: supuesto.
1: Usted no se sabe eso, mi amorcito? Mueve la cabeza que no.
0: Ah, y tampoco conoce al Gargante Lata.
1: ¿Cómo?
0: Gargante Lata, al Garganta Lata tampoco lo conoce.
1: ¿Y el Gargante Lata lo conoce, amor? A él dice que sí.
0: No, sí, es un personaje, no estoy bromeando. Es un personaje, Patita. ¿Ya? Garganta. Mere.

0: 20 horas 34 minutos.
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0: Te indicamos la temperatura
6: en Concepción. 13 grados con 8 décimas.
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0: Por aquí ya le tenemos listo el temita a Don Luis, así que lueguito ahí lo vamos a escuchar. Y vamos también a los mensajes. Oye, qué rápido ese mensaje, ¿eh? Qué rápido. ¿Aló?
1: Aló, hola, hola, señora Victoria, ¿cómo está?
0: Hola, Luis, acá muy bien, con los auditores.
1: Riendo de condorito, de garganta y lata, todo.
0: Garganta y lata, ¿cierto? El Pepe Cortisona también, el enamorado.
1: ¿Usted vio condorito o revistas?
0: Revistas.
1: Vio cuando condorito iba en moto y vio un auto y dijo, voy a pagar por al medio de las dos motos.
0: ¿Ya?
1: Y voló condorito, no le pasó nada aún.
0: ¡Plop! ¡Plop! ¡Plop! Sí. ¡Plop! ¡Plop! ¡Plop! Claro, el condorito no, muy especial.
1: No, y la revista igual.
0: Ya. Sí, sí. Pues sus chistes ahí.
1: Sí.
0: Me alegro, pero pues,
1: el lo más entretenido de los personajes, lo más entretenido era Condorito con la
0: quién?
1: Yayita.
0: Con la Yayita. ¿Y tiene algún recuerdo de ello usted? ¿De lo que haya visto, leído?
1: De la moto, como le digo.
0: Sí, de la historia.
1: Auto, que Condorito, eso, el Washington, Garganta de Lata, todo eso.
0: ¿Y alguna pelea?
1: A uno le colocamos, ahí a uno medio pareció, le colocaron Garganta de Lata de uno de los vecinos. ¿Usted sí, sabe por qué era Garganta de Lata?
0: Sí, pues totalmente, bueno, claro que sí.
1: Así que claro. Eso, pero...
0: ¿Ya está dolorido del codo?
1: La Yayita.
0: ¿Está dolorido del codo ese vecino?
1: Sí. Eso es lo que le pasa, ya nos da más con su pobre codo.
0: Claro, pobrecito, ¿cierto? La garganta que la tiene de lata ya no le duele, pero el codo sí.
1: No, ya pasa y pasa nomás.
0: Ya pues, Luis, qué bueno escucharlo. Y luego ya
1: también.
0: Y luego viene su tema musical.
1: Ah, ya, gracias.
0: Un abrazo,
1: cuídese,
0: se me cuida.
1: La queremos mucho.
0: Muchas
1: chao,
0: gracias.
1: Chao.
0: Vamos a continuar con el siguiente tema musical y estamos de vuelta ligerito para seguir escuchando los audios y también los llamaditos que nos hace usted. Y también le voy a entregar el número telefónico para que lo mantenga ahí anotadito y es 41-215-5771. 41-215-5771.

0: continuamos con nuestros auditores. Recién ahí escuchábamos a Luis. Hola, hola.
1: Era Victoria.
0: Sí.
1: A mí me gustaría que le pusieran el Come Gato.
0: El Come
1: ahí
0: Gato.
1: Ahí al lado del Condorito.
0: Ya, mire, Come Gato.
1: Habría una energética en que no se podría acercarse al personaje si no se la come, porque es un Come Gato.
0: Come Gato.
1: Ya sabes por qué lo digo. A nuestra energética, los gatitos que le dice el Pedrito. Que esté bien, chau, chau.
0: Ahí está, él sí.
1: El primer desnudo masivo en Santiago fue el 30 de junio del 2002, claro. Señora Victoria, con el fotógrafo estadounidense Spencer Tunick.
0: Así es.
1: Pero me gustó más el desnudo de Felipe Camiroaga con la señora que fue, se presentó desnuda igual ahí en el parque.
0: Ahí está, él sí. Está jugando bien la U. Puede estar jugando bien la U, pero ¿te saben qué? Tiene que entrar la pelota, pues chiquillos. Claro, pueden estar jugando bien, pero un partido se gana solamente insertando la pelota dentro del arco. Vamos a continuar con el siguiente tema musical. Ya nos van quedando 15 minutitos para continuar con nuestros auditores. Lo hemos pasado bien, ¿cierto? Es morir de amor, vivir. Así es morir de amor. Eso mejor, ¿cierto? Claro que sí. De ahí continuamos con más mensajes y más llamaditos.

continuamos junto a nuestros auditores, sea en Chiguayante, sea en Hualqui, en distintas comunas, en distintos lugares, ahí estamos nosotros para hacerles compañía con buena música y entretención. Vamos a continuar con el siguiente tema musical. Aquí está su temita que lo solicitó Luis.

0: el muelle de San Blas. Y por acá estoy revisando también informaciones y la Armada emite aviso por probables trombas marinas entre el Biobío y los ríos en las próximas horas. Así es que yo me voy rauda, mi casita. La Capitanía de Puerto de Carahue emitió un aviso de probables nubes convectivas asociadas a trombas marinas de acuerdo al Centro Zonal Meteorológico Marina de Talcahuano. El aviso especial abarca desde la región del Biobío a la región de los ríos. Así que precaución, chiquillos, precaución. Ya, y vamos a un temita musical y de vuelta ya nos estaríamos despidiendo.
1: ¡Vicky, Vicky! ¿Sí? ¡Ay, que tan tranquilo nomás! ¿Y tranquilo. Qué pasó con el estero? ¿Quién sabe algo? ¿Sabe algo?
0: Vota. Precaución nomás, precaución. No hay que evacuar nada de eso. Entregamos delante la información. Continuamos. La ladrona.

corazoncito está lastimado, tiene que cuidarlo, tienen que cuidarle su corazoncito. Oye, chiquillos, yo me estoy ya despidiendo. Y será hasta mañana. Hasta mañana nomás, va a ser cortito, cortito, cortito, ¿eh? Recuerden ahí también, ¿cierto? La información que les entregué hace poquito. Este aviso. Este aviso de la Armada. Trombas marinas entre el Biobío y los ríos. Esto rige desde las 00 horas, 12 de la noche, del día viernes 25. Mucha precaución, se me cuidan, chiquillos. Ustedes que a lo mejor tienen algún, hay algún riachuelo, río cerca de su casita, por ahí. Así que a tomar todas las precauciones. Si ustedes ven que esto ha subido su caudal, mejor tomar precauciones, ¿cierto? Y e irse, no sé, para que duerma ahí tranquilito en otro sector, ¿ya? Así es que un besito y un abrazo. Se despide Victoria Torres.